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Mi gente querida, los estoy abrazando a pesar de la distancia, por el brazo del recuerdo, de las emociones, del agradecimiento. Aquí estamos nuevamente, contentos de poder transitar esta huella cancionera, como lo hacemos siempre, los sábados y domingos con nuestro programa de Payando los Cuatro Rumbos, donde la payada de contrapunto tiene su lugarcito y es en el broche de oro del programa, en el final, pero siempre el canto relacionado con el payador está presente, y entonces por acá andan las milongas, las cifras, el recitado criollo, mezclado con las palabras que les traemos, porque a veces queremos contarles alguna historia, alguna anécdota, algunas efemérides, recordar algún acontecimiento que ocurrió una fecha como hoy, bueno, tantas cosas. Vamos a ver qué le contamos, qué traemos por acá, y entre mate y mate vamos a ir transitando este camino radial, esta huella del canto, de la copla, de las emociones, del recuerdo, del encuentro, y espero que el programa de hoy sea de su agrado. Así que bueno, ¿quién les habla? Luis Miranda, me voy acomodando despacio por acá. Me voy acomodando como para pegarle de un solo tirón estos 60 minutos que nos convoca justamente el canto del pueblo, el canto de una Latinoamérica que se abraza en las cosas criollas, en las cosas nuestras, en todo lo que tiene que ver este sentimiento por nuestro canto popular. Así que bienvenido, gracias por estar de ahí del otro lado, mi gente querida. Comenzamos entonces el programa de hoy de Payando los Cuatro Rumbos, así de esta manera.

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0: Fueron unas de sus frases que hoy de grande comprendo. Mil gracias por inculcarme al compromiso, al esfuerzo, a ser fiel con el amigo, a saber tener criterio y transitar por la vida con humildad y ser bueno. Su historia la hice mía, de su niñez allá lejos, porque atento lo escuchaba cuando yo era pequeño. Si por ahí un vino alegre le traía algún recuerdo, me hablaba de un tiempo ido, de sus tatas, mis abuelos, y también se emocionaba soltando algún lagrimeo. Hoy con la espalda doblada, castigado por los inviernos, su vida se va apagando como un pucho entre los dedos. Atrás quedó el hombre fuerte que a todo le puso pecho. Esa es la ley natural que existe en el universo. 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Por eso voy a acompañarlo junto a su lecho de enfermo. Y quizás que sea ahora este mi abrazo postrero. 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Sé que un día marcharé y podré abrazarlo de nuevo. Cuando me llegue mi hora, iré a buscarlo en el cielo.
1: Bueno, aquí estamos, aquí vamos, aquí andamos, entre guitarras, entre coplas, entre la audiencia que nos acompaña y que nos permite que nosotros podamos hacerles compañía. Y estamos en la víspera del Día del Amigo, ¿no? Bueno, hay cosas, acontecimientos por ahí, las efemérides nos cuentan cosas o recuerdan, que resulta curioso, ¿no? Pero, a ver, lo que le voy a contar, usted sabe seguramente, pero por ahí uno no lo tiene en cuenta, ¿no? Pero en nuestro país existe una fecha que con mucho humor, y algo de picardía comenzó a ganar espacio en las redes sociales, por ejemplo. Bueno, después se ha viralizado para algunos países de América Latina. ¿Sabe qué? Hoy es el Día del Amigo con Derecho, que se recuerda cada 19 de julio, o sea, todos los 19 de julio, o sea, un día antes del Día del Amigo, del tradicional Día del Amigo. Por supuesto, no figura en ningún calendario oficial, ¿no? Esta celebración ha sido como una campaña publicitaria, de marketing, así, aprovechando el enorme impacto que tiene en nuestro país el Día del Amigo, una costumbre profundamente arraigada desde hace décadas. Y bueno, con el tiempo la idea fue creciendo entre los usuarios de las redes sociales, convirtiéndose en una fecha comentada con humor, con memes y todo tipo de publicaciones. Pero bueno, ¿qué significa realmente amigos con derecho?, dice uno. Es una expresión moderna que describe a dos personas que mantienen una relación de amistad, aunque también existe entre ellas un vínculo afectivo o íntimo, sin llegar necesariamente a formar una pareja estable o asumir un compromiso sentimental. Bueno, más allá de las opiniones de cada uno, que cada uno pueda tener sobre este tipo de relaciones, lo cierto es que la fecha refleja cómo cambian las costumbres, ¿no? Y cómo las nuevas generaciones van creando formas diferentes de relacionarse y también de celebrar. Bueno, pero sin embargo, nada reemplaza el verdadero sentido de la amistad. Ese amigo que está en los momentos difíciles, que escucha, que aconseja, que acompaña, que comparte las alegrías y las tristezas, que sigue siendo un tesoro invaluable. Al fin y al cabo, más allá de las modas o de las ocurrencias nacidas en Internet, la amistad sincera continúa siendo uno de los vínculos más nobles que puede cultivar el ser humano.

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por lo menos es algo poderse arrimar. 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

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Bueno, así seguimos.

si continuamos por acá. Hace un rato en el bloque anterior hablábamos lo que por ahí las redes inventan, como quien dice, ¿no? De algunas fechas también para el calendario. Pero bueno, una fecha como hoy, aparte de ser el Día del Amigo, ese amigo con derecho, como dicen, le quiero contar algo, que la historia tiene una herida, o sea, o que hay una herida en la historia argentina, porque es la masacre de Napalpí, la que le quiero contar, que cada 19 de julio la provincia del Chaco conmemora el día de la masacre de Napalpí, que es una fecha destinada a mantener viva la memoria de uno de los episodios más dolorosos de la historia argentina, ¿no? Ese día, el año 1924, un 19 de julio, donde los integrantes de los pueblos originarios, Qom y Mogoid, que fueron brutalmente reprimidos en la reducción Napalpí, ubicada en el entonces territorio nacional de Chaco. Bueno, las comunidades indígenas, ¿no?, que realizaban una protesta pacífica para reclamar mejores condiciones de trabajo, de vida, denunciaban los abusos de explotación laboral, denunciaban las restricciones que sufrían dentro de la reducción, y la respuesta del Estado fue desproporcionada. Fue fuerzas policiales junto con civiles armados, atacaron a hombres, a mujeres, ancianos y niños, a toda la comunidad, ¿no? Bueno, las investigaciones históricas estiman que las víctimas fueron varios cientos de personas, aunque nunca pudo determinarse un número exacto debido al ocultamiento de los hechos. Durante décadas este episodio permaneció silenciado y apenas ha ocupado algunas páginas en los libros de historia. Los sobrevivientes conservaron la memoria a través del relato oral, mientras los investigadores, historiadores y las propias comunidades indígenas continuaron reclamando verdad y justicia. Hoy, recordar a Napalpí no significa reabrir heridas, ¿no? No, sino aprender que la historia, para que hechos semejantes a este nunca vuelvan a repetirse. Un homenaje a quienes perdieron la vida, y que también sería como un reconocimiento a los pueblos originarios, protagonistas fundamentales en la construcción de nuestra identidad nacional. La memoria, cuando se sostiene con respeto y con verdad, se convierte en una herramienta para construir una sociedad más justa, más inclusiva y más comprometida con la dignidad de todas las personas, ¿no? Realmente es lamentable ese hecho, esa masacre de Napalpí que hoy recordamos, este 19 de julio.

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Bueno, siguiendo por acá con la historia que cala hondo, ¿no? En la memoria. Cuando hablamos de memoria, de verdad, de justicia para Napalpí, esa historia que comenzó a cambiar casi un siglo después de la masacre de Napalpí. Y gracias al trabajo de investigadores, ¿no? Qué importante el trabajo de los investigadores para que no quede oculto tantas cosas y que nos enteremos. Bueno, el trabajo de los investigadores, ¿por qué no los fiscales, historiadores de las comunidades COM y Mocoit? La justicia federal ha llevado adelante un histórico juicio por la verdad, y cuyo fallo fue dictado en el 2022. Allí se reconoció oficialmente que la masacre de Napalpí constituyó un crimen de lesa humanidad, cometido en el marco de un proceso de violencia sistemática contra los pueblos originarios. Aunque todos los responsables materiales ya habían fallecido para esa época, ¿no? Ya habían fallecido todos. Pero el juicio tuvo un enorme valor histórico y moral porque la sentencia reconoció la responsabilidad del Estado argentino y dispuso distintas medidas de reparación, entre ellas, por ejemplo, acciones educativas, culturales y de preservación de la memoria para que las nuevas generaciones conozcan lo ocurrido. Por esa razón es que cada 19 de julio la provincia del Chaco realiza actos conmemorativos en el memorial de Napalpí y promueve actividades destinadas a recordar a las víctimas y fortalecer el respeto por los derechos de los pueblos originarios. La memoria, por supuesto, no busca alimentar divisiones, sino enseñar que ninguna sociedad puede construir un futuro sólido si es que desconoce o niega su pasado. La masacre de Napalpí no deja una enseñanza, nos deja a todos ciudadanos una enseñanza profunda: el respeto por la vida, la diversidad cultural, la igualdad ante la ley, los derechos humanos que deben ser principios permanentes de toda democracia. Y bueno, recordar este hecho es un acto de justicia histórica, un compromiso colectivo para que nunca más la violencia, la discriminación o la intolerancia vuelvan a imponerse sobre el diálogo y el respeto entre argentinos.

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3: Vayando a los cuatro rumbos, por Pablo Vázquez, Gabino Ezeiza, Santos Vega, Bettinotti y tantos sembradores que tuvo el primer canto de la tierra. Bueno, recién le contábamos de la historia en Apalpí, de nuestros hermanos aborígenes, los Combi y otras etnias que sufrieron un día como hoy, ese atropello que no debería ocurrir nunca más, ¿no? Por eso digo, la memoria tiene mucho que ver, la justicia para que trabaje. Pero ¿sabe qué? Me voy a quedar también en un acontecimiento que fue más aquí en el tiempo, un 19 de julio del 2007. Fallecía en la ciudad de Rosario uno de los grandes referentes del humor argentino, Roberto Fontana Rosa. Qué grande, ¿no? Roberto Fontana Rosa, dibujante, fue escritor, un apasionado del fútbol, porque supo retratar como pocos la manera de hablar, de pensar y de sentir de los argentinos. Bueno, tenía ese talento especial para encontrar el humor en las situaciones más cotidianas, sin perder la inteligencia, ni la sensibilidad, Comenzó su carrera como humorista gráfico en los diarios, en las revistas, allá en su ciudad natal, en Rosario, y alcanzó una enorme popularidad, ¿no? Con personajes inolvidables. Por ejemplo, ¿quién nos recuerda, ¿no? Estos personajes que ha creado Roberto Fontana Rosa

que fueron siempre sobresalientes en las revistas de historieta, Inodoro Pereira, ¿se acuerdan de ese gaucho solitario, renegado, por ahí que estaba bajo un árbol, junto a su inseparable perro, el Mendieta? Y bueno, que ofrecía una mirada tan profunda como divertida sobre la vida en el campo argentino, ha creado otros también personajes más, pero Fontana Rosa fue mucho más que un humorista gráfico. Ha publicado cuentos y novelas que hoy forman parte de la literatura argentina contemporánea. Siempre, ¿no? Con ese lenguaje cercano que hacía sentir al lector como si estuviera conversando con un amigo en un bar. Bueno, su amor por Rosario y por el fútbol, especialmente por el club Rosario Central, estuvo presente a lo largo de toda su obra. Entonces su legado continúa vigente porque sus personajes siguen arrancando sonrisa y al mismo tiempo invitando a pensar sobre la condición humana, las costumbres populares y también, por supuesto, la identidad de los argentinos. Ese fue el negro Fontana Rosa, que algo más tengo para contarle enseguida después de compartir alguna canción con ustedes.

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0: Bueno, hablábamos recién del negro Fontana Rosa, se cumple un año más de fallecimiento, un humorista muy querido, ¿no? Muy querido, que quisieron homenajearlo en el Día del Amigo. Esa enorme popularidad, ¿no? La enorme popularidad de Roberto Fontana Rosa hizo que tras su fallecimiento surgiera una iniciativa muy particular. ¿Sabe por qué? Porque muchos admiradores, inclusive periodistas y los seguidores que han propuesto que el 19 de julio, que fue justamente la fecha de su muerte, pasara a ser el Día del Amigo en nuestro país, en la Argentina, en homenaje a quien muchos consideraban el amigo ideal de todos los argentinos, por su calidez, por su sencillez, por la cercanía que transmitían sus historias. Bueno, la propuesta tuvo una importante repercusión en los medios y en las redes sociales. Muchos sostenían que el negro Fontana Rosa, el negro como lo llamaban, representaba como pocos el valor de la amistad, el compañero de café, de charlas, de fútbol, de sobremesa, de anécdotas compartidas. Pero bueno, sin embargo, la iniciativa nunca llegó a reemplazar la fecha tradicional del 20 de julio, instaurada gracias a la propuesta del profesor Enrique Ernesto Febraro, quien impulsó esa celebración inspirado por la llegada del hombre a la luna ya por 1969. Aunque el cambio nunca se concretó oficialmente, aquella propuesta demuestra el enorme cariño que el pueblo argentino sentía y que sigue sintiendo, inclusive por Fontana Rosa, ¿no? No es común que un escritor, un humorista despierte semejante afecto popular al punto de que miles de personas imaginaran rendirle homenaje en una fecha especial, ¿no? Cambiar el 20 de julio por el 19, que es la fecha de su fallecimiento, para que sea el Día del Amigo. Algo que no ha prosperado, pero bueno, la idea estuvo, se propuso. Quizás ese sea el mayor reconocimiento que puede recibir un artista, ¿no? Permanecer vivo en la memoria de la gente, porque mientras alguien vuelva a sonreír leyendo una ocurrencia de Inodoro Pereira, una reflexión de Mendieta, un cuento del negro Fontana Rosa, su obra, bueno, va a seguir acompañando a los argentinos como lo hacen los buenos amigos, esos que nunca terminan de irse, que siempre quedan, aunque sea en el recuerdo y el corazón de la gente.
1: Se llegó una jineteada como todos los domingos, pensando sacar buen pingo pa' echarle una camperiada. El sorteo de la criada, un sombrero, papelito, doblado bien chiquitito, el 20 con letras claras. Y de la marca de vara le ha tocado el diablito. José Castro, el de Villegas, como el número sacó, tranquilo.

lo se preparó, porque el momento le llega y sabe que si la pega, puede pelarse el primero. Porque aunque sea campero, es brava la competencia. Él tiene mucha experiencia, como que nació clinero. Y trajeron al zainito. Aquel 9 de febrero, puso la soga primero y se le sentó al diablito. La verdad, si no era invicto, muy poco lo hubieran dado. José, que pone cuidado. Lo ve apoyado en la mano, le pide, fíjate hermano, que se quede bien parado. Y allí logró sorprenderlo. Como se sintió enganchado, se pateaba endemoniado las de acero para perderlo. Él trató de sostenerlo con habilidad y aguante, pero por más elegante que fuese, se desgastó. En una de esas lo hombrió y lo corrió para adelante. Por garra, sangre y orgullo, me hizo acordar a Jorgito Arriola en un rosillito que se llamaba el mangrullo. Y por lo que ahora intuyo, no es solo la mala suerte. Estos hombres son tan fuertes, se tienen fe en sus pihuelos, con tal de no irse al suelo, no respetan ni a la muerte. Como les iba contando, en donde los revolió, de cabeza los clavó, porque los fue desgastando. Paró el que estaba animando. Se pensaba lo peor. Dentro callado el dolor adueñarse de la escena. Las noticias no son buenas, por lo que dice el doctor. Y así fue que lo internaron. Sus compañeros imploran. Los hijos y la señora jamás se le despegaron. A Junín lo trasladaron en la ambulancia enseguida. Él con su mente dormida del golpe que recibió. Y allí José comenzó a jinetearla la vida. Parecía que lo llevaba. La parca se le venía mientras pasaban los días y no se recuperaba. Al contrario, empeoraba. Pero tenía el amor de su mujer y el doctor que un día se le avecina diciendo: esa es la medicina más buena para el montador. Y se despertó José, pero inmóvil, indefenso. Yo cada vez que lo pienso suelo preguntar: ¿por qué? Tantas veces lo animé, me he lucido al relatar su forma de jinetear. Hoy tiene una perdida. Ha jineteado a la vida, pero no va a caminar. Aunque en verdad no lo sé. Avanza la mejoría. ¿Quién te dice que algún día pueda caminar, José? Lo que sí me emocioné cuando el domingo pasado la noticia le ha llegado muy importante para él. Lo ha convocado Ezequiel para que oficie de jurado. José Castro revivió, como la amistad lo une gracias a Ezequiel Acuña. Al país lo conmovió. Está vivo, no murió, entre el gauchaje se enrieda. Y como nunca se queda a mano, viene colado, no podrá jurar parado, jurará en silla de ruedas.

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3: Muy buenos días, aquí estamos con Sector Agropecuario, acompañándolos durante 2 horas junto a Marianito Frumento, Agustín Valladares y Clarisa Paponetti. Nuestro equipo preparado al listado con Javier Buján, Germán Heisenech y también nuestro querido amigo Mauricio Vicondó, quien ha estado participando de las juras y conduciendo y bueno, haciendo un trabajo impecable, como siempre Mauricio nos tiene acostumbrado en estos eventos ganaderos, ¿no? Bueno, aquí estamos nosotros, como les decía, con muchas ganas de hacer el programa. Por supuesto, la participación de ustedes para nosotros es impresionante. Se pueden comunicar al 11-3786-5310, 11-3786-5310, y allí dejarnos un mensaje. Pueden enviarnos un video también, un videíto diciendo, bueno, acá estábamos, Quique, haciendo tal y tal cosa, bueno, mirá el tiempo, cómo está, en fin, nos pueden dar la visión a través de imagen, que tenemos la posibilidad.

0: nosotros emitirlas en nuestro canal de YouTube, que es Agroradio. Recuerden, youtube.com/agroradio. Y ahí estamos nosotros, nos van a encontrar con el programa. Estamos saliendo en vivo y en directo por nuestra radio madre, AM570, Radio Belgrano, la prestigiosísima cadena rural de emisoras, 27 emisoras que están emitiendo Sector Agropecuario en este momento, quienes, bueno, estamos más que agradecidos por darnos la posibilidad de entrar en cada región productiva. Y ese es nuestro objetivo, llegar a nuestra gente, estar cerca, mano a mano. Hemos recorrido mucho esta semana, hemos andado por todos lados, fuimos a la rural de Palermo el día martes, fuimos con todo el equipo completo, hasta con los chicos de cocina de campo. Bueno, el grupo de Sector Agropecuario, Clarisa, Agustín y quien les habla, y el grupo de Agroradio, Clarisa, Agustín, quien les habla, y Jerónimo, Jerónimo Zacarías. Fuimos todos, fuimos con muchas ganas, la pasamos re bien, nos rompieron el... ¿cómo se dice? Bueno. El que tejedi cuando comimos, la miércoles, había que afirmarse fuerte, che, que la tiró. La, medio sueldo más o menos, la miércoles. Yo no lo podía creer, no lo podía creer. Créeme que la comida se me volvió para arriba. Pero bueno, algo que sacar y ponerla, es así, ¿eh? Pero estaba rico, ¿no? Sí, muy rico, la verdad que impresionante, muy rico lo que comimos. Comimos lechón, asado, chivito. Papas fritas, ensalada de rúcula, y tomamos la gaseosa cola y agua, ¿no? Así que bueno, no tomamos vino porque teníamos que trabajar, si no, ¿sabes qué? ¿No? Hemos hecho notas que las vamos a compartir con ustedes, notas muy relevantes para lo que significa el sector agropecuario y poder de alguna manera transparentar la imagen que tiene el sector, el trabajo que tiene el sector, que un poco ese es el objetivo que tiene esta 138ª edición de la Rural en el barrio de Palermo, ¿no? Para que la gente de la ciudad, mucha gente de ciudad, conozca, vea, se asombre de los ejemplares que hay, de la maquinaria, de las distintas empresas que proponen emprendimientos de todo tipo, de todo tipo. Así que bueno, es un placer estar. Y por supuesto ustedes, nuestra gente, que se van comunicando al 1137-865310, repito, 1137-865310, y así, bueno, por supuesto, vamos a emitir los mensajes, no solamente los mensajes, sí, y recuerden, porque a mí me gusta, qué sé yo, insisto mucho con esto, me gusta recibir, me encanta recibir videos de ustedes, es una cosa que... qué sé yo, discúlpenme si soy medio insistente con este tema, pero me gusta cuando los veo. No tengan vergüenza de salir en la cámara, no tengan vergüenza, métanle guacha nomás, acá estoy yo, este soy yo, Quique. Bueno, tenemos el reporte de la Bolsa de Cereales de Buenos Aires y nos plasma en este informe que nos hace llegar que el trigo, tras un progreso de 5.7 puntos porcentuales, se encuentra implantado, ya el 97.7%, ¿no?, de las 6.500.000 hectáreas proyectadas. El 100% del área mantiene condición de cultivo normal excelente, con lotes que generan, que en general transitan entre emergencia y encañazón. Con respecto a la cebada, continuando con cultivos de grano fino, hay una demora de casi 5 puntos, La siembra ya cubre el 86,5% del área proyectada, mientras que el área aún pendiente de implantación se concentra principalmente en el sur bonaerense, donde los excesos hídricos continúan limitando el avance de las labores. Por último, el maíz, la cosecha avanza sobre el 67% del área, las labores presentan una demora de 7 puntos porcentuales, respecto al promedio de las últimas 10 campañas, y se mantiene la proyección de producción en 64 millones de toneladas. Bueno, aquí estamos, poneme un poquito de música, levantame un poquito porque ahora sí.
1: Metele guacha, Quique.
0: Sí. Nos escribe Miguelito Echarte, hola Quique y equipo, mañana con importante niebla por Lobos. Esperando el Sol, buen programa, éxitos, nos dice el querido Miguel Echarte. Gracias, querido Miguel, un fuerte abrazo, hermano. Muchísimas, pero muchísimas gracias. Un placer para nosotros, bueno, poder tener la, la posibilidad de leer sus mensajes, también de escucharlos, por supuesto, y también, como decía recién, de poder verlos, si es posible, ¿no? Nos escribe en YouTube. Buenos días, Quique, escuchándote como todos los sábados desde Chajarí. Buen programa, saludos, Pablo. Chajarí, provincia de Entre Ríos. Un pago precioso, hermoso. Una ternerada de la hostia allá, ¿eh? Terrible. Buenos días, Quique, saludos desde Tandil, nos dice el ingeniero agrónomo Gastón Terizod. Muchísimas gracias, ingeniero. Más que gracias, ¿eh? Muy agradecidos por los mensajes que nos van

0: Gastón Terizod. Muchísimas gracias, ingeniero. Más que gracias, ¿eh? Muy agradecidos por los mensajes que nos van enviando a través de las distintas plataformas que tenemos, como mensajes de texto o mensajes por... WhatsApp, WhatsApp, 11-3786-5310, y también en nuestro YouTube, youtube.com/agroradio. Ahora sí, se va poniendo linda la cosa. Están picantes los muchachos hoy, el equipo.
1: ¿Y qué? Muy buenos días, hola. Como siempre, con su permiso, sí. Molestándolo un ratito, no desde molesta. Los pagos de rancho. Quique, sí. El domingo pasado 11 milímetros, el lunes 12 milímetros. Toda la semana inestable, Quique, por momentos en el día. La vertiente 224 se mantiene. Pero nos vamos a tener que preparar para este niño que está haciendo estrago en varias partes. Así que hay que tener cuidado, Quique. Que tenga un muy buen programa, muy buen fin de semana para todos, y a seguir luchando por este querido país.
0: Muy bien. Muchísimas gracias, ¿eh? Muchísimas gracias al Amílcar Gómez. Tenemos más mensajes, ya vamos a estar leyendo. Atención con este tema. A ver, y nos interesa muchísimo la opinión de ustedes, de nuestra gente, sobre todo quienes son productores ganaderos, ¿no? Hay un proyecto del ministro Federico Sturzenegger que busca que los aportes del Instituto de Promoción de la Carne Vacuna, IPCBA, dejen de ser obligatorios, compulsivos, ¿no? La principal modificación que plantea el escrito que mandó Sturzenegger con esta reforma del Estado forma parte del proyecto de esta ley de regulación, ¿no? Eliminar la obligatoriedad de aportes por parte de la cadena de la carne vacuna y que los mismos pasen a ser voluntarios. Y dice el escrito, establécese la finalización a partir del 1 de octubre de 2027 de las contribuciones obligatorias de destino al Instituto de Promoción de la Carne Vacuna Argentina, dicta el artículo 37 del anteproyecto. Asimismo, instruye al SENASA, a la Secretaría de Agricultura, a cesar a partir del 1 de octubre de 2027 la aplicación de percepciones, retenciones y o recaudación de las contribuciones obligatorias con destino al Instituto de la Promoción de la Carne Vacuna, dejándose sin efecto los regímenes, circuitos y convenios de percepción asociados. Hoy el productor está pagando por animal 1.180 pesos. Así que bueno, nos interesa muchísimo qué es lo que opinan ustedes. ¿Están de acuerdo con lo que propone el ministro de Regulación, Sturzenegger, de que no sea más obligatorio el aporte que se hace al Instituto de la Promoción de la Carne Vacuna? De todas maneras, también, se ha armado una batahola de la gran puta, se ha armado están que trinan, ¿no? El Instituto de la Promoción de la Carne Vacuna emitió un comunicado en el que pone, bueno, de manifiesta el apoyo de todas las instituciones que lo componen, por supuesto, o que tienen vínculo con el Instituto. Tenemos la palabra y la imagen también del presidente del Instituto de la Promoción de la Carne Vacuna, George Brainsmith, donde hizo declaraciones al respecto. Escuchemos y la podemos ver también.
2: A raíz del anteproyecto de ley que ha circulado desde el Ministerio de Regulación, las entidades manifestaron abiertamente su apoyo al IPCBA, así que estamos con el presidente George Brainsmith para que nos explique cómo está la situación.
3: Primero, sorprendidos de este anteproyecto, porque el instituto, que es una herramienta cuasi de políticas públicas, público-privado, viene trabajando hace mucho tiempo con todos los gobiernos y particularmente en esta administración hemos hecho muchas actividades en conjunto y también todas las actividades que después podemos ir desarrollando que hace el instituto, así que sorprendidos por ese lado, sorprendidos que el proyecto manifieste un aporte voluntario, entendiendo que es lo mismo que decir el cierre del instituto en un proyecto colectivo donde está toda la cadena de ganados y carnes incluida. Así que bueno, las novedades son esas, sorprendido de este anteproyecto. No entendemos el porqué.

0: plataforma podemos dilucidar que en algún momento dado hubo un proyecto de la diputada Pagano que pedía un aporte voluntario para este instituto, aduciendo que incrementaba el precio de la carne. Podemos demostrar de muchas maneras que esto no es correcto. Y son más los beneficios de un instituto, entendiendo que también todos nuestros competidores en el mundo tienen institutos similares y que en este caso el IPCBA no tiene aportes del Tesoro Público, y en el caso de los otros institutos del mundo, no competencia, pero
1: colegas,
0: tienen no solo el aporte de la cadena, sino también aporte del Estado, y en este caso no es así.
1: Y el aporte, bueno, el aporte queda claro que es privado, que es parte de los productores y de los frigoríficos, ¿verdad?
0: Es aporte de los productores, y siempre aclaramos, de los productores que envían animales a faena, y de ese animal faenado la industria también hace su aporte. Es un presupuesto del orden de los 10, 12 millones de dólares al año. El instituto son 14 empleados, y para poner la otra punta de la cadena, Australia son 230 millones de dólares, 300 empleados, oficinas en muchos lados del mundo. Para ir acá al lado, el país vecino, Uruguay, un instituto que un presupuesto del orden de los 30 millones de dólares, algo de 30, 40 empleados. Y bueno, una labor que venimos haciendo hace muchos años, y para dar algunos ejemplos rápidos, que hoy estemos hablando de una cuota suplementaria en Estados Unidos es porque el IPCBA en su momento financió para que Estados Unidos se siente entre los paneles de la OMC y se abra el mercado, salvaguardia en China, deforestación en Europa, o también todo el trabajo que se hace internamente con el INTA, con el CONICET, las universidades, la misma Secretaría de Agricultura, también con el SENASA. O sea, hay un sinfín de labores, no es solo la promoción externa que hace el IPCBA hace muchos años, una herramienta que por supuesto perfectible en el tiempo, pero no creo que sea justo eliminarla, porque en definitiva poner un aporte voluntario en un concepto colectivo es lo mismo que cerrarlo.
1: Bueno, la carta de apoyo está firmada por todas las entidades y todas las cámaras, de modo que quizás el proyecto queda simplemente en eso, en un proyecto.
0: Bueno, es un poco la aparición de este anteproyecto nos ha llevado a tener que manifestar cuál es la posición del sector para poder manifestar ante el Ministerio de Regulación qué es lo que piensa el sector con esta herramienta.
1: Bueno, George, gracias por dilucidar este tema y bueno, a seguir trabajando y a seguir con la agenda que es bien tupida hasta fin de año.
0: Por lo pronto ahora en Palermo con mucha actividad, recién el concurso con los chicos de Río Negro, y bueno, siempre tratando de informar. Recordemos que dentro del instituto está sentado también el Estado, porque están funcionarios de la Secretaría de Agricultura que son parte del Consejo de Representantes del instituto, así que todo para informar y seguir mostrando que es una herramienta que funciona.
1: Muchas gracias.
0: Gracias a ustedes.
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3: Está que arde este tema, ¿eh? La miércoles. Están que trinan los muchachos del Instituto de Promoción de la Carne Vacuna, porque bueno, ha salido el cruce la Sociedad Rural de Santa Fe, ¿no? Quien titula en un comunicado que nos hicieron llegar: no se puede afirmar que el campo está en contra de este proyecto. La Sociedad Rural de Santa Fe observa con mucha preocupación las manifestaciones públicas de entidades que integran el Instituto de la Promoción de la Carne Vacuna, quienes se arrogan la representación de todos los productores al manifestarse en contra de la eliminación de la obligatoriedad del aporte. Resulta engañoso el comunicado de dichas entidades, ya que se habla de la disolución del instituto, cuando lo que se va a modificar es únicamente la forma de financiar el financiamiento del instituto, ¿no? Desconocemos si las entidades de segundo grado que conforman CRA han dado su aval a estas manifestaciones. Al menos desde CARSFE, que nuestra sociedad rural integra, no se ha expresado su consejo directivo.

0: del cual formamos parte. Por lo expuesto, esas entidades no pueden hablar en nombre de todos los productores. El productor santafesino no fue consultado y rechaza seguir financiando de forma obligatoria por cada animal que va a faena al instituto que no rinde cuentas y que no representa los intereses de los productores. ¿Qué tal? La Sociedad Rural de Santa Fe. Claro, es una entidad, en este caso sería de tercer grado la Sociedad Rural, porque la de segundo grado es CARSFE y la de primer grado es CRA. Así que bueno. Bueno, a ver, tenemos mensajes de nuestra gente de 11-3786-5310.
1: Hola, buen día, Kike, acá Pepe, la zona Mar del Plata. Por acá tenemos unos días bastante fulerichos, que llovizna, frío, así que ahí estamos. Bueno, estamos esperando que empiece el programa en Canal Rural para verte por YouTube. Así que buen programa, Kike, hasta siempre, un abrazo.
0: No estamos en Canal Rural, don Pepe, estamos en Agroradio, Agroradio. ¡Vamos!
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3: Hola, Quique, buen día, te habla José de Campana. Tenemos 9 grados, tapado, tenemos bastante niebla, Quique. Bastante húmedo también. Quique, hasta el otro sábado y a dale guacha. Te habló José. Abrazo, Quique.
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5: Buen día, Quique. Alberto de Pergamino ahora. Una pregunta para la gente que entiende, porque yo entiendo muy poco. La persona que viene a sembrar el campo acá, son 5 hectáreas que viene a sembrar dentro de un mes. Me decía que no le convenía que se sacaran las retenciones, el impuesto a la producción de los alimentos, porque el que él cría cerdos y se le aumentaba el precio del alimento que le tiene que dar a los cerdos de esa forma. O sea, y me dejó medio desubicado porque bajan las retenciones. Me dice, él entra, pero no para los grandes, para nosotros los que somos consumidores internos, es algo que nos perjudica. Bueno, un abrazo, Quique. Está fresco en Pergamino.
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0: Qué lindo esto. Ya le contesto, Tito. Alberto, ya le contesto. A ver.

Los Chillados Viaus. Los Chillados Viaus. Mirá, acá estoy. Qué lindo, qué lindo. Bueno, acá nos escribe, muy buena se puso la peña de Los Chillados anoche. Saludos te manda Juan. Y a ver cuándo vas para la peña. Y a ver para cuándo la peña del sector agropecuario. Buen programa, abrazo Quique. Abrazo grande, Quique, nos dice el doctor, el médico veterinario Ernesto Freije. Qué lindo, qué lindo. Sí, sí, le debo a Juancito Chillado ahí la visita. Y por ahí está, por ahí en uno de estos días voy, paso.

0: A ver, nos dice buenos días, Quique, Andrea de Radio Voz. Paso por acá para saludarte, buen fin de semana para todos. La directora de FM Radio Voz, prestigiosa emisora de Bransen, la radio líder de Bransen, digamos, está emitiendo nuestro programa. Así que, Andreita, gracias, muchas gracias por este saludo. Bueno, tenemos cuántas cosas que tenemos, cuántas cosas que tenemos. Bueno, estuvimos con la presidente del SENASA, María Beatriz Pilu Giraudo. Vamos a estar ahora mostrando en imágenes nuestra visita con Pilu y, por supuesto, escuchando por la radio el audio, ¿no? Nos saludo Jesús Petro Antonio, buenos días. Saludos de Balcarce, especialmente a los equipos de trabajo de la familia Sullivan y Cerono. Bueno, puede ser que esté escuchando don Carlos y Marcelo Cerono, porque siempre manda saludos Jesús Petro Antonio para ambos equipos de trabajo, ¿no? Bueno, vamos a una tandita y después vamos a estuvimos en Palermo con la presidenta de SENASA, Pilu Giraudo. 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Es un placer encontrarme con la presidenta del SENASA, con María Beatriz Pilu Giraudo. Muy buenos días, Pilu. Gracias por atendernos. Gracias por darnos este espacio.
1: Quique, placer es mío. Bueno. Contenta de que concretamos este encuentro.
0: En esta oportunidad, presidente de SENASA, nada más y nada menos, quería preguntarte, Pilu, bueno, ¿cuántas normas antiguas que han dejado de tener validez y que ustedes han considerado que ya no valía la pena sostener? Contame un poco los cambios con respecto y las facilidades que hoy tiene el productor y también las empresas, ¿no?
1: Me encanta que me des la posibilidad de compartir este trabajo. O sea, en realidad tenemos un mandato fuerte del gobierno nacional de eficientizarnos, de poder estar muy cerca del sector productivo, muy cerca del sector privado, muy cerca de los usuarios. Estamos haciendo un trabajo exhaustivo con el Ministerio de Desregulación y con cada uno de los equipos de las distintas direcciones de SENASA, construyendo el famoso digesto, ¿no? Esto de poder revisar absolutamente toda la normativa, abrogar toda la normativa obsoleta, unificar muchísima normativa que se no solo que son tantas de más de la misma línea que van obstruyendo una a otra, se superponen. Y en este camino nos da la enorme posibilidad de actualizar esa normativa.
0: Pero hay que tener voluntad política.
1: Hay que tener mucha voluntad política, mucho apoyo. Llevamos más de 50 auditorías de diciembre 2023. Esto está relacionado directamente a, por un lado, por supuesto, la convicción y el mandato que tenemos del Gobierno Nacional de ayudar a que se expresa en su máxima potencia la capacidad agroexportadora argentina, insisto, mercados cada vez más exigentes, y también llevándonos la sorpresa de que miran a Argentina, miran a SENASA, de cómo está llevando adelante este proceso de simplificación para poder trabajar juntos. Un caso específico es, por ejemplo, el SAC, nuestro par chileno, que es tremendamente riguroso, y estamos trabajando juntos porque mucha de la normativa que nosotros estamos actualizando, simplificando, ellos también
0: están tomando,
1: quieren tomar iniciativas parecidas.
0: Otra cosa que quería preguntarte es sobre la seguridad que brinda el SENASA en cuanto a las distintas barreras que hay y en cuanto a los países limítrofes, ¿no?
1: Tenemos muchísimos reclamos, así como te cuento tantas cosas lindas que estamos haciendo. Nosotros tenemos un canal de denuncias que aprovecho a todos los lugares donde llegas, Quique, para que nos escuchen y los aprovechen. esas denuncias, esos

0: canales de denuncia que los que son WhatsApp, email, hay distintos, que los pueden encontrar en la página web de SENASA. Pueden ser anónimos perfectamente, sin ningún tipo de problema, para que nos puedan hacer llegar los errores que cometemos como organismo, las fallas que tenemos en los controles y en la fiscalización, y nos ayudan muchísimo a corregir. Y la verdad que las barreras internas es un ítem fundamental, estamos reforzándolo muchísimo también con la nueva tecnología disponible, con distinto equipamiento de cámaras, de sensores que ayudan a estos controles, que aparte, más allá de todo lo que tenemos que corregir puertas adentro del servicio de SENASA, necesitamos también trabajar con una tremenda concientización hacia el ciudadano, hacia la sociedad. Tenemos rechazo, me incluyo, porque desde que estoy en SENASA estoy cambiando la visión y el comportamiento, pero viste que los controles siempre te molestan, ¿no? Sean en ruta, sean en un paso fronterizo, sea en un aeropuerto, te molestan, te incomodan, querés que sea rápido y que se termine, ¿no? Pero realmente tenemos que tener conciencia de lo importantes que son esos controles, de realmente los problemas que podemos llevar de una región a la otra, de un país al otro, con algo que por ahí nosotros no tenemos ni idea, que podemos transportar con una planta, con un alimento, con un animal, con un pedazo de carne, ¿no? Realmente falta muchísima concientización en ese sentido, así que no solo trabajando también en comunicación y divulgación puertas adentro de Argentina, sino es algo que estamos potenciando en principio con Chile, en conjunto con toda la barrera número uno relacionada a la mosca de los frutos, problema fundamental para ambos países. Y después, un poquito más me voy con lo que es controles y pasos. Tenemos una deuda pendiente como Argentina todavía en tener más y mejores instalaciones. En ese sentido, Chile nos supera ampliamente. Estamos tratando de armonizar trabajo desde el rol de ARCA, de SENASA, Ministerio de Interior, Ministerio de Seguridad, para ser más eficientes también en los controles, y de la misma manera esa eficiencia nos ayuda a tener más y mejores instalaciones, mejor infraestructura para poder llevar adelante nuestro trabajo. Pero te nombré Ministerio de Seguridad y para nosotros también es súper importante, porque no sabes los problemas que tienen nuestros agentes en los controles.
1: Claro.
0: Hay también esa problemática, y por supuesto que hay que proteger a los agentes para que puedan llevar a cabo su trabajo como corresponde.
1: Tendría 3 millones de preguntas para hacerte. Bueno, lo difícil que debe ser tratar con tus pares chinos, ¿no? Una posibilidad grandísima que tiene la Argentina. Y los proyectos que tenés por delante, no sé si podés contar algunos.
0: Claro que sí. Trabajamos con la Secretaría de Coordinación Productiva de Pablo Lavigne en el Ministerio de Economía, del cual dependemos, ¿no? Y con Cancillería. Hay una sincronización en ese trabajo, que se suman todos los consejeros agrícolas, que son 6 en todo el mundo, que dependen de la Secretaría, que a través de Cancillería trabajamos con las distintas embajadas en los distintos países. Insisto, hay un trabajo muy sincronizado, muy estratégico de quién participa y quién interviene en cada uno de los espacios, y después cómo se llevan adelante las misiones. La verdad que es un lujo que Argentina se esté moviendo hoy así. Hay muchísimo reconocimiento en los distintos destinos. Y después hay países como China, que vos avanzás con todos estos acuerdos, con todo el trabajo previo, y que después es coronado por las máximas autoridades. Estamos en el camino correcto. Vamos a tener realmente grandes resultados si seguimos fortaleciendo este trabajo público-privado.
1: Quiero agradecerte estos minutos con nosotros y, bueno, será hasta cualquier encuentro.
0: No, la agradecida soy yo. Me encanta que nos deje esta posibilidad de contar en qué estamos, que te escucha tanta gente, y también amigar a todo el mundo con SENASA. mostrar el abanico enorme en el que trabajas, o sea, que tiene un rol tremendo y también un desafío que queremos asumir, Quique, es trabajamos con mucho foco en lo que es la producción, fiscalización y los estándares internacionales. Y también tenemos la tremenda vocación de poder colaborar para que el estándar interno de Argentina también se siga elevando. Así que también nos entusiasma muchísimo. Y bueno, poniendo al organismo en el lugar de referencia que tiene y también pidiendo y trabajando para un fortalecimiento absoluto con el rol que tiene para Argentina
1: Y
0: en
1: el peso, ¿no? Que tiene que
0: América
1: tener. Claro,
0: Latina.
1: exactamente. Gracias, Pilu.
0: Gracias a vos, un placer.
1: Bueno, charlamos con María Beatriz Pilu Giraudo, presidente del SENASA.
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4: Ahora vamos a conocer el estado del mercado de granos, ¿no? Ya sea local o internacional, de la mano del señor Javier Buján, a quien saludo y les doy muy buenos días, Javi.
5: Hola, Quique, buen día para todos, ¿cómo va?
4: Bien, viejo, bien, Javier, ¿vos cómo estás?
5: Bien, bien, todo bien por suerte, todo
4: Bueno,
5: tranquilo.
4: Javier, empecemos por Chicago, si te parece. Y
5: Arrancamos,
4: un
5: vamos de la
4: paneo
5: mano
4: también
5: uno
4: por el
5: con
4: mundo,
5: otro.
4: ¿no? Sí.
5: Sí, vamos, sí, porque ahí está todo relacionado. Una semana que podríamos llamarla de explosiva, porque no se esperaba, sobre todo en el caso de, en general, te diría, el trigo fue el primero con la situación de Rusia con Ucrania, en donde si bien todos sabíamos que la guerra seguía, los ataques de Rusia a buques, inclusive graneleros, a puertos, la respuesta de Ucrania, eso hizo recalentar todo el mercado, porque hoy tenés problemas con toda la salida de lo que es el trigo de Rusia y de Ucrania, que está en duda. Más el de Ucrania que el de Rusia, que bueno, de alguna manera puede ser el más poderoso y podrá salir con algo, pero realmente no se esperaba esto. Si bien la semana la tenemos que tomar que el trigo en Chicago terminó negativo, porque terminó prácticamente un dólar 50 abajo, pero ese dólar 50 es porque ayer viernes terminó cayendo después de la gran suba que había tenido 6 dólares, si no terminabas 4 dólares arriba. Pero bueno, hubo una corrección técnica en Chicago que tiene que ver con toma de ganancias, o sea, no cambió nada en el mundo para la baja, pero sí, bueno, la toma de ganancias de los fondos y de otros operadores que podían estar operando en el mercado terminó con una baja de 6 dólares, por eso la semana la termina con un dólar 50, si no estábamos 7 dólares y medio arriba, prácticamente. 7 dólares, depende de la posición. Eso se trasladó a Argentina, sobre todo hasta el miércoles fundamentalmente, en donde el miércoles el trigo, sobre todo el nuevo, llegó a $230 de vuelta, había estado en 230, 235, estamos hablando de mayo, después bajó el mercado, llegó hasta 205 y bueno, esta calentura del mercado que estaba en 210, 215 lo llevó de golpe a $230, donde se operó bastante. Para los tres puertos, te diría tanto River como Rosé, como Bahía y Necochea, para entregas 15 de diciembre, enero, y eso fue hasta el miércoles. Como el volumen hubo, ese miércoles hubo arriba de 200.000 toneladas operadas en ese día, eso hizo que ayer jueves los compradores, digamos de alguna manera, tranquilizaran un poco el mercado porque habían comprado bien. El mercado ayer había cerrado sin cambios, y bueno, perdón, el jueves. Y ayer con la baja todo se tranquilizó. El disponible que también estaba en 2.10 llegó a 2.20, también con

0: operaciones, o sea, todo el mercado se recalentó, pero en definitiva, la semana, ¿cómo la terminaste? La terminaste con un trigo disponible en Rosario que subió $4.50 cuando había estado en casi $10 arriba. Y todo lo que es la cosecha nueva, diciembre terminó $6 abajo, terminó en 2.20, pero claro, llegó a valer 2.30 el día miércoles, pero terminó en 2.20 ayer, en 2.23 el enero, en 2.26.50 el marzo. El marzo, el miércoles, llegó a operar hasta 2.35. O sea, la toma de ganancias se reflejó en Argentina y bueno, y ahora habrá que esperar a ver cómo sigue. Pero la realidad es que uno lo que está viendo es que la cosecha americana no está buena, Europa tiene problemas, Brasil, si se llegan a dar las lluvias que dicen del Niño, va a tener problemas, sobre todo en todo el sur brasilero, con lo cual va a tener un problema de abastecimiento y de empalme de trigo viejo contra nuevo, con lo cual a esto le sumamos, ¿no?, la guerra que ya no lo mencionamos al principio de Rusia y Ucrania y yo creo que el mercado está para que rebote de vuelta y no te extrañe que volvamos a tener los niveles que vimos el miércoles en las próximas semanas. Sobre todo hay que ser cuidadoso con el trigo nuevo, que es un partido distinto al trigo disponible. El trigo disponible queda mucho, pero queda mucho de muy mala calidad. Y ese, en la medida que tenga el premio que tuvo, por ejemplo, los 2.20 que llegaron a valer el día miércoles, ese, independientemente del pase que haya con el nuevo, para venderlo. Si tocara de vuelta los 2.20 net disponible para Quequén, o 2.25 Bahía, o 2.20 Rosario, esos son niveles que son distintos. Y el nuevo, me parece que hay que esperar el rebote para que vuelva a tocar 2.30 y quien no aprovechó pueda comenzar a hacer algo, ¿no? Después, si seguimos con la soja, acá entra la geopolítica y el clima. El tema de Irán con Rusia llevó a que la soja en la semana subiera 16, 17, $18, te hablo de agosto, septiembre, noviembre. Pensemos que noviembre sube $18 y es el fuerte, y septiembre 17, y son el fuerte del septiembre, el comienzo de la cosecha americana, que subió $17 y en noviembre estaría terminando, que terminó la suba con $18.50. Acá, geopolíticamente hablando, Hormuz, pero no Hormuz solo, sino que ahora habrán leído en los diarios, los hutíes, el mar de Azov, todo lo que es energético, que a la vez se lleva puesto todo lo que es biodiesel, ¿no? Fundamentalmente, el petróleo que acarició los $100 de vuelta, bueno, todo eso es el combo. Y además, que se está sospechando que la cosecha americana, si bien la soja es mucho más resistente que el maíz, me hablo de clima ahora en Estados Unidos, que puede estar afectada por los grandes calores que, bueno, todos lo hemos visto durante el Mundial, ¿no? Lo que eran las temperaturas en Estados Unidos y lo que son en Europa mismo, ¿no? Siguen siéndolo hoy todavía, súper altas. Así que tenemos el combo de la geopolítica y el combo de del clima americano. Eso se trasladó a nuestro país. La soja terminó en Rosario en 516 mil pesos abiertos, esos son 20.500 pesos más que el viernes pasado, y con negocios que se hicieron a 520 mil, con lo cual serían casi 24 o 25 mil pesos más que el viernes pasado. El resto de las posiciones, $10 arriba el julio, 3.48, $9.50 el septiembre, 3.51, $7.20 el noviembre, 3.55, y también ya operándose fuerte la soja mayo 27, que terminó con $6.20 arriba, 343,20, y julio 348,90, $6 arriba también. O sea, todo el complejo firme y todavía con problemas de logística en Argentina por el tema climático, ¿no? O sea, lugares que no llovió, pero que la humedad constante, ya todo el mundo sabe lo que está pasando. Si cosechaste no podés salir, si no cosechaste no podés cosechar. Le está pegando más al maíz que a las hojas, sí, es verdad, porque el volumen es mucho más grande de maíz que falta, pero de todos modos estamos hablando de problemas de llegada de mercadería a los puertos y a las fábricas. Y por último, el maíz, que también se vio golpeado, en este caso por las dos los dos quilombos, hablando en criollo, geopolíticos, tanto el de Ucrania con Rusia, por el maíz ucraniano fundamentalmente, como el de Estados Unidos con Irán por el tema etanol. O sea, si lo desprendemos, el problema principal, ¿cuál es? ¿La comida? No, el primer principal es el energético. Y si tenemos problema energético, sabemos que el bioetanol el bioetanol y el biodiesel son, digamos, los caballitos para acomodarse. Chicago, con este panorama, terminó la semana promedio, lo voy a dar, es un poquito más abajo, pero son 7,90 dólares, 8 dólares arriba, todas las posiciones de maíz sobre Chicago hasta julio del año que viene. Y en Argentina, firme también, 15 mil pesos arriba el cierre del disponible sobre Rosario, en 287 mil pesos, con negocios a 290 mil, con lo cual estamos hablando de prácticamente 18 mil pesos de suba, 8 dólares de suba en dólares, 192 dólares terminó. Y si vamos a mirar la posición septiembre un poco más tranquila en cuanto a la suba, 2 dólares arriba, 190 dólares como que se mantiene. Sí, la posición diciembre sigue siendo buscada, 196 dólares, 3 dólares arriba. Y ya mirando el año que viene, 2 dólares 20 arriba abril 2027, 192,90, y 1 dólar y medio arriba julio del 27 en 187 dólares. Acá, por ahí una luz amarilla, puede ser Brasil, que lo que es la safriña, le está faltando un 60% de la cosecha, que hoy debería estar faltándole no más del 25-30, pero los problemas climáticos también le pegan a ellos, y ese maíz va a llegar al mercado, y cuando llega al mercado, por todo, digamos, el sistema de comercialización que tiene Brasil, poco espacio de almacenaje y rapidez en la salida de la mercadería, va a ser una oferta que se va a volcar al mercado internacional. ¿Con esto estoy diciendo va a bajar? No, lo que estoy diciendo es cuidado, porque va a aparecer oferta, como también va a aparecer acá en Argentina, sobre todo en el sur, en donde prácticamente las labores están súper atrasadas. En el mismo caso de lo que hablábamos recién, si cosechaste no podés salir del campo, si no cosechaste no podés entrar a cosechar, o está con 20 de humedad, y si lo querés mandar a secar, te cuesta el 10% del valor de la mercadería. Claro. Eso también hace que se retrase la oferta. Y el condimento interno, un mercado de consumos en Argentina que está muy activo, muy demandante, va a haber bastante consumo de maíz interno, y eso también pega en el mercado de exportación, ¿no? O sea, no olvidemos que los consumos trabajan su gran parte en el interior y paga precios parecidos a los puertos, con lo cual frena oferta que llegue a los puertos más allá de pagos que puedan ser diferidos, ¿no? Sí. Así que ese sería más o menos el panorama, amigo. Y después el dólar, que sacando lo que dijo el vocero, vamos a ver qué grado de racionalidad tiene, ¿no? Parece una locura que te hable de un dólar
1: 1800.
0: De 1.700, 1.800. Y sí, porque eso, digamos, independientemente que uno pueda decir, bueno, no, eso no va a pasar, porque él no dijo que va a pasar, dijo simplemente no sería extraño, porque cuando uno mira punta a punta, no estaría muy lejos de haber acompañado todo el proceso inflacionario. Pero no significa que vaya a pasar, pero sí genera una expectativa, claro, que también te frena. Claro. Sí, si el dólar va a subir 15, 20%, espero. Sí. Y bueno, porque no te olvides que el dólar del campo todavía no vale ni siquiera 1.500. Ayer cerró en 1.488.
1: Claro, claro.
0: Así
1: claro.
0: Que, viste.
1: Y este es un negocio de especulación, sí. Así que... obviamente.
0: Es un negocio que ha sido un año muy fino, está siendo un año muy fino, no porque los precios sean malos, sino porque los costos son muy altos. Te decía recién, secar un maíz te cuesta el 10% del valor del maíz, una barbaridad. Esto es producto del gas, ¿no? Por supuesto, de todos los costos que realmente hay, y han subido no solo el gasoil, bueno, todo lo que ya sabemos que pasó. Sí. Y bueno, y por suerte los precios más o menos se han acomodado un poco, pero no es un año para tirar manteca al techo en cuanto al resultado del productor, ¿viste? Entonces, ¿dónde?
1: Que quede claro una cosa, cuando yo digo sí. Especulación...
0: La especulación, bien, sí,
1: claro. No, pero es que es lo más normal, no, en sí. Cualquier negocio, es más, a vos te dicen va a aumentar el gasoil mañana y vas a cargar hoy. O sea, ya estás especulando para no pagar más. O sea, lo hacemos todo.
0: Sí, sí. 40 litros lo pagaste más barato. Claro. Después,

0: Y de la ronda, pero
1: Claro,
0: bueno.
1: sí, bueno.
0: Bueno, y acá pasa lo mismo, ¿viste? Si te
1: Claro.
0: dicen, che, puede llegar a subir el dólar X porcentaje, y bueno, por ahí el mercado en dólares no sube, pero si me sube el dólar, me mejora el resultado en pesos.
1: Exacto,
0: Y bueno,
1: exacto,
0: eso
1: exacto.
0: es lo que juega en contra de hacer algunas declaraciones sin pensar a veces el efecto, ¿no? Pero bueno,
1: Impecable.
0: de eso ni vos ni yo, ni ninguno de los que nos está escuchando sabe lo que va a pasar.
1: Bueno, negro, mil gracias y estaremos
0: Bueno,
1: al habla,
0: querido.
1: si Dios quiere, el próximo sábado.
0: Dale, con todo gusto, negrito. Un fuerte abrazo y muy buena semana para todos.
1: Abrazo gigante, Javi. Muchas gracias, ¿eh?
0: Chao, querido.
1: Muchísimas
0: Chao,
1: gracias.
0: chao.
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1: Bueno. 11-37-86-5310, la línea agropecuaria, nuestro WhatsApp. Acá nos escribe don Carlos Sullivan. Buenos días, Quique, siempre escuchando el programa. Debido a la humedad no podemos avanzar con la cosecha de maíz. Un abrazo a Jesús Petrantonio, ¿no? Al ingeniero agrónomo, nuestro ingeniero, dice, y se aproxima. ¡Ay, don Carlos! La carneada de cerdo. Bueno, don Carlos. Allí estaremos en algún momento, ¿eh? Qué bárbaro, ¿eh? Bueno, 11-37-86-5310. Al ritmo de la chacarera.
3: Metele guacha, Quique.
1: Sí. A ver, ¿qué dice Alberto? Pilu, un fenómeno. La seguía en el programa de radio con Jorgelina Trau. Claro, claro, exactamente. Y estaba claro, bueno, ahora está de jefa de prensa Jorgelina, del SENASA. Buenos días, Quique, hoy daré una vuelta por la rural. Abrazo grande, buen programa, nos dice el doctor Gabriel Tetamanti.
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1: Bueno, tenemos un mensaje por video también, ¿no? A ver, vamos a ponerlo. A ver, vamos a ponerlo. Mirá. La peña y los chillados. Qué lindo, sí. Tendríamos que ir a comer unas empanadas, lo de Juancito, sí. Sin falta, ¿eh? Bueno, aquí nos escribe Norberto Roger en YouTube. Buenos días, Quique, soy Norberto, de Palemón Huergo, de Chivilcoy. Lluvia caída el día martes 21. 10 milímetros, el martes 21, 10 milímetros, un fuerte abrazo, Quique, muchísimas gracias. A ver, buenos días, Quique, escuchando y viendo desde el Totoral, hay que pasar el invierno, dijo Alzogaray, nos escribe el ingeniero agrónomo Gustavo Almacio, apareció mi amigo, Gustavo, lo había invitado a tomar unos mates, pero Gustavo, querido, bueno, qué bueno tenerte de vuelta, qué bueno, Gustavo. Bueno, ya nos vamos a ir con Germán, pero el gobierno presentó una nueva línea de créditos destinada a la compra de ejemplares de alta genética bovina, bueno, para machos y para hembras. El financiamiento es a valor producto, fue anunciado por la Secretaría de Agricultura junto al Banco de Inversión y Comercio Exterior, el BICE. Los productores ganaderos que accedan al financiamiento contarán con los beneficios fiscales e impositivos del RIMI, ¿no? Del régimen de incentivo para medianas empresas, amortización acelerada y devolución anticipada de IVA, anunciaron en el comunicado las autoridades. Las cuotas se fijan en kilos de novillos y se cancelan en pesos según el índice nominal del mercado agroganadero de Cañuela, lo que busca dar previsibilidad en un contexto de variación de precios. En esta edición de La Rural, El BCE ajustó las condiciones financieras y redujo la tasa U.

0: a más de 7% anual. No deja de ser una muy buena noticia. Vamos con Tandita y nos enganchamos con climatólogo, nuestro climatólogo, espectacular, espectacular, qué buena adquisición, el señor Germán Heisenech. 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Vamos a noticiarnos de qué es lo que ocurre con el clima. Para esto voy a presentar al señor Germán Heisenech. Muy buenos días, señor Germán Heisenech. Quique os saluda de este lado.
1: ¿Cómo te va, Quique? Bien. Muy buen día.
0: ¿Cómo andas, Germán?
1: Sí, el ambiente húmedo, el gris, la verdad no afloja, ¿no? Tenemos un julio bastante raro para ser el corazón del invierno. No tenemos mucho frío, la verdad. Después de, sí, de aquellos primeros fríos de la ola polar, ha cambiado prácticamente el tiempo, ¿no? Hemos tenido una situación donde han dominado masas de aire húmedo procedente del este, del noreste, o sea, flujo de aire frío que nos haya dejado jornadas complicadas desde el punto de vista térmico, no hemos tenido, y tampoco las lluvias, no han habido grandes lluvias. A pesar de tener este tiempo gris, las lluvias se han concentrado en zonas específicas, las más influyentes del este, sudeste de Buenos Aires, donde se han visto chaparrones algunos importantes, de 25 o 30 milímetros en el recorrido del mes, no estoy diciendo ahora en este momento. Sí. Y después ha llovido muy bien en zonas del litoral, en zonas del noreste de Corrientes, en Misiones, pero en general la región pampeana central, la zona núcleo, prácticamente no ha recibido lluvia, más que 10 milímetros, y este contexto que no está cambiando. O sea, este fin de semana por ahí tenemos entre hoy y mañana un poquito apareciendo el sol de ratos, pero seguimos recirculando una masa de aire que nos va a mantener temperaturas muy moderadas, con mínimas que van a quedar lejos de las heladas y máximas que no van a despegar mucho, justamente por eso, ¿no? Una amplitud térmica corta, porque justamente la humedad, este ambiente no facilita eso, ¿no? Que tengamos sol, que aumenten las máximas y que por otra parte tengamos amaneceres más fríos. Así que este contexto lo vamos a seguir arrastrando a lo largo de la última semana de julio, y de alguna manera aquí, que yo creo que esto ya está anticipando lo que va a ser el comportamiento de la transición hacia la primavera. Ya podemos ir pispeando un poquito lo que va a ser el mes de agosto, porque esto difícilmente cambie, ¿no? Ajá. No quiere decir que no tengamos alguna ocasional irrupción de aire polar durante el mes de agosto, pero ya la verdad, la probabilidad de que volvamos a un tiempo frío riguroso
0: es menor.
1: Y claro, la verdad ya nos estamos alejando de eso. Claramente esto que parecía un patrón ocasional, viste, ya cuando estábamos a mediados de julio, decía, veíamos que se sostenía el aire húmedo, parecía ocasional y que iba a volver el frío, ya se sostuvo todo el mes. Entonces, como que las chances básicamente de que volvamos a un escenario frío como el que tuvimos a principios de julio o finales de junio es muy baja, y de alguna manera esto anticipa ya la influencia en la circulación atmosférica del fenómeno del Niño, ¿no? Eso ya es otro párrafo respecto de la situación climática. Pero claramente la atmósfera se está viendo influenciada por un Niño que ya está muy desarrollado, que ya está muy intenso, y que tempranamente yo creo que vamos a empezar a ver señales, no necesariamente de lluvias abundantes en agosto o en septiembre, pero seguramente vamos a converger en la última parte de la primavera y el principio del verano con muy buen nivel de lluvia. Yo creo que esa es una noticia positiva. Pero bueno, ocasionalmente puede haber problemas, no se pueden descartar, pero es una noticia positiva para esta campaña.
0: Claro, sí, tener humedad en el verano, ¿no? Que no es poco.
1: Tenemos ya muy buena humedad ahora, no hay, o sea, los cultivos implantados de la fina están todos bien, no hay una zona que vos que vos puedas decir en este momento me está faltando humedad. Es posible que vos te vayas al oeste de Córdoba y encuentres un sector que esté un poco más recortado de reserva, pero eso es natural. Es normalmente el oeste de Córdoba son sectores que están más cortos, ¿no? Pero en general la disponibilidad de humedad es buena y la tendencia para recuperar lluvias a principios de primavera es alta, con lo cual la campaña fina está muy encaminada.
0: Impecable, Germán. Como siempre, te agradezco tu tiempo y estaremos al habla el próximo fin de semana y veremos cómo.
1: El próximo fin de semana.
0: Cómo va.
1: Y veremos si exactamente si aparece algún frío más, alguna helada que pueda cambiar un poco esto. De hecho, está haciendo falta, ¿no? Que venga un poquito de aire más frío, más seco, para modificar esto, porque ya estamos, parece que estuviésemos viviendo en Suecia, en Noruega, con el tiempo gris todo el tiempo.
0: Sí,
1: la verdad, un julio muy
0: plateado.
1: Muy feo en ese sentido.
0: Sí, sí.
1: Exactamente.
0: Un julio plateado.
1: Así es.
0: Bueno, Germán, te mandamos un fuerte abrazo. Gracias.
1: Abrazo grande, Quique.
0: Adiós.
1: Adiós.
0: Adiós. El informe del clima con Germán Heisenech.
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0: El desafío de obtener novillos más pesados sin perder eficiencia. Así lo dice un trabajo publicado del INTA Cuenca del Salado, donde, bueno, el ingeniero agrónomo Sebastián López Valiente ha hecho un minucioso trabajo sobre este tema, ¿no? Lo tengo en línea y lo voy a saludar. Sebastián, buenos días, ¿cómo estás?
5: ¿Qué tal? Buenos días, Quique. Buen día a todos.
0: Bueno, un gustazo, gracias por atendernos. Y una investigación que yo estaba leyendo algunos párrafos sobresalientes, ¿no? Dice, la investigación se enfoca en el impacto de utilizar toros de mayor tamaño dentro de una misma raza para determinar si esta estrategia permite obtener novillos más pesados sin afectar el desempeño de los sistemas pastoriles. Ahora acá, la pregunta que me sale, ¿se puede agrandar la vaca de cría, entre comillas, no? En una zona como la Cuenca del Salado, con limitantes forrajeras, ¿cuántos kilos de más en la vaca ya empiezan a comprometer la preñez?
5: Sí, bueno, mira, el objetivo de esto es, con toda esta posibilidad, ¿no? Y incremento del peso de faena, hace 15 días tuvimos el nuevo récord de peso de faena de los novillos, y la intención es decir, muchas veces queremos incrementar el peso de faena a través de la selección genética, y muchas veces nos olvidamos que los novillos, que son más pesados, también tienen hermanas más pesadas, ¿no? Y eso, la complicación que podemos tener en regiones como la nuestra, en la Cuenca del Salado, donde la oferta forrajera o la calidad del forraje en determinada época del año o determinados años puede afectar el desarrollo de un entore precoz o una menor preñez posterior. Entonces, bueno, ¿de qué forma podemos incrementar el peso de faena de los novillos dentro de una misma raza, sin entrar en cruzamientos, que también es otra posibilidad, sin afectar el peso de la madre? Por estudios se sabe de que es una forma relativamente ineficiente incrementar el peso de faena a través de incrementar el peso de la madre, ¿no? Tener vacas más pesadas para generar novillos. Entonces la intención es decir, bueno, ¿qué alternativas podemos manejar?
0: Ajá. Sebastián, cada 100 kilos extra, ¿no?, de la vaca, de la madre, el consumo diario sube 1,7 kilos de materia seca, dice el trabajo. Ahora, esto implica en la Cuenca del Salado tener que bajar la carga para poder abastecer la demanda de esa vaca, o alguna otra posibilidad.
5: Sí, el estudio que hicimos, que fue presentado en el Congreso Argentino de Producción Animal del año pasado, y este año incorporamos también el efecto del tamaño en todo lo que son las medidas medioambientales de impacto de gases de efecto invernadero y demás. Lo que vemos es que cada vez que incrementamos 100 kilos, incrementamos casi 2 kilos el consumo de materia seca, 1,7 kilos por animal y por día, y eso implica que si tenemos que ajustar la carga o empezar a hacer manejos de la lactancia, ¿no? Empezar a hacer destete precoz, porque seguramente hay vacas que van a llegar en peor estado corporal, o empezar a utilizar la asignación de celo como para poder ayudar a esa vaca que esté en un estro superficial, poder ayudarla para salir. Entonces, lo que ponemos en duda es la mejor herramienta incrementar el peso de la madre para producir un novillo o un ternero más pesado.
0: Ahora, ¿cuál sería el peso ideal de una vaca en la cuenca del Salado?
5: Mira, me parece que en la cuenca del Salado es muy amplia, tenemos diferentes sistemas, hay sistemas desde más intensivos hasta más extensivos. Me parece que cada productor tiene, a través de su experiencia de años, su vaca ideal en la cabeza, ¿no? Lo que muchas veces sorprende es la variabilidad que tiene de pesos dentro de los rodeos. Yo los invito a los productores, el que tenga balanza, al destete, que es cuando mejor se representa, se refleja el peso de la madre, a saber de la variación que tiene, de cuánto a cuánto son los pesos de las madres que tienen, y les puedo asegurar que se van a sorprender. Muchas veces lo que nosotros recomendamos es, al momento del tacto, además de poner vacía y preñada, pesemos los animales y busquemos el peso ideal, qué porcentaje se fueron preñando, agrupemos de 50, de 20 kilos y vamos a ver ahí nuestra vaca ideal. Me parece que hay sistemas que pueden soportar una vaca de 500 kilos y otros sistemas que no, unos sistemas más extensivos, más pastoriles, sin ningún tipo de recurso o suplementación, que sin duda van a tener que tener una vaca más mantenida, más chiquita, para que esos años de bajas lluvias o inundaciones que tenemos en nuestra zona no se vea reflejado la preñez.
0: ¿Y con respecto a los costos?
5: Sí, estos años sabemos que nos pueden dar un poco más de margen para poder contar con alguna suplementación, algún rollo de invierno o poder hacer algún diferido para esa vaca, pero sabemos de que muchos años estos valores o estos márgenes no nos quedaban y tenemos que, si estamos pasados en el peso de la vaca, tenemos que salir a darle algo de comer a la vaca y muchas veces los números no cierran.
0: Claro, porque si queremos novillos más pesados, bueno, necesitamos más días y más comida, ¿no?
5: Sí, no, yo me parece de que tenemos alternativas para poder seleccionar dentro de la misma raza. Hoy en día hay información genética, están los DEPS de las asociaciones, el Breed Plan, hay evaluaciones genómicas independientes que no pertenecen a ninguna asociación y son una herramienta para poder encontrar animales que tengan un peso al nacer que no comprometa el parto, que dé terneros más pesados, que tengan novillos más pesados, pero que no afecte el tamaño adulto final, ¿sí? Que son animales que tienen un crecimiento muy explosivo hasta los 18, 20 meses y después se planchan, ¿no? Es como un chico que pegó el estirón y después se quedó y cuando era adolescente era alto en relación a su camada o a su grado y después no siguió creciendo. Bueno, existen esos animales que nosotros podemos decir, con este tipo de toros podemos encontrar novillos pesados, pero que no van a seguir creciendo hasta los 4 o 5 años. Que a los 20, 24 meses dejó de crecer, ¿sí? Creció explosivo, que es el peso de faena o el momento ideal, que no tendríamos que excedernos más que eso para a faena, y que después esa vaquillona, o sea, la hermana del novillo que me queda en el campo, no siga creciendo, ¿sí? Entonces, con lo cual, podemos tener una vaca que no sea una vaca muy pesada dentro del establecimiento. Y después los novillos de exportación van a ser novillos más pesados, pero me parece de que si los precios se mantienen,
0: claro,
5: o si se siguen abriendo mercados, me parece que se va a pagar solo los días o la calidad de la dieta que tengamos que dar.
0: Sí, sí, justo te iba a preguntar eso, ¿no? Un productor de ciclo completo, el diferencial del precio que paga la exportación por un novillo pesado, si compensa la pérdida de eficiencia que se genera en el rodeo de cría, ¿no?
5: Sí, por eso hoy tenemos alternativas para no afectar el rodeo de cría, para que el rodeo de cría sigue siendo mi vaca ideal, que va a ser la que cada productor tenga, de 400, de 450, de 500, pero que sí sus hijos puedan ser más pesados y que no afecten el tamaño de las hermanas que van a quedar en reposición, ¿no? Ajá. Todo esto hablando dentro de una sola raza, cuando uno habla de cruzamientos es más fácil poder lograr novillos de exportación sin afectar el rodeo madre, ¿no?
0: Hablaste de DEPS, hablaste de Breed Plan. ¿Qué tiene que mirar hoy el productor en el catálogo de toros para lograr, ¿no?, estas alternativas genéticas? Que
5: mira, cuando hablamos de principalmente de los DEPS de las asociaciones y del Breed Plan, hay dos valores que tenemos que fijarnos, ¿no? Uno es el DEP propiamente dicho, que es el valor de la diferencia esperada entre progenios y la diferencia esperada entre los hijos, que con eso podemos seleccionar animales de un peso o de una diferencia esperada moderada con respecto al promedio de la raza, para que no afecte su peso al nacer y no comprometa el porcentaje de terneros destetados. Y después otro valor importante es la precisión, ¿sí? La precisión va de 1 a 100 o de 0 a 1, dependiendo de la asociación o el Dipper de donde lo leamos, pero significa cuanto más alta es la precisión, mejor estimación tiene esa de y más se va a ver reflejado en los hijos, o sea que va a haber menos error en esa estimación de las DEPs. Con lo cual siempre tenemos que buscar los DEPs que uno busque, decir, bueno, bajo peso al nacer, alto peso a los 18 meses, que es el peso final que muestran los catálogos, ese peso final implica el valor a los 18 meses. Y después que las precisiones sean lo más alta posible. Esos son los dos valores que tenemos que fijarnos para poder encontrar el tono adecuado y que realmente sus hijos y sus hijas tengan el valor que está prediciendo la asociación.
0: ¿Cuál es entonces, para resumir, el desafío a partir de aquí en más, ¿no?, de los estudios que ustedes vienen realizando? ¿Cuál es el desafío que ustedes tienen por delante?
5: Mirá, nosotros empezamos ahora una serie de ensayos para

0: encontrar. Sabemos que hay dos biotipos extremos en la cuenca y en los ganaderos en particular también, de que están como esa vaca más mantenida, ¿no? Que le dicen el escocés o más regenerativo, como un animal chiquitito o de menor frame, donde pueda, de menor tamaño, perdón, donde pueda mantenerse con poco alimento. Y después tenemos, por el otro lado, esos toros que se llaman curubender hoy en día, que son los que rompen la curva de crecimiento, ¿no? Donde son animales que tienen bajo peso al nacer, pero no tienen bajo peso destete o bajo peso final, sino de que son medianos a altos, o sea, que son animales que rompen esa curva, que no me afectan el porcentaje de parición, pero sí me van a dar terneros y novillos más pesados. Empezamos una serie de ensayos para evaluar esos dos biotipos en el campo experimental de la cuenca del Salado, en las colonias, donde los presentamos al IPCBA y salimos bueno, beneficiados con el financiamiento del proyecto, que es un proyecto que es a largo plazo. Este es el segundo año, van a ser dos camadas donde se inseminaron más de 600 vacas con los dos biotipos, para que podamos evaluar primero si el biotipo de mayor tamaño se afecta la precocidad sexual a los 15 meses, ya si puedo hacer un entore anticipado con las ganancias de peso promedio que tenemos en nuestros campos, y después si el hijo de estos animales de menor tamaño tipo escocés, por llamarlos de alguna forma, podemos aspirar a cubrir la demanda de la exportación.
1: Por último te pregunto, ¿hay alguna raza que pueda obtener novillos más pesados sin perder la eficiencia?
0: Mirá, hoy en día me parece que no va a haber una raza, me parece que dentro de la raza hay variabilidades y podemos encontrar los toros que van a tener los hijos que necesitamos. Lo que tenemos que hacer es ser finos en la selección de los toros, estar conscientes que cuando uno compra semen o compra un toro, estamos apostando a que sus crías cubran las necesidades que nosotros estamos aspirando. Pero me parece de que no hay una raza en particular. Me parece que en Argentina tenemos variabilidades de raza y dentro de la raza podemos cubrir las demandas de los mercados.
1: Perfecto. Bueno, Sebastián, ha sido muy amable. Gracias por tu tiempo y te estaremos convocando en cualquier otro momentito.
0: Cómo no, Quique, es un gusto hablar con ustedes y siempre a disposición.
1: Gracias, ¿eh? Muchísimas gracias.
0: Nada,
1: adiós. Charlábamos con el ingeniero agrónomo Sebastián López Valiente, investigador del INTA Cuenca del Salado.
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3: Buenos días, Quique. Bueno, Guillermo Bosque del Triunfo. Esperemos que aparezca el sol. Está bastante húmedo estos días. No ha helado, pero bueno, esperando un poquito el sol. Gracias, saludos.
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4: Hola, buen día, Quique. Te habla Jorge de Ascensión. Por acá un día bastante niebla, mucha niebla, pero arriba aparentemente está despejado porque de a ratos quiere asomar el astro rey. Bueno, espero que tengas un lindo fin de semana. Un abrazo grande. Chau, chau.
1: Bueno, muchísimas gracias. Gracias a nuestra gente que se va comunicando al 11-3786-5310, 11-3786-5310, nuestro WhatsApp. Tuvimos un pequeño problemita recién, pero ya se subsanó el problema, ¿no? Alejandro Colombo nos dice, buenos días, Quique, en Cañuelas, una niebla brava, no se ve lo que se conversa. 9 milímetros acumulados en la semana. Gracias, Alejandro. Muchas gracias. A ver, tenemos un video, ¿no? A ver, sí, me parece que sí, tenemos un video. Sí, sí. A ver.
5: Buenos días, Quique.
6: Mirá.
5: Bueno, saludarte.

0: desde acá, desde la Cecilia Lincoln, de un día gris por la zona, algo de niebla. Y bueno, que tengas un lindo programa. Y bueno, como siempre, nosotros acá preparados para atender a los productores ganaderos. Te mando un abrazo grande y buen programa.
1: La Cecilia Beth Lincoln, ahí la tienen, en imagen. Gracias, querido Javier Colaprete, muchísimas gracias. Bueno, sí, exactamente, ya vamos a estar en contacto con Mauricio Vicondoa. ¿Y qué más tenemos? Bueno, hoy tenemos la visita, la presencia de Jerónimo Zacarías, un querido amigo que está con nosotros desde hace años y también formó parte del equipo que fuimos a la Rural. Hablando de la Rural, el ministro de Economía visitó el jueves la exposición, bajó expectativas sobre las posibles, bueno, los posibles anuncios que podría llegar a realizar el presidente Milei durante la inauguración oficial prevista para mañana domingo, ¿no? Así que bueno, no, a no ilusionarse. ¿Tenemos a Mauricio ya? ¿Sí? ¿Ya lo tenemos? Bueno, vamos a la presentación del señor Mauricio Vicondoa.
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1: Muy buenos días, Mauricio. ¿Cómo estás?
3: ¿Cómo le va, mi amigo? ¿Cómo anda?
1: Oh.
3: La... ¿Y qué querés? ¿Qué querés? ¿Qué querés? Tres días hablando. El primer día hablamos 9 horas. El segundo 6, el tercero 6. Y ayer, no solamente, porque a medida que voy hablando, se me va componiendo la voz, Quique, ¿viste?
1: Claro, claro.
3: Anoche con la entrega de premios, que terminó tarde, y bueno.
1: Quiero, antes que sigas, felicitarte por el laburo que hiciste, loco. La verdad, impresionante, Mauricio. De nobleza obliga, hay que destacar el trabajo, la labor, la confianza que te tiene el mundo ganadero de la República Argentina. Creo que marcas un liderazgo en esta materia, ¿no? Y es bueno destacarlo.
3: Yo digo que es una conjunción de varias cosas, Quique. Hace mucho tiempo que andamos en este métier, primero en los remates ferias, pero después en los remates de reproductores. Nos conocemos. Espera, que me suena. ¿Qué me suena, Cachi? Un poquito. Ahora.
1: Una lapicera,
3: ahora sí. Ahí sí.
1: Sí, me gusta. Acá. Sí.
3: Y uno se va conociendo, y en el mundo ganadero, de última es un mundo muy chiquito, nos conocemos todos. Y si uno más o menos hace las cosas responsablemente y seriamente, después nos vamos tomando confianza todos. Bueno, y que te den el micrófono para... Cumplimos 15 años transmitiendo Ángulo en la Rural. Que nos den para entregar los premios, que nos den en la pista central. Bueno, esto me parece que es una consecuencia del laburo que hemos hecho durante todos estos años, Quique.
1: Sí, pero yo creo que se va repitiendo por algo que siempre te lo comento, ¿no? Que cuando vos te por ahí te angustiás o te pones mal, que te roban información. Lo que no se puede robar es el talento, y creo que el talento forma parte de que cada muestra, ya sea en Palermo, con motivo de la Expo Palermo y las razas ganaderas que te convocan, como también en los distintos eventos de las razas, ¿no? Por algo te convocan, creo que hay un talento. Los distintos también remates donde te convocan, en fin... la humildad, la sencillez, no el autobombo, creo que esas cosas forman parte del resultado del cual hoy estás disfrutando.
3: Gracias, Quique, gracias.
1: Así lo veo, así lo veo. Y sabés que lo siento, si no, no digo nada.
3: No, seguramente.
1: Bueno, nene, ahora sí tenemos que trabajar. Escúchame, antes que nada, la Dulce.
3: Sí.
1: Está de una felicidad total. Vos sabés que le han puesto el nombre al toro que ganó,

0: Qué bárbaro, qué.
1: Sí. El RIP.
0: Rip, sí. ¿Sabés quién es Rip, vos?
1: Sí, es como de la película, me acuerdo de la película,
0: De la serie.
1: sí, de la
0: Yellowstone.
1: serie, sí.
0: Yellowstone.
1: Sí.
0: Es el yerno de, ¿cómo se llama el actor principal? Ah, no me va a salir ahora.
1: Sí, yo
0: Bueno.
1: ni sé pronunciar, no sé pronunciar la película, ¿te
0: Bueno,
1: imaginas la serie?
0: bueno, ahora la producción lo está buscando, me va a decir Yellowstone, bueno, ya me va a salir el protagonista principal, que, bueno, se casó con la hija y este protagonista se llama Rip, ¿no? Así
1: Claro.
0: que, bueno.
1: Una alegría para Maxi. A Maxi que lo
0: Goldhauser,
1: conocemos.
0: el actor, sí, pero el actor principal, ¿cómo es que se llama? Kevin Costner, claro, sí, señor.
1: Kevin Kuhn.
0: Bueno, sí, perdón,
1: Exacto.
0: Mauricio, perdón. Mamoliti,
1: No,
0: el ganador, ¿no?
1: una alegría enorme para Maxi. Por ahí, si por ahí se mete en Entre Surcos y Corrales, va a ver la nota que decíamos en el final de la jornada, cuando Cabaña Don José de Máximo Amoriti conseguía el gran campeón de la raza Angus. Siempre Don José de Mamoriti
0: Mientras vos vas
1: fue
0: hablando,
1: una cabaña.
0: ¿Cómo?
1: Mientras vos vas hablando, estamos poniendo imagen Ah, está
0: del
1: bien.
0: momento que se consagra, ¿no? Sí,
1: Con
0: sí.
1: el Tachi.
0: Mientras la vamos
1: Con el
0: viendo.
1: gran Tachi en el, teniendo el toro. Bueno, nosotros siempre catalogamos como Don José la cabaña de hacer fábricas, porque siempre fue galardonado en todas las exposiciones. Ya me tengo que remontar hace muchísimos años, cuando íbamos a Bolívar todos juntos, dormíamos en la misma casa. Y bueno, y empezó sin olvidarse de producir las mejores vacas, a buscar mejores padres. Y bueno, había conseguido varios padres importantes que se han destacado, principalmente en el centro genético de Juan de Bernardi, ahora Celes de Bernardi, pero le faltaba eso que es Palermo. O sea, todos queremos ganar, todos quieren ganar,
0: Sí, pero la cucarda de
1: pero
0: Palermo, claro.
1: no, pero la bandera de Palermo, primero, yo digo que la bandera y la tribuna de Palermo no se paga con nada.
0: Claro.
1: Ayer yo contaba, después nos juntamos en la entrega de premio, y perdón que sea medio larguero con esto, yo contaba la cantidad de países que habían venido a la gran final del macho. Y contaba 17 países.
0: Qué va.
1: Y de algunos países, mexicanos habían venido 36. De Uruguay, ya perdí la cuenta, ¿viste? Porque empecé a sacar la cuenta, digo, no, no los cuento más. Brasilero, colombiano, portugueses, españoles. Bueno, los chilenos que aparecieron, que nunca aparecen, pero que ahora la ganadería está siendo un pilar fundamental, no solamente la minería y otras cosas, sino que la ganadería se está potenciando. Bueno, todos quieren ganar en Palermo, y bueno, vaya la alegría para Maxi y toda su familia. Nombro a Maxi Mamoriti y nombro a toda la familia, y nombro a Tachi y nombro a todos los que trabajan. Tachi es el querido negrito que lleva el toro en las pistas. Así que alegría para ellos, y el día anterior, alegría para una conjunción de historia de ganadería, porque la gran campeona hembra fue un ejemplar de cabaña La Rubeta, de la familia Fernández, de el padre de Carlitos, de Martín, de una familia que hace mucho tiempo se metió en la ganadería, en copropiedad con la familia Barcia, los entrerrianos, de cabaña Bototí Picú, pero también compartida con amigos, con Gustavo Mato, un grande que siempre nos aconseja, con siempre estamos charlando en cada uno de los eventos, y la gente de Cori Sociedad Anónima. Así que un Palermo que tuvo un dato no menor, pero que cerró con otro. La primera vez que se hacía en Palermo la división de los

0: colores, se juró por Pelaje, por un lado lo negro y por otro lado lo colorado. En el año del boom colorado, la gran campeona hembra y el gran campeón macho fueron negros. Fueron negros, también fueron los reservados, y bueno, y me pone muy contento que se me está volviendo la voz, viste, que sí. Esto se hablan.
1: Sí, sí, ¿eh? Igualmente acá nos escribe Panza Verde, Walter Sartori, ahora le voy a llevar un remedio casero a Mauricio para que recupere su voz. Abrazo grande.
0: Sí, Walter Sartori, que me mandó un mensaje ayer, porque ya está en Capital Federal, me preguntaba cuándo estaba yendo para la rural, le puse el Panza Verde que después de las 10, porque ahora estamos con la columna, después tengo que preparar el programa para Canal Rural el día lunes, y después, bueno, vamos de vuelta porque hoy termina la parte comercial, que de eso seguramente tenemos que hablar hoy, Kik.
1: Sí, correcto. Bueno, vamos ahora a lo que ha pasado en la semana,
0: Bueno, ¿con qué quiere que arranque?
1: Y yo arrancaría por el MAG.
0: Bueno, ¿eh? Bueno, no, sí. 14.772 los animales comercializados, siempre con información que suministra el MAC y que nosotros la analizamos, la procesamos y la ponemos en el aire a través del sector agropecuario.
1: Pará.
0: El novillo.
1: Pará.
0: Subió.
1: Pará.
0: A ver.
1: ¿Querés agrandarte mal?
0: A ver.
1: Pablo Dicenzo, de Conelo, en la provincia de La Pampa. Pone acá en YouTube. Buenos días, Quique. Mauricio es marca registrada.
0: Bueno, gracias.
1: No te agrandes.
0: Gracias a la gente Conelo. Qué lindo Conelo ahí en La Pampa. Sí. Un abrazo grande.
1: Acá Pablito Dicenzo nos mandó este mensaje. Bueno, perdón por la interrupción, pero creo que ameritaba el momento para que se te recupere la voz y que te agrandes un poquito también, ¿no?
0: Gracias, Pablo. Gracias. Me diste. ¿Cómo es? Como en el fútbol, la refrigeración, ¿cómo es?
1: Ah, ahora eso nuevo, sí, ese bolazo nuevo. Eso lo puso la televisión, sí, para la publicidad. Ah, bueno, ¿24.000? Bueno. ¿MAG?
0: No, nada, que 14.772. El novillo, leve suba, cerró 4.546 por la venta de 2.679 novillos. El novillito promedió 5.061 con 2.672. La vaquillona, 4.881, máximo de 5.450, bastante, ¿ves? Vaquillonas, 3.969. La vaca, 3.288, el promedio, con un máximo de 3.800. La manufactura y conserva, 2.574. Para finalizar, toros, 389 en total, que promediaron 2.827 pesos con un máximo de 3.800. De acuerdo a la perspectiva, de acuerdo por ahí al olfato. Siempre que viene Palermo, el novillo pega un pequeño sacudón. Esta semana, si la comparamos con el promedio de todo el mes anterior, estamos hablando de 150 y hasta 200 pesos. Vamos a ver qué pasa después de este evento tan importante en Palermo a partir del próximo lunes. Reiteramos, novillo hasta 4.30, 4.546.
1: Perfecto.
0: Bueno.
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0: Bueno, acá tengo papel mío porque yo no me hice mucho Excel porque si no...
1: Sí.
0: 13 remates generales entre los TV e Internet, 6 remates de razas y 2 remates de cabañas se estuvieron realizando aquí en el predio palermitano. Nos van a quedar 2 remates para el día de hoy. Uno remate televisado de una casa consignataria y otro el remate de la Asociación Argentina de Angus. Así que vamos a haber cubierto 23 remates, 159.290 los animales de invernada y cría que han pasado a través de la pantalla o a través de la cibernética.

0: marca los rebates, en tanto que 273 los reproductores. Si usted no dispone lo contrario,
1: vamos
0: con los datos que tienen que ver con Gordo, Invernada y Cría de esta última semana.
1: Correcto. Adelante.
0: Bueno, un dato no menor. ¿Usted anotó lo que se había vendido en el MAG?
1: Sí.
0: 14.772.
1: Correcto.
0: En los negocios particulares de los remates, perdón, en los negocios de los remates ferias, más lo que pasó en Palermo, se subastaron una cantidad muy similar de Hacienda con destino a la balanza. 4.486 Hacienda al kilo y 7.913 a levantar del campo. Novicitos promediaron 8.546, los novillos 8.110 y las vaquillonas 8.346. Eso en lo que tiene que ver con los terneros. Vamos con las categorías, si ustedes no disponen lo contrario.
1: Macho, vamos.
0: Vamos. ¿Con qué arrancamos? ¿Con qué quilaje?
1: Yo diría con 160.
0: Bueno, 160, 180 kilos, promedio por kilo 6.469. Al bulto, 1.129.000. De 180 a 200 kilos, 6.473. Al bulto, 1.256. Y de 200 a 230 kilos, 6.328. Al bulto, 1.378.000. Los más pesados, de los 30 a los 60, 5.908. Al bulto, 1.456. Categoría interesante en esta temporada de una semana: los novillitos de 260 y hasta 300, 5.525. Al bulto, 1.553. El total de la semana fue de 49.188 terneros.
1: Perfecto. Bueno, hembrita.
0: Como nota, sí.
1: Sí.
0: Señoritas, de 150 a 170, 5.968. Al bulto,
1: 979.000.
0: Sí, bien. 382.
1: Bien.
0: De 170 a 190, promedio por kilo, 5.940, al bulto, 1.082. De 190 a 210, 5.843, al bulto, 1.184. Y de 2.10 a 2.50, 5.766, al bulto, 1.310.000. Para finalizar, vaquillona de 2.50 a 2.90, 5.458, al bulto, 1.490. Para finalizar, la categoría más numerosa, si la comparamos proporcionalmente a las semanas anteriores, fueron los vientres. Pero, atención, todos los remates televisados y por internet tuvieron una importante cantidad de vientres. Pero también, si no hubo calidad, si los plazos que aparecían no eran buenas, en casi todos los remates quedaron algunos lotes de vientres sin ser colocados. Pero esto es lo que pasó en la semana. Vaquillones sin servicio, promedio 1.702.000, con un máximo de 2.020.000, la vaquillona con garantía de preñez promedió en la semana 2.543.000, máximo de 3.350.000. Vaca con garantía de preñez nueva, promedio 2.445.000. Al bulto, máximo 2.900.000. La vaca con garantía de preñez medio uso, 1.994.000 de promedio, 2.520.000 el máximo, y la usada, 1.675, máximo de 2.100.000. Vaca nueva, con cría, lo que pisan, promedio lo que pisa, 1.581, máximo 1.900, o sea, estamos hablando de 3.800.000 las dos piezas. La medio uso, 1.535, máximo de 1.750, y la vaca usada.

0: Estada, 1.046.1420, el tope para lo que tiene que ver con la vaca usada con cría. 12.785 los vientres colocados en la última semana, señores.
1: Impecable, Mauricio, impecable. Bueno, recupérate un poquito de la voz y que termines con éxito como venís haciéndolo en esta nueva edición, la 138ª edición de la muestra de la exposición rural en Palermo.
0: Bueno, Quique, yo te agradezco a vos, pero permitime a través del sector agropecuario que llega a tantos hogares, a tantos lugares, haber compartido la jura como siempre con amigos, con gente que tiene que ver con el palo del sector, con el doctor Carlos Godanza,
1: acá me escribió
0: Damián Gindi.
1: Carlitos, Kevin Costner me dice, claro, de Yellowstone. Gracias, Carlitos. Sí, sí, exactamente.
0: Con Carlos Godanza, con Damián Hindin, con Gualdino Castellucci. El agradecimiento para la gente de Angus, que nos abre la puerta y nos permite transmitir la exposición de Angus más importante del mundo. Y como siempre, a todos los amigos anunciantes, que sin ellos, claro, como bien sabemos nosotros, si no vendemos no comemos. Eso. Bueno, un saludo para todos ellos. Y bueno, Quique, a vos que me saludaste, nos saludamos así a la distancia.
1: Sí, sí, sí, sí. Sí, sí, sí.
0: En un los remates televisados, pero sí. Bueno, ahí estamos y ahora vamos a estar de vuelta, así que bueno, no nos vamos.
1: Bueno,
0: nos volvemos el domingo.
1: Admiración y respeto. No te acostumbré que te lo diga a todos los programas de esto porque, bueno, te lo digo esta vez, ¿eh? Pero es nobleza obliga.
0: No te tienes chancho que se las come.
1: Sí, sí, sí, la verdad que no es lo mismo Dinamarca que Catamarca, ¿eh? Bueno.
0: No.
1: Abrazo, Mauri, abrazo, viejo. Gracias por todo.
0: Sí, abrazo grande y espero encontrarme con el panza verde.
1: Bueno, dale. Chao, Mauri, chao. Mauricio Vicondoa.
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1: Bueno, queremos saber qué es lo que están haciendo, ¿no? Nos gusta que nos cuenten. Acá nos dice la preciosa Imperio Alonso. Buenos días, Quique. Linda mañana por Salazar. Muy lindo, nos dice Imperio Alonso. Gracias, querida Imperio. A ver, tenemos el mensaje de video. A ver.
5: Vamos del YouTube a la radio, a la chat ahora. Estamos poniendo las vacas.
1: Es el estado.
5: Suena el primer parto y vaca segundo parto. Ahí va José en la porchela. Yo atrás. Ahí estamos arreglando un alambre que rompe los torneros, los tranquerones ahí que están en engorde. Y ahora nos vamos enfrente a hacer un traslado, pero somos modernos, no andamos a caballo, andamos en camioneta.
1: Qué bárbaro, qué bárbaro, qué lindo, Gustavo, qué lindo verte así. Te mando un fuerte abrazo. Vamos, muchachos, vamos.
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6: Bueno. Bueno, estamos acá con Miguel Jiménez Zapiola, gerente de relaciones institucionales de la empresa Biogénesis Vagó. Nos va a responder unas preguntas y sacarnos unas dudas.

0: estás?
1: Muy bien, ustedes, gracias por venir, gracias por pasar y visitarnos acá en esta exposición tan importante para Argentina de la ganadería, agricultura y el campo.
2: Exactamente, Miguel, bueno, y con muchas novedades por parte de la empresa, lo último acontecido y de gran importancia, Brasil hizo su reserva de antígenos para la fiebre aftosa.
1: Sí, un paso importante en el resguardo de la seguridad sanitaria de los países. Ustedes saben que a nivel mundial, el comercio mundial de carnes, es muy importante tener estatus sanitarios aptos para ingresar a todos los mercados del mundo. Los mercados con respecto a esto que me consultás o hablamos, que es la fiebre aftosa, aceptan obviamente carnes de países libres, con o sin vacunación. Brasil hace unos años tomó una decisión de dejar de vacunar y seguir por la vía de la vigilancia epidemiológica, bioseguridad y además tener una reserva en caso de una emergencia sanitaria de antígenos y de vacunas. La facilidad que tiene un banco de antígenos es que se concentran muchas dosis en un espacio muy chico, que es tipo un termo de inseminación artificial, y entonces de esa manera se puede mantener por mucho tiempo un gran volumen de antígenos que van a ser dosis de vacuna una vez que, o no, esperemos que no tengan que utilizarla, surge una emergencia sanitaria, se escalan, se ponen con sus excipientes y se envasan y se exportan vía aérea, pudiendo Argentina, en este caso Biogénesis Vago, que servicio le ofrece Biogénesis Vago del Banco de Antígenos para Brasil, junto con la empresa Tecpar de Brasil, en 7 días tiene que estar con 7-8 millones de dosis en destino para controlar cualquier emergencia si pudiera surgir. Así que bueno, un orgullo, un desafío y un honor tener que nosotros ser responsables de ello.
2: Con respecto a la expansión internacional comercial, Israel, nuevas oportunidades que ya son negocios concretados, al igual que Sudáfrica y Asia, ¿no?
1: Sí, la fiebre aftosa es una enfermedad que está en el mundo muy activa, en muchos de los continentes del mundo. En África, bueno, es un problema muy importante. Sudáfrica especialmente está trabajando fuertemente, lo tenía dentro de todo controlado, y en los últimos años hubo un resurgimiento de sus cepas autóctonas, que son las SAT, South African Type. En los últimos años han tenido muchos focos activos y han hecho entre estados un convenio, una ayuda, y bueno, nos han elegido también como empresa para proveer de las vacunas con esas cepas para proveerlos en el control de la emergencia sanitaria. Pero bueno, no ha quedado ahí una cepa autóctona sudafricana que ha ido migrando. Ya decimos que las enfermedades dejan de ser transfronterizas y pasan a ser transcontinentales, porque pasaron de Sudáfrica al norte de África y a través de Turquía ha llegado a Europa. Hemos hecho recientemente, en los medios se publicó, una exportación de vacunas a la isla de Chipre, donde están con la variante SAT, ¿no? Ya estamos dentro de Europa con SAT y no se ha quedado quieta, y hemos tenido también la migración a China de cepas para allá, de SAP. Y bueno, esto lo que hace es agarrar un ganado virgen contra esas cepas, y entonces tienen que readecuar sus composiciones de vacunas para lograr cobertura cuando venían trabajando contra A y O, y ahora tienen una adicional. Así que bueno, en el mundo está muy inquieta la enfermedad, así que en buena hora que la tecnología y los países empiecen a hacer bancos de antígenos, provisión de vacunas para reaccionar rápidamente ante las emergencias sanitarias que hay, ¿no?
3: En cuanto al ámbito local, también ha habido nuevas alianzas. Aparecen dos nombres grandes como Ferapis y Datamars. ¿Qué nos puedes decir de eso?
1: Sí, muy cierto, y bueno, con grandes desafíos, además de esto que estamos hablando del tema aftosa. Déjame agregar, antes de pasar a esas alianzas, que también Biogénesis Vago es, en el tema vacunas, mucho más que fiebre aftosa o control de fiebre aftosa. Somos reconocidos a nivel mundial con el tema rabia canina, otra enfermedad, y que es zoonótica y afecta a la gente. Y nosotros somos principales proveedores de entidades gubernamentales a nivel América Latina y en el mundo. Estamos produciendo 50 millones de dosis de vacuna antirrábica para una enfermedad que sigue enfermando y provocando muertes en el mundo. Y bueno, todo lo que son las vacunas para controlar otras enfermedades en los rodeos, que Argentina lo necesita más que nunca. Cuando necesita más producción de carne es más producción de terneros, más novillos terminados, y eso es prevenir enfermedades que no me obstaculicen llegar a ese objetivo. Y lo que me preguntaba referente a las alianzas, sí nos han honrado con la distribución en Argentina de todo lo que es línea Datamars. Datamars es una empresa global, súper importante en lo que es trazabilidad, registro de información, y nos han dado la distribución en Argentina desde los bastones, las caravanas de uso de trazabilidad electrónica y de identificación, las balanzas para gestión de información en manga, con los bastones, registro de informaciones de pesadas, de tacto, de sanidad. Tienen todo lo que es electrificación rural con la línea Speedride, jeringa Sincro. Y bueno, y por último también, y que lo tenemos acá justamente, es Ferapis. Es un producto americano, muy probado en Estados Unidos, de mucho uso a todo lo que es feedlots, engorde a corral. Lo están usando al ingreso a los corrales, puesto en los campos de cría. Lo que hace es disminuir el estrés de ese animal al destete, y lo que provoca empezar a comer rápidamente, mejor conversión animal, menos pérdida de kilos. Así que tenemos una paleta súper amplia para conversar con el productor, con el asesor veterinario desde Biogénesis Vago. Así que bueno, esto nos viene muy bien a ustedes como medio, tratando de llegar más al productor, al asesor, a través de la radio de ustedes y los medios, ¿no?
2: Sí, por supuesto, nuestros oyentes y ahora, bueno, televidentes también, a través de nuestro canal de YouTube, pueden tener el conocimiento del desarrollo que ha tenido Biogénesis, no solamente desde hace años, sino lo que está concretando hoy y lo que se viene para el futuro, ¿no? Así que, Miguel, muchísimas gracias por este espacio, por este momento, y gracias también por confiar en nuestro producto, ¿verdad?
1: No, muchísimas gracias a ustedes y bienvenidos. Para nosotros es un placer poder compartir todo lo que está pasando acá en Rural.
2: Miguel Jiménez Zapiola, gerente de Relaciones Institucionales de Biogénesis Vago.
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5: Estamos con Dayana Magno, de Cabaña del Silencio, de General Paz Ranchos, productora ovina. Y tiene una cabaña en la localidad de Rancho. Dayana, contame cómo es tu trabajo, qué es lo que venís desarrollando. Y acá en la Expo, ¿qué animales trajiste a la Expo de Palermo?
6: Bueno, ¿qué tal? ¿Cómo estás? Bueno, trajimos la raza Dorper Black. Yo arranqué con la raza más o menos en el 2017, con los primeros reproductores. Y después ya en el 2019 me metí de lleno a lo que es la parte de la cabaña.
5: Bien.
6: Hoy traje 5 animales míos. Y bueno, y 10 animales de otras dos cabañas que les preparé.
5: Bien, contanos un poquito qué características tienen las razas que vos producís.
6: Bueno, la Dorper es una raza netamente carnicera, es una raza de origen sudafricana, tiene la característica de tener pelo, en épocas de más calor tiende a deslanar, entonces ese pelo lo va perdiendo y se queda con una capa protectora en lo que es el lomo. Es una raza de conformación, se usa mucho para dar estructura, y es muy precoz, es una raza muy precoz y bueno, y muy prolífera, o sea que son animales, tenés mellizos, llegás a tener en algunos casos trillizos.
5: Y la cabaña está ubicada en Rancho, contanos ahí la infraestructura que tenés, en cuántas hectáreas tenés, cómo es el planteo pastoril.
6: Bueno, el campo son 82 hectáreas, pero nos manejamos con 20 hectáreas más o menos en lo que la producción.

0: selección ovina. Ahora en estos momentos tengo 35 madres, más todo lo que es la recría. Nos manejamos, o sea, con las madres a campo, se preña a campo, se cría, o sea, pare a campo, cría a campo, y después el animal, el cordero, cuando se desteta, se va a un potrero en donde tiene libertad el animal, pero con autoconsumo. Bien. Y ahí es donde se le da discreción la comida al animal.
1: Bien, bien, bien. Dayana, también sé que participás de varias exposiciones, no solamente acá en Palermo, sino andás por el interior, he hablado con vos en otras ocasiones, otras provincias también, que viajás, bueno, apasionada por lo que haces, totalmente dedicada full a lo tuyo.
0: Exacto, sí, sí, bien. La verdad que esto es una pasión y bueno, y hay que tratarlo, es un negocio, o sea, es un medio de vida,
1: sí, sí,
0: y uno
1: sí.
0: le da el respeto que se merece y bueno, y la dedicación que se merece.
1: Bueno, y vos vivís en el campo, trabajás en el campo y desarrollás tu actividad en el campo.
0: Exacto, exacto.
1: Bien, bien, bien. Y contanos cómo es ese, el vivir en el campo, cómo es eso, porque no es muy común, estamos acá en plena ciudad de Buenos Aires, si bien estamos en una atmósfera rodeada de campo, pero estos son un par de días, pero vos vivís 365 días en el campo.
0: Claro,
1: ¿Cómo
0: sí.
1: es eso?
0: Bueno, a mí me encanta, yo es lo que amo. La verdad sí, que, sí. O sea, uno está en el campo y no quiere salir de ahí. Cuando tenés que ir a la ciudad o al pueblo o lo que sea, es como que te cuesta. Pero nada, ese me gusta. O sea, uno se levanta a la mañana, ya tenés la rutina, el contacto con los animales, cómo los conocés, cómo ellos te conocen. Y bueno, y después es la pasión de decir, o sea, en el caso de la raza, ¿no? El elegir el macho para hacer el cruzamiento, esperar la aparición, cuando nace el cordero, ver cómo ese cordero va evolucionando. Pero bueno, mucho todavía que mejorar,
1: bueno.
0: Mucho por delante, muchos años de invertir de genética, así que bueno,
1: bueno,
0: hay que seguir mejorando, no queda otro.
1: Bueno, Dai, muchas gracias por tu tiempo y la verdad que está bueno mostrar un poquito lo que se hace en el interior. Bueno, yo conozco un poco porque sé dónde estás y sé dónde vivís, entonces bueno, queríamos a través de esta charla mostrarlo un poquito y bueno, que la gente conozca y para quien quiera interiorizarse o contactarse, por ahí después hacen alguna consulta, dejan un mensaje y te trasladaremos la inquietud, la consulta.
0: Perfecto, bueno, muchísimas gracias a ustedes, muy amables.
2: 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Qué impresionante el trabajo que hace la gente de Biogénesis Vagó, ¿no? Escuchaban a Miguel Jiménez Apiola con ese trabajo argentino al mundo también, ¿no? Es, la verdad que un desarrollo en todo el mundo impresionante con sus productos. Quiero mandar a propósito un gran abrazo a Tincho Pérez Bordagaray. Martín nos está viendo desde Palermo, desde el stand de Biogénesis Vagó. Gracias, Tincho, gracias. Estamos saliendo allá, estamos en Palermo, parece mentira. Bueno, Tincho, gracias a vos también que siempre pones aportes técnicos a nuestra emisión. Y por otro lado, quiero, bueno, hoy la mañana empezó de cagada a pedo, mal, de cagada a pedo a todo el equipo, de cagada a pedo por cuestiones internas que teníamos que sacar mejor. No vamos a llegar nunca a la excelencia, pero tenemos que buscarla, tenemos que buscarla. Siempre que pensamos que la tenemos, se nos corre un poquito para adelante. Y bueno, pero quiero decir esto, nobleza obliga también, como me gusta decir a mí, el trabajo de todo el equipo del programa, ¿no? Si no se trabajara no habría errores. Y cuando hay errores es porque, bueno, a veces quien tiene la responsabilidad de tener a cargo es el capitán, es el capitán. Y bueno, es así. Quiero felicitar a, bueno, Clarisa, que estuvo filmando allá, Agustín, que es un atrevido. Yo creí que era un atrevido Quique Oz con el micrófono, pero bueno, encontré otro, que es Agustín Valladares, que estuvo con Miguel Jiménez Apiola haciendo la nota. La verdad que muy bien, te felicito porque no es fácil y sin embargo estuviste ahí. Y después a mi querido amigo Jerónimo Zacarías, quien va a estar a cargo del programa en cualquier momento, cuando yo no esté. Jerónimo es un amigo de muchos años y es una persona extremadamente honesta, sincera y buen tipo, ¿no? Tiene los valores muy altos.

0: que son banderas fundamentales para una persona, Jerónimo Zacaría. Así que cuando hable Jerónimo Zacaría, hablo yo y habla todo este equipo. Es lo mismo, el negrito. Así que le pido que lo apoyen cuando esté con el micrófono del sector agropecuario y yo esté chavo en alguna pileta, por ahí, ¿viste? Me gustaría. Bueno, tenemos mensaje de nuestra gente, 11-3786-5310. Buenos días, Quique, semana húmeda, hoy con niebla y algo nublado. Buen programa y un abrazo, Rubén, desde Lobos.
1: Buen día, Quique. Bueno, gracias a Dios se está levantando la niebla. Estaba muy cerrado hoy a las 7:00, 8:00, muy cerrado. Ajá. Se está levantando de a poquito. Bueno, acá estoy cortando un poco de leña para el fuego, para la estufa hogar. Si no, a la noche se pone bravo esto.
0: Claro.
1: Bueno, Quique, muchos saludos. Buen programa, siempre con entrevistas muy importantes. Bueno. Gracias y muchos saludos. Hasta luego, Quique. Le habla Luis de las Heras.
0: Gracias, querido Luis. Como siempre, muy amable, muy atento, muy cordial y muy lindo sus mensajes, ¿no? Tenemos más mensajes de nuestra gente al 11-3786-5310. Nos escribe Gustavo Almacio de vuelta. Dice, alguien dijo alguna vez que no me fui de mi barrio. ¿Cuándo? Si siempre estoy llegando. Dijo Pichuco, ¿no? Yo nunca me fui del sector agropecuario, siempre estoy escuchando. Qué grande, ¿eh? Gracias, Gustavo. Muchísimas gracias. Vamos, muchachos, vamos.

0: Tetri. Ya vamos entrando en retirada. Tenemos algún anuncio para, bueno, cumplir con nuestros prestigiosos anunciantes. Vamos.
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0: Bueno, impresionante el despliegue de la firma Colombo y Magliano. Impresionante en Palermo, al igual que inaugurando la catarata de remate de la firma Jauregui Lorda, y por supuesto el día martes también nuestros amigos de Alfredo S. Mondino, algo extraordinario. Quiero contarles, por si quieren verlo, estuvimos el miércoles con Bernardo Jordán, es un ingeniero industrial que, ha hecho un programa que se llama Finca IT, es una startup, que ya tienen digitalizadas a más de 100.000 vacas. Aquí, en este mismo canal de YouTube, AgroRadio, pueden encontrar la entrevista bajando, dice Cocina de Campo, y allí van a ver el programa que les sugiero. Estamos saliendo por AM570, Radio Belgrano, y nos vamos. Será ahora Bichos de Campo, seguimos con Bichos de Campo, con Nico Resetti, con toda la barra. Nosotros nos vamos. Hasta el próximo fin de semana.

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3: Canto por son o songa vale la pena. Puede cantar milongas o cantar plenas, porque la copla dice que el canto empieza cuando el canto de todos se le endereza.
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No hay cantor que no cante porque lo escuchen, pero la copla espera a que desembuche, porque la copla es chorro de aquella fuente donde el canto y el pueblo forman torrente, y el cantor consentido mejor se anime a cantar algún verso que lo

cante el cantor su copla de tal manera que al cantarla reviva su vida entera. Hay cantores que lucen voces grandotas, pero no cantan versos de pocas notas. Y hay algunos que cantan mejor que otros, pero todos los cantos son de nosotros.

se tenga por cierto la copla dice lo que en el canto abierto finque raíces, porque verso nacido en esa vertiente vive con otros versos entre la gente. Cuando el pueblo las canta, recién empieza la vida de las coplas.

Vale más una endecha mal hilvanada que cantar coplas hechas muy bien pensadas. Nadie sabe en qué tiempo fueron paridas las coplas de mi pueblo mejor nacidas. Grillo abierto en el campo por muchas huellas, las palabras de todos viven en ellas.

Muy, pero muy buenos días para todos. Bienvenidos a esta mañana de A Todo Folclore. Compartimos así este sábado 25, 25 de este mes de julio. Ya de a poquitos días que nos quedan para compartir estas audiciones, ¿no? De la radio. ¿Mes que viene? No, ya entramos en agosto, Para el próximo programa ya vamos a estar en agosto. Pero bueno, hoy recién comenzamos. Queremos compartir junto a ustedes toda la buena música que nos brindan estos grandes intérpretes de nuestro folclore. Bienvenidos a todos. Como decíamos, ¿no? 25, sábado del mes de julio. Con el cariño de siempre, le regalamos las canciones de nuestro folclore.

Vamos a saludar a los amigos, ¿no? Los amigos que se están preparando para irse de vacaciones, ¿eh? Como el amigo Tato, es que ya no le queda casi nada de esta oferta, ¿no? 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Nos veremos el próximo viernes 31, así que ahí estamos esperando las buenas vacaciones para el amigo Tato, el amigo Coco, bueno, que están siempre

Siempre atendiéndonos también, pero vamos a extrañarlo, ¿no? Vamos a extrañar la esquina que va a quedar ahí un poquito sin la bulla y la gente amiga que siempre pasa por ahí. Así que acordate, si necesitas algo, todavía algún pedacito de carne le queda al amigo Tato. Che, vamos, che, arriba, arriba, a seguir sumando un poco de esta buena música en la mañana, de a todo folclore.

va corriendo el matecito, vamos que está frío a la mañana y un buen mate no viene mal, che. Nos tomamos un matecito, mate chamigo, vamos.

tómese un mate. Venga, chamigo, tómese un mate. Está calentito el mate acá, así que bueno, querés pasar por acá y tomarte un matecito, pero cómo no, te vamos a invitar en esta mañana, mañana fría, che, con niebla. Y bueno, realmente no muy agradable es lo que estamos teniendo esta mañana. Ojalá que se asome un poquito el sol, ¿no? Pero esperemos que sí, ¿eh? Vamos en este mic en la mañana, ¿eh? De buenas canciones como esta que nos regalan los nocheros para vos.

en esta mañana ahí, que está bastante fresquita, ¿no? Como para un buen chapucay, che, vamos, vamos, ¿eh? Vamos, vamos a caer un poquito de la música chamamecera en la mañana.

quitarnos el frío de los pies, zapateamos un poquito este chamamé lindo, ¿no? Vamos, los criollitos están actuando acá, frente nuestro, con toda la vitalidad de la gente chamamecera.

Si no bailamos, si no bailamos un poquito con esto, pero tenemos que seguir nosotros en la mañana disfrutando de la música, ¿no? La música linda, ¿no? Que nos traen los buenos conjuntos, como bueno, que también llegan por acá. Vamos a ver qué tenemos por acá. Creo que lo tenemos, sí, en un ratito nada más. Lo vamos a buscar por acá. Sí, señor, acá está nuestro amigo, nuestro querido amigo, este joven intérprete de la música folclórica como Lucas Figini, que se viene, che, se viene este próximo fin de semana, el primero, con un espectacular evento ahí en la ranchería en Junín. Bueno, ahí está, le vamos a pedir un temita y seguramente en algún momento ya vamos a estar charlando un poquito con él a ver cómo se prepara todo esto.

Ahí está la voz de nuestro querido amigo Luca Figini, amigazo que ha estado varios festivales aquí en Ascensión también. Y bueno, una vez más, con una actuación muy pero muy linda seguramente, que nos va a regalar ahí en Junín el próximo sábado, Vamos, seguimos disfrutando más música. Jorge Rojas para los amigos, que están ahí atentos. A todo lo que ponemos en la mañana.

Sí, señor, seguimos así en la mañana. ¿Te querés comer unas buenas pastas? 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Vamos, vamos, Yuyo Gonzalo, pescador y guitarrero. Vamos.

0: Gonzalo. Gracias.
1: Chucho Gonzalo, Chucho Gonzalo, el guitarrista, ¿no? En la primera guitarra de Don Horacio Guaraní, que también le vamos a pedir que nos cante, ¿no? Porque el amigo Beto estaba por acá, dice, pásame algo de El Potro Horacio Guaraní.

Lo seguimos escuchando, al potro Horacio Guaraní en esta piel morena que nos pedía el amigo de ahí de Barrio Estación Ascensión, Vamos, vamos, amigo Beto, a ponerle más fuerte la radio, dale.

Sí, señor, estamos acá con todo el folclore en la mañana y nos vamos a calentar un poquito el agua, che, se nos ha enfriado el mate y bueno, hace un poquito frío, ¿no? Bueno, vamos a ver cómo está el tiempo. Volvemos en un ratito, no te vayas. Seguí sintonizando 103.1.

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Seguimos, seguimos así en esta mañana de A Todo Folclore para acompañarte hasta pasadito el mediodía, ¿eh? Dentro de un rato se viene Don Luis Landricina. Por ahí tenemos algo también del Gato Peter que siempre, ¿eh?, lo recordamos con mucho cariño.

fuelles, los fuelles de mi tierra que suenan acá en la mañana para acompañarte también, ¿eh? Y no, menos mal que me hicieron acordar, dice, hay que poner algo del chaqueño. Y bueno, qué sé yo, buscamos alguno de aquellos temitas más viejitos, che, que hace mucho, mucho que no escuchamos, para regalarles los temas, ¿eh? Del chaqueño palavecino, ¿no?

está, él nos regalaba el chaqueño para la vecina, estos temitas que hace mucho no escuchábamos, y bueno, hoy ponemos algunos de estos temas que han sido tradicionales en algunos tiempos, y bueno, ahora los volvemos a recordar, ¿eh? Destino San Javier se viene, che, el próximo sábado primero, en Ferré, va a estar el trío San Javier, che, qué lindo, qué lindo, destino San Javier, destino San Javier. Pero pedimos un temita por acá, creo que tenemos algo. A ver qué nos dicen.

Y hace mucho que no lo escuchábamos, ¿eh? Por acá teníamos algún temita de Valeria López Vila. Esta voz, femenina, que queremos también compartirla en esta mañana de A Todo Folclore, ¿eh?

como nos dice por acá, Valeria López Vila. ¿Qué más querés? ¿Qué más querés, che? Dale, dale, querés un poquito más de buena música. Escuchanos, seguí escuchándonos.

0: mientras esperamos a don Luis Landricina, por ahí nos viene bien escuchar un poquitito de El Gato Peter, que siempre, como siempre, con una buena sonrisa, nos va a regalar algo. A ver, por acá tenemos algo, a ver, sí, vamos a ver si lo podemos escuchar.
1: Después vino los aplausos, la tecnología, una vida en la tecnología, y nos llegó a los artistas, y a cada uno le pega en distintos lugares. Se habrán enterado que Carmen Barbieri se estaba haciendo colocar un chip acá en la zona peligrosa porque era para hacerle despertar el apetito sexual. Nosotros en casa cambiamos la heladera. Bueno, cada uno va haciendo lo que puede con la tecnología. Yo te digo, cambiar la heladera, te lo digo rápidamente, despreciativamente, porque uno no le da bola a la heladera. La ve ahí en la cocina, gorda, sin cintura, pálida, sin nada que decir. Parece que la heladera no tuviera nada que expresar, y sin embargo la heladera grita en su historia una evolución tecnológica. Yo era grande cuando en casa logramos cumplir el sueño de la heladera propia. Antes íbamos por hielo a los de algunos vecinos. Nunca me acuerdo la marca, sí el tamaño, era importante. Me acuerdo en cada mudanza, en una convocatoria a vecinos y allegados que ayudaran a cargarla. Que no se le salga el gas, rogaba mi viejo. Si por ahí tenía un motor eléctrico la heladera, que cada tanto arrancaba pegando una sacudida que hacía parpadear las luces. Y lo despertaba el gato, y en las largas noches del insomnio nos hacía acordar que aún estábamos vivos. Si por ahí el motor se empacaba, se emputecía y no cortaba, y seguía funcionando por los siglos antes de que se derrita, amén, había que llamar al técnico. No me corta la heladera. El tipo era un comando de las brigadas socorristas que había estudiado en la NASA. Venía con una valija, traía tubos, mangueras, compresores, y le agregaba gas, no un gas cualquiera, gas para las heladeras. Ese tipo era como los sicarios, creo que cobraba en dólares. Aquella heladera nuestra tenía un congelador donde iban las cubeteras. Era una comarca de acceso restringido, como un territorio blanco de los hielos permanentes. Una vez en casa se descongeló en un corte de corriente, lo que fue aquel deshielo, donde rompió ese glaciar. Tenía una bandeja para colectar el agua, se ve que no le alcanzaba. Le pusimos tacho y olla, pero igual nos desbordó. Me acuerdo, esa inundación se llevó afuera una escoba. Ahora las heladeras vienen con un sistema que se llama No Frost. No Frost quiere decir no congele. Si no congela, ¿para qué mierda querés una heladera? Comprate un placar, boludo, que te sale más barato. ¿Qué va a comprar una heladera que no congela? Cuando se descongeló la heladera en casa, nosotros después hicimos una llave. Un limón, medio limón, mejor dicho. Los restos fósiles de medio limón exprimido. Era como un pergamino, seco. Lo llevamos al Museo de Ciencias Naturales de La Plata, donde un equipo de expertos paleontólogos y citricultores pudo establecer que eso había correspondido al periodo que va del 70 al 73, que antes descongelar la heladera era digno de Spielberg, de Julio Verne, turismo de aventura, una excursión al frío. Siempre ibas a encontrar la cola petrificada de un salamín que todavía tenía el piolín. De cerca de su picado nadie podía establecer ya si había sido fino o grueso, un tapo.

0: perdido hace años. Y adentro restos de un guiso, una lata abierta de morrón. Nos dimos cuenta por la etiqueta, porque el contenido era una masa uniforme de mohos, hongos y otras especies entre gris y verdoso. Encontramos una virome, una vela, porque toda la familia y descolgado que guardan cualquier cosa en la heladera. Un frasco de un jarabe para la tos de cuando éramos chicos y unos supositorios de los que usaba el abuelo, que lo habían sobrevivido 7 años, porque hace 7 años que el nono partió, pero acá están los supositorios del abuelo, como un homenaje a su historia, a su trayectoria, a su enfermedad, al culo, no sé qué del viejo, pero acá están los supositorios. ¿Quién no ha tenido una cian? Blanca y ruidosa era la cian. Como blanca y radiante iba la novia de Antonio Prieto. Duraba toda una vida la cian. A lo sumo una pintada, algún cambio de correa o cambiarle los burletes. El burlete era una tira de goma que se le ponía toda la vuelta a la heladera de la puerta para que no se le salga el frío y no le entren las hormigas. La puerta de la heladera tenía una manija que era como una palanca de cambio con una bocha así larga. Las viejas le tejían al crochet con dos lanas una funda, un estuche, un forro, porque eso daba corriente, pateaba, teletrocutaba. Que tenían permitido el acceso a la heladera, que eran solamente las personas mayores, andaban con unos zapatos suela de goma así. Por si las moscas. Chela, una vecina, un día se quedó pegada, me acuerdo. Claro, en la desesperación pegó un tirón fuerte y se le vino la heladera. Eso la desenchufó y le salvó la vida. Pero no podíamos rescatarla, quedó apretada y le quedaron secuelas en un brazo, en una pierna y una fobia a la heladera. Aquellas heladeras nuestras tenían congelador, pero no tenían freezer. Ahora el freezer es obligatorio. Vos no precisás freezer. Se te rompe la heladera, ¿va? No hay heladera sin freezer. Son como las elecciones paso, que vos no las precisás, pero están. Heladera faso sería freezer arriba, simultáneo y obligatorio. Aquellas heladeras nuestras eran simples. Vos abrías la puerta y de un vistazo veías todo. Tenían 3 estantes. Ahora las heladeras tienen estantes, estantitos, puertas, puertitas, anaqueles, recovecos. Comprás en el súper pelotudeces que no sabés ni qué son. Te olvidás que las compraste, no ves dónde las pusiste y ahí quedan, destinadas a ser hallazgo paleontológico dentro de un montón de años. Aunque no creo que la heladera dure tanto, porque a las heladeras nuestras, ¿sabés cómo se le calculaba la capacidad? En pies. Heladera de 11 pies. Heladera de 12 pies. Mentira. Era para mandarse la parte. Yo una vez me tiré abajo y tenía 4 patitas miserables que no llegaban hasta el suelo. Era como el 100 pies que vos contás y no lo tienen. Mentira. Ahora sabés cómo le calculan la capacidad a las heladeras en litros. Heladera de 280 litros. ¿Y cómo sabes, boludo? Las inundan cuando son nuevos. Por eso se les pudre la chapa, se pican, no duran una mierda, porque estuvieron inundadas para decirte cuánto medía. Véndanla así nomás, al bulto si quieren. Aquellas heladeras nuestras presidían la cocina donde reinaba un aparador. Aparador de la abuela con 2 plantas, planta baja y planta alta. En la planta alta el aparador de la abuela unas aberturas de vidrio biselado donde se guardaba la cristalería y la losa. Tenía una meseta marmolada intermedia con unas columnas jónicas donde iba la frutera. En esa cocina no había microondas, no había purificador, no había extractor, no había la cena, no había bajo mesada, no había lavavajillas, no había secaplato. El bajo mesada... Las mesadas eran edificios de mampostería que hacían los gringos con paredes de 30 y hasta cimiento le hacían a las mesadas. Aberturas de madera con respiradero para una humedad propia de desagüe de pileta y adentro en la penumbra bajo la mesada retozaban siempre 3 docenas de cucarachas sobre la silueta de una olla siempre puesta boca abajo para que no les entraran las alimañas con el culo tiznado por aquella hornalla y se recortaba la silueta de la botella del detergente, la del vinagre, la del aceite, el tarro del culoy y en un plato con potera había una esponja virulana, jabonodex y asociados. Ahora, antes de tener una heladera tenés que tener espacio. Los militantes del diseño han reducido los espacios. Para los departamentos hay una heladera que va abajo de la mesada. Media heladera vendría a ser. Los cubitos se los tenés que pedir de rodillas, si no, no te los entrega. Otra heladera finita y profunda que entra justo en la grieta que te deja el arquitecto, porque flor de puto el arquitecto también. Está de acuerdo con lo que fabrica la heladera. El que hace una pelotudez en la cocina que es un hueco, los otros hacen una pelotudez de heladera que entra en ese hueco y vos sos el pelotudo que paga todas las pelotudeces de los otros. Así que aquellas heladeras nuestras tenían una luz que al abrir la puerta se prendía y siempre nos dijeron que al cerrarla se apagaba. Pero ¿quién lo pudo comprobar eso? ¿Quién iba a dejar la cabeza dentro de la heladera para ver si se apagaba la luz? En un alarde de diseño futurista, aquellas heladeras nuestras en la parte de adentro de la puerta le habían hecho unos huecos para acomodar los huevos, con perdón de la figura, y tenía unas cúpulas donde iba la manteca. Ahora las heladeras vienen con un cajón extra frío, un compartimento extra frío para vegetales. Extra frío quiere decir afuera el frío. Para eso los dejo afuera la heladera, boludo. ¿Qué me hace que ocupe el lugar? Las heladeras vienen con pantalla inteligente que le podés cargar foto. ¿Y para qué mierda querés cargarle foto a la heladera? ¿Será para congelar la imagen? Una boludez total. Vidrio templado trae en la heladera. Y sí, que la cagaron. ¿Cómo van a poner un vidrio tibio dentro de la heladera que está fresco? Las heladeras vienen con Smart Bar removible para enfriar bebidas rápidos. No tiene luz, tiene LED. Tiene un espacio daily para lácteos y tiene frío inteligente la heladera. Jodeme, sí, es un sensor que te avisa cuando hay peligro de deshielo en las altas cumbres para que vos vayas a buscar hielo a los de algunos vecinos, igual que hacíamos en la casa del abuelo, o sea que no avanzamos una mierda. Por eso voto al Cuervo de Macachín, que en noviembre, hace 2 años, antes del verano, se compró una heladera. Heladera grande, importante, de las de ahora, casa de barrio, chiquita, no le entraba en la cocina. La dejaron en el patio, la heladera. La compró por ese plan 12 cuotas, ahora 12. Claro, pagó diciembre, enero y no pagó más. En abril se la quitaron la heladera. Y el Cuervo encaró una estufa. Pero antes que se la lleven le alcanzó a escribir en un costado: fuiste mía un verano. Que haya sido de ustedes un verano, una heladera.
1: Bueno, ahí está. Nos preparamos para el verano, che. Para el verano, con el gato Peter, ¿no? Que nos deja un poquito de estos lindos temitas, Y también tenemos por acá los gringos, che. Los gringos cantando, que siempre tenemos contacto con ellos. Y bueno, hoy le vamos a pedir...

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Estamos por acá, ¿eh? No nos hemos ido, ya llegamos al mediodía y bueno, ya se viene, ¿eh? se viene por ahí el Don Luis, ¿eh? Don Luis Landresina, para traernos un poquito de buena energía para comenzar la tarde también, ¿eh? Vamos, una zambita más por acá.

0: buenas voces, el canto 4, dejándonos estos temitas por acá. Lo tenemos, a ver a don Luis, anda por acá, a ver qué nos regala. Vamos, le ponemos, lo mejor, vamos.
1: Y para que sepa, en España ya empezaron a devolvernos las atenciones. Estuve para mayo el año pasado y me contaron esto, que evidentemente en la historia meten un porteño por el manejo del lunfardo que hace el personaje del cuento, ¿no? Se... que va un tipo argentino a lo que nosotros llamamos un kiosco, allá tienen otro nombre, tabaquería, ¿no? En Madrid. Entonces dice, loco, hice un paquete fallo. El hombre lo queda mirando. Dice, disculpe usted, dice, pero no lo entiendo. Pucho, loco, pucho. Paquete pucho. Peor todavía. Dice, discúlpeme si usted no habla castellano. Dice, ¿qué estoy hablando? Te estoy pidiendo cigarrillo para fumar. Ah, dice, por el gesto que usted me hace y le veo, deduzco que lo que usted quiere son pitillos. Uy, Dios. Así que pitillo. Y bueno, ¿y qué cree que te diga? Dame un pitillo. Y dame una caja de fósforo. Dice, disculpe usted, pero no lo he entendido. Fósforo, para prender los pitillos de ustedes, loco. Dice, nuevamente por el gesto deduzco que lo que usted quiere es lumbre. Dice, es para llevar lo que quiere es una caja de cerillas. Así que cerillas. Pitillo, cerilla, está bien, ¿qué querés? Tengo que aprender a hablar de nuevo acá. Che, gallego, a los tarados, ¿acá cómo los llaman? Hombre, dice, no los llamamos, vienen solo por Aerolíneas Argentinas.
0: Nos reímos un poquito con Luis.
2: Buenos cuentos, que nos va regalando. A ver si trae algo más por acá.
3: Pertenecemos a la Grey Católica, somos de la Iglesia Católica.

0: pero debe haber entre ustedes por ahí algún adventista, que también es iglesia, la iglesia adventista, o luterano, también es iglesia, iglesia luterana, o la iglesia anglicana. Está la iglesia pentecostal.
1: A Villalba, porque ocurrió realmente. Era el menor de los Villalba, muy afecto al trago. Flor de curda, dirían los porteños. Habían probado con todo, porque la familia entera se dedicó a tratar de sacarlo el problema del alcohol. Lo hicieron tratar con médicos alcoholistas, con curanderos, porque había un curandero famoso. Llevaron a una curandera que estaba en la capital de la Unión. Tampoco. Lo llevaron por medio de una relación a Alcohólicos Anónimos. O sea que lo echaron. Porque no solo que no se curaba, sino estaba descomponiendo a los que estaban con... Entonces, como habían probado de todo y no había salida, planearon una cosa. A ustedes les va a dar miedo lo que le digo. Lo iban a hacer tomar en una supuesta despedida soltero, le iban a entregar bebida, cosa que le dé tipo delirio extremo, ¿viste? Y en pleno surmenal llevarlo como muerto al cementerio y dejarlo en una sepultura. Cosa que cuando se despierte fueran las 12, 1 de la mañana, y que el tipo ahí del susto no quiera tomar más. Se planificó todo, hablaron con unos amigos. Entonces, si usted vamos a inventar una despedida soltero, lo traemos, hay que darle bebida fuerte y entreverada. Que whisky, que caña, que ginebra, que... Y todos convídenlo, todos convídenlo. Y este agarraba... Habían hablado con el sepulturero, le preguntaban si tenía alguna sepultura abierta, siempre hay 3, 4 adelantadas por allí. Y bueno, entonces, se planificó todo para tal día, listo. Despedida soltero, linda curda. Tomá, Ramón. Salud, Ramón. De todos lados. Y al rato ya entró a caerse hasta que desmayó. Se guiñaron el ojo, lo cargaron en el carro para el cementerio. Se habían apalabrado a un tipo que no fuera del pueblo para que él no lo reconozca, para que haga de ánima. Y le consiguieron una túnica como la del fantasma este. Calcularon 6 de la tarde, para eso es las 12, 1 de la mañana, con el rocío ya se va a enfrescar. Ya se entraron a acomodar, los otros estratégicamente distribuidos detrás de la sepultura para ver cuál era la reacción, y el que estaba al lado de la sepultura abierta, ahí lo taparon con flores para que vean que era bien todo, ¿viste? Que el muerto así con flores arriba. Una menos cuarto. Entró a abrir los ojos y se vio adentro el pozo. Y me decía, unos claveles, unas rosas. Ahí se dio cuenta que la cosa... Y se endereza y se asoma en el... En la escultura así. Sale del hueco y se apoya. Y al lado nomás lo habían sentado al ánima, todo de blanco. Y hasta lo habían entalcado para que parezca bien muerto. Para colmo, la luz de la luna da un marco medio tétrico a todo. Y este le hace... Disculpe, este es el cementerio. Y el otro lo mira y medio voz de ultratumba. No me parece que sea un club nocturno, ¿no le parece? Es así que yo me morí. Así parece. Dice, ¿y cuándo me morí? Dice, vea, yo soy ánima del cementerio. Yo soy uno de los enterrados acá. Sabemos cuándo los traen, pero no andamos por las casas de los que se están por morir. Yo no sé cuándo se murió. Sé cuándo lo trajeron, como para olvidarnos cuando lo trajeron. Dice, ¿cuándo me trajeron? Esta tarde, dice, las 6 de la tarde. Y no sabe de qué me morí. Dice, como para no saber. Acá todas las llegadas de los nuevos difuntos es un drama. Nosotros estamos escuchando de adentro y siempre la gente se despide con dolor de... Pero lo suyo esta tarde fue desgarrador. Su madre, hay que ver cómo lloraba. ¿Ya sabe a quién le echaban la culpa? Al alcohol. Decían, el alcohol asesino, la bebida. Su madre decía, me robó un hijo la bebida y sus hermanos, nos quedamos sin hermanos, culpa la bebida. Así que me mamé nomás. Y pasé de largo. Sí, pero... ahora que me acuerdo, sí, yo estaba tomando bastantito, dice. Y... así que me morí. Y le dice, sí, se murió. Se ve que se murió tomando. Pobre vieja. Ella siempre me decía, no.

0: Y yo no le hacía caso, yo cuando que uno que es joven y que piensa que no le va a hacer nada a mí. Y mis hermanos también me decían, no tomé, Ramón, no tomé. Y uno no, uno cree que es un fuerte, que nunca le va a pasar nada. Y tiene, ¿eh? Pero en el pecado está la penitencia. Por no hacer caso, ya me morí. Y le dice, sí. ¿Usted también se murió? Le dice, sí. Hace poco, no, más de 25 años. Está bien conservado. ¿Y usted también como yo? No, no, no. Lo mío fue una enfermedad penosa y se sufrí mucho. Ah, para usted fue como una liberación, la muerte. Y sí, sí, en cierto modo, sí. ¿Siempre en este cementerio? Lo mira el aire y dice, ¿cómo? ¿Qué piensa, que soy un prócer, que lo andan cambiando? Que lo cambiaron. Soy un muerto simple y común. Te entierran acá y que te queda hasta que algún pariente reclame tus huesos y te lo ponga en una urna. Así que toda la vida acá. ¿Y sale siempre? No, a veces pasan meses que no salgo. Y a veces me da por salir seguido y salgo todas las noches, 10 días, 12 días. Y después me guardo otra vez y no salgo. Así que 25 años, así que sale, no sale. Conoce todo. No hay rincón que no conozca. No me digas, ¿no sabe dónde habrá un bolichito para tomar un traguito?
1: Repetido, ¿no? Repetido, pero bueno, la voz de Don Luis Landresina nos trae la alegría, ¿no? De contar sus cuentos, que estamos presentes en cada mañana de A Todo Folclore. Le vamos a pedir algo más.
2: Se lo llevó Ramón Ayala, en el 97, los chalchaleros, en el
3: 97. Aunque sé que ahora hay esa cosa que se llama YouTube. Y que de ahí sacan bastante, no, que no me encare derecho para acá, este. Porque me asusto. Y les cuento, yo soy un narrador de usos y costumbres. Quiere decir que me dedico a observar. Y hay cosas que voy a contar que incluso los cincuentones por ahí no saben qué eran, cómo eran las cosas antes, pero voy a tratar de que Dios me ayude y me asista con la voz. Yo siempre arranco con los ejemplos. Para mí el primer ejemplo del humor popular es la apuesta del sobrenombre, porque para poner un sobrenombre tenés que tener poder de síntesis, gran poder de observación, y yo antes decía sentido del humor, y no es sentido del humor. Es ingenio para encontrar en el otro qué le podés poner de sobrenombre, si se justifica o no. Y para eso tenés que tener ingenio. ¿Y dónde empiezan los sobrenombres? En la escuela. Hagan memoria, aunque tengan edad, como yo. En la escuela le poníamos sobrenombre a los compañeros y no era para halagarlo. Un gordo lechón. A los chuecos, pata de catre. A mí me decían cara con mango por el perfil grecio. Al gordo Grimaldi le decíamos botella de pomelo porque tenía toda la pulpa en el asiento. Después uno va creciendo, algunos pueden estudiar, van a la secundaria, ahí ya entran a mejorar los sobrenombres, ya son un poquito más ilustrados. Y algunos van a nivel terciario, ya, medios intelectuales, ¿no? Y los otros, por ahí en los clubes, cosas populares, así más. Había una señora en el pago mío que era un poco descuidada, ella con ella misma, no era así muy pro.

0: lira. Y le decían árbol de Navidad porque se arreglaba para la fiesta, ¿no? Después están los sobrenombres que son sanciones a conducta, como uno que le decían Neblina porque todo el mundo esperaba que se levante y se vaya para que mejore el día. En Gualeguaychú hay uno que le dicen torero gordo, porque no tiene manera, equivale a la guampa. Por ejemplo, a los muchachos jóvenes, y ellos me pidieron que lo contara, porque lo conté alguna vez, y hay que contarles cómo eran antes los velorios. Y eran otras cosas. Los muertos eran lo mismo, pero era otro acontecimiento social. Los velorios se hacían en la casa del finado de un pariente. Y eran casas de las de antes, ¿no? Y había que buscar el lugar más grande para hacer la capilla ardiente. Y después se ponían sillas en los lugares más amplios, todo vuelta así, para los que venían a acompañar el sentimiento, que siempre venían. En la cocina se organizaba el buffet para atender a los que vienen, porque si no salen a criticar, y si no sepa para qué organizan velorio y no tienen con qué convidar. Entonces se hacía café al baño María para que dure toda la noche y no se queme. A las mujeres le daban bebidas dulces, licor de las hermanas, ni caña quemada. Y los varones ya grapa, ginebra, caña. Y pasaban con la bandeja y la gente dice, bueno, para no despreciar. Y claro, la gente venía a acompañar. Algunos lloran un ratito para cumplir y... Pero no sé si ustedes se fijaron la actitud que tenemos. Vamos hablando fuerte porque ¿de dónde me voy? Al velorio don Belino, no sé si te enteraste, murió. Estoy yendo y llegan a la puerta del velorio. ¿Dónde está la...? Quisiera saludar a la viuda. Sí, sí. Pasen por acá, pasen. Y vaya y hablan bajito. Si el único que no se va a molestar es el homenajeado.
1: Bueno, ahí está don Luis, que nos ha contado un montón de cosas, ¿no? Aprovechamos para dejarles algo. Son repetidos, pero bueno, siempre sabemos que nos traen esta sonrisa, ¿eh? Así que a todos, la alegría de haber compartido una mañana más, con un buen chamamé. Nos estamos despidiendo, para volver el próximo sábado, si Dios quiere, a traerles todo lo mejor de nuestro folclore. Que lo pasen lindo, buen fin de semana. Chau, chau, hasta el próximo sábado.

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1: Señoritas y cabuleros, aquí estamos comenzando un nuevo fin de semana. Esto es Portal Argentina, bienvenidos todos a la radio, bienvenidos a un nuevo encuentro con todo hoy, con mucha energía, con muy buenas entrevistas que realizamos a lo largo de la semana y que vamos a compartir en este compendio de dos horas con mucha, mucha buena vibra.
2: Se van a sentir en un samba, porque nos vamos a menear para todos lados. Vamos a ir a la Patagonia, al norte, acá, al este, a todos lados.
1: Sí, a ver ballenas y a erizos de mar.
2: Bueno, un ericito.
1: Mandamos también saludos también. En todos lados vamos a estar con el poncho en Catamarca.
2: Vamos a revolear el poncho. Vamos
1: que termine este fin de semana, ojo, ojo que termine el domingo.
2: Últimas horas.
1: Sí.
2: Vamos a ir a esquiar.
1: A esquiar también.
2: También.
1: Todo junto, impresionante.
2: Y nos vamos a ir a buscar oro.
1: ¿A buscar oro a la Carolina?
2: ¿Te parece?
1: Qué bueno.
2: Recuerden que todos los visitantes que van se pueden llevar oro de 18 quilates.
1: Yo te diría, no te lo pierdas. 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
1: Quédate con nosotros, ya empezamos a viajar en Portal Argentina.

0: vamos directamente a Catamarca, donde se está celebrando la edición número 55 de la Fiesta Nacional del Poncho, una celebración que amerita ir todos los años porque se renueva.
1: La fiesta más grande del invierno.
0: Así es.
1: Sin lugar a dudas.
0: Tenemos con nosotros a Laura Mavesín, que es la Secretaria de Cultura de Catamarca, y le damos la bienvenida a Portal Argentina. ¿Cómo estás, Laura?
2: Hola, Romina, Juanjo. Muy bien acá. Trabajando mucho en esta gran fiesta que tenemos los catamarqueños, que es la Fiesta Nacional Internacional del Poncho.
1: En este caso es como que viene potenciándose, ¿no? Todos los años viene más fuerte.

0: Sí, la verdad que es una gran fiesta. Para los que no han venido nunca, les cuento que es una fiesta que tiene como base una gran exposición artesanal, también productiva, de emprendedores y demás. Hoy tenemos más o menos, ¿no? Tenemos 1834 emprendedores. Wow. Dentro del predio ferial.
1: Wow. Donde se hace... Es un numerazo. Sí, claro. ¿Cuánta gente integra, digamos, entre los emprendedores y todo el staff de lo que es la fiesta, ¿no? Porque tenés de todo.
0: Sí, es muchísimo. Pero bueno, como digo, hay muchos rubros, artesanías por un lado, en dos pabellones muy muy grandes que están en los que se albergamos a los artesanos, porque la base, el inicio de esta fiesta fue artesanal. Uh-huh. Es uno de las ferias artesanales más grandes del país, si no es la más grande, con artesanos de Catamarca, pero también de todas las provincias, incluso del sur, de Río Negro, de Neuquén, tenemos artesanos, pero de Jujuy, de Salta, bueno, de todos lados, la verdad que nos visitan muchos artesanos, algunos mercados artesanales en las provincias también. También tenemos productores, nosotros tenemos en nuestro territorio gran producción de vinos, de aceitunas, de nueces, bueno, entonces los productores y los productos que vienen asociados a esto, dulces, bueno, confituras y demás, están todos, también tienen sus espacios. Realmente es una feria muy grande, la propuesta gastronómica también es muy importante, 96 food trucks tenemos, más 4 espacios gastronómicos. Wow. Como restaurantes. La verdad que son 10 días de una fiesta muy grande. El que quiera venir, les recomiendo venir 2 o 3 días, porque en un día no se puede recorrer la fiesta. Tenemos también un espacio, me encanta a mí el espacio del pabellón de turismo que le llamamos, porque ahí nuestros municipios, en este caso hay este año hay 24 municipios que muestran su propuesta turística, porque Catamarca es una provincia muy muy linda, con una geografía muy diversa, con climas diversos, incluso dentro de nuestro mismo territorio. Sí. No sé si alguna vez escucharon hablar de Fiambalá, de las dunas de Tatón, nuestro campo de Piedra Pómez, bueno, muchos lugares muy bellos.
1: Es que la verdad que tenés por un lado la belleza de los paisajes, la gente con su trabajo, bueno, acá lo vemos claramente en lo que tiene que ver con la Fiesta Nacional del Poncho, hay absoluta. Nosotros estuvimos en la primera vez que se hizo en Santa María. En Santa María hay un pueblito chiquitito, a muy pocos metros, rural, que justo se había puesto en valor. Que es una belleza sobre la ruta 40, una locura. Sí. Realmente, y los mismos pobladores se abrieron al turismo y fue una experiencia hermosa hace como 10 años más o menos. Pero
0: bueno, Santa María es un lugar muy hermoso, un paisaje, los valles calchaquíes, bueno, hermanados con Tucumán, con Salta, un lugar muy hermoso también, sí. Bueno, todos los artesanos del interior de la provincia, donde hay grandes tejedores, ceramistas, personas que trabajan el cuero, se acercan también a esta feria, y realmente hay productos que la verdad que son exquisitos, de una gran calidad. Nuestros textiles sobre todo son muy reconocidos a nivel internacional. Uh-huh. Y la verdad que es una feria muy linda, además con una propuesta de espectáculo muy muy grande. Tenemos 4 escenarios funcionando en el predio, y este año, por segundo año consecutivo, hemos hecho una edición especial en el Estadio Bicentenario, que queda frente al predio final, que es donde organizamos la fiesta. Uh-huh. Y el lunes, que fue el Día del Amigo, hicimos la presentación de Los Herreras, que es un grupo de cuarteto, Abel Pintos y Leuge Quevedo, y tuvimos 20.000 personas en... Wow. Una fiesta hermosa, que la verdad que muy, muy linda, muy familiar también, porque había gente de todas las edades. No, la verdad que para la familia, para el que quiera vacacionar con su familia, creo que esta es una propuesta ideal.
2: Laura, recordemos hasta qué día se celebra esta Fiesta Nacional e Internacional del Poncho.
0: El domingo 26 es nuestra última jornada, ¿sí? Es los últimos 3 días. Nosotros durante todos los días tenemos escenarios dispuestos en diferentes lugares del predio, que funcionan desde las 2 de la tarde hasta las 10 de la noche, 12 de la noche, y de

0: y durante el viernes, sábado y domingo sumamos un escenario, que en ese escenario cobramos entrada, a diferencia de los otros que es todo gratuito. La entrada también, eso es importante, es libre y gratuita al predio.
1: Al predio, sí,
0: se puede venir todas las veces que se quiera, porque también, o sea, a diferencia de muchas ferias, no se cobra entrada, que eso para el turista es importante, porque puede venir los tres días y recorrerla sin ningún problema. Los tres días del fin de semana, viernes, sábado y domingo, tenemos el escenario Amador, donde sí cobramos entrada, que es solo por la noche, ese espectáculo particular, y este año la tenemos a Casu, el viernes, el día sábado Lázaro Caballero y Jorge Rojas, y el domingo, que es el último día, está Vilma Palma y Fito Páez. Así que bueno, también una cartelera.
1: Una cartelera súper importante.
2: De primer nivel, total.
1: Pero más allá de la cartelera, yo siempre remarco el trabajo de cada artesano. Ver esos ponchos, cómo se hacen, cómo cada artesano, cada...
2: Y el cuero también. Catamarca trabaja el cuero de una forma increíble.
1: Cómo se trabaja y el tiempo que cada uno le lleva una prenda de vestir, ¿no? Es increíble, así que...
0: La verdad que cada pieza representa una parte muy muy profunda de la identidad catamarqueña. Nosotros tenemos ponchos que hemos encontrado en excavaciones arqueológicas de 700 años de antigüedad, y que si los vemos tejidos, bueno, nosotros también dentro de nuestra área tenemos el área de arqueología, somos cultura... las técnicas son iguales que nuestras teleras hoy, o sea, nuestra identidad está presente en cada una de las piezas, y es real que es parte de nuestro ADN, ¿no?
1: Claro.
0: Es realmente la identidad viva de Catamarca.
1: Totalmente.
2: ¿Por qué no hay que perderse esta fiesta, Laura?
0: No es que parece una fiesta, porque es una fiesta federal primero, es una de las pocas fiestas que tiene presencia de muchas provincias. En este caso tenemos 16 provincias, 16 destinos invitados,
1: wow,
0: que también nos acompañan, así que también es una fiesta federal por eso, porque hay artesanos
1: y
0: de todo el país.
1: Grandes anfitriones. Eso también hay que destacarlo, porque invitan a toda, lo sé porque he estado en la Red Federal de Turismo y demás, y suelen invitar a todos los destinos turísticos a que participen y que muestren también todos los destinos, y eso es súper, súper importante. Y aparte, todos los artesanos que llegan desde distintos lugares del país, 16 provincias nombraste, es una locura darle el espacio, ¿no? Y el público que está ávido de conocer las artesanías. Así que, bueno, tenemos hasta el fin de semana.
0: Un rasgo.
1: Sí,
0: un rasgo destacado de Catamarca es ese, y bueno, y una experiencia, porque la fiesta del poncho es eso, una experiencia para conocer la artesanía, nuestra gastronomía típica, pero también nuestros artistas que se presentan durante todo el día con música, con danza. Realmente es una experiencia para venir a conocer Catamarca, y que también sea el primer lugar que conocen este, pero después que se animen a descubrir nuestra preciosa provincia, que tiene mucho, mucho realmente para mostrarles y para ofrecer.
2: Sí, seguramente. Nos mencionaste varias veces la gastronomía. Si hay algo que no tenemos que dejar de probar, ¿qué es?
0: Bueno, nuestras confituras, nueces confitadas, capias, los dulces regionales, los vinos de altura, que son realmente espectaculares, porque bueno, la uva en la puna tiene otras características que la hace más intensa, así que no hay que dejar de probar los vinos catamarqueños, que tienen mucha, mucha calidad. Las nueces, el aceite de olivas, las aceitunas, porque también tenemos una gran calidad
2: tamaño
0: de olivas, así que bueno.
2: Son gigantes las aceitunas catamarqueñas.
0: Y el aceite de oliva de muchísima calidad, así que bueno, nada, creo que todos los turistas siempre se van con el bidón de aceite.
2: Total.
0: Porque bueno, porque la verdad que además tienen muy buen precio y es de mucha calidad, así que bueno, digo... Y con esos productos de base, realmente también la gastronomía que se hace acá, los tamales, el locro, cabrito, que es típico también de nuestro territorio, ¿no? Así que bueno, mucho mucho para comer. Salimos con unos cuantos kilos de más de la fiesta.
2: Eso no lo digamos,
0: bueno,
2: porque
0: dice
2: que a las mujeres no nos gusta eso. Nos vamos a ir, chicas, vamos a probar todo de delicioso y nos vamos a venir más flaquitas.
0: No, pero todas las mujeres se van con las nueces confitadas, porque bueno, las nueces confitadas son riquísimas.
2: Oh, sí.
0: El dulce de leche,
1: es una locura.

0: No, no, no, no, no, no, no.
1: Ahora, hay que darse un gustito.
2: Un dato que no es menor, y no sé si todo el mundo lo sabe, pero en Catamarca cualquier cosa que vos comes viene acompañado de un tomatito. No es ahí así al pasar. El tomate está en todas las comidas.
1: Sí, sí, nosotros, bueno, también, o sea, tomates que también se hacen disecados, tenemos muchos lugares secaderos porque, bueno, nuestro clima lo permite, entonces hay tomate, pimiento disecado. Bueno, Santa María, que ustedes nombraron recién,
2: sí,
1: tiene todos los mejores pimientos, son de ahí. Bueno, toda la zona de los bares calchaquíes, Catamarca, Tucumán, Salta, sí, tiene una gran calidad de pimiento que se usa también para muchas comidas como el tomate, así que bueno, son rasgos que tienen que ver con lo que nos da nuestra tierra, ¿no?
2: Totalmente. Ay, qué ganas de ir a visitarlos, Laura. Menos mal que tenemos días. Venga. hasta el domingo podemos.
0: Hasta el domingo llegamos.
1: Los esperamos.
0: Laura,
1: están invitadísimos.
2: Para los shows, ¿hay que sacar los tickets de manera anticipada o se pueden sacar directamente en el anfiteatro?
1: Los pueden sacar por Universo Tickets, que es una página web, ¿sí? Uh-huh. Donde pueden sacar su ticket de manera online. Y si no, en los días de los espectáculos, se pueden sacar directamente acá en el predio.
2: Bueno, que nadie se quede afuera de visitar, no, y de vivir esta fiesta nacional e internacional del poncho que Catamarca hace año tras año. Y esta es la edición número 55. Un dato no menor.
1: Exactamente. Sí, toda una historia de nuestra fiesta, y la verdad que nosotros como catamarqueños nos sentimos muy orgullosos de poder recibir a la gente y contarle un poquito de nuestra historia y que se sienta bien acá, bien recibido, que disfrute de esta hermosa provincia y que además, como decía, se anima a conocer el resto de la provincia, que es muy hermosa y que tiene realmente muchas bellezas para disfrutar y mucha historia también para conocer.
0: Y compartir siempre un mate o un vinito con los catamarqueños para enriquecerse, que la verdad que es increíble, creo que es lo mejor que tiene también la provincia, los catamarqueños. Mil millones de gracias, Laura, y estamos en contacto a las órdenes siempre con Portal Argentina.
1: Bueno, muchísimas gracias. Vengan, así nuestro poncho los cobija y podemos disfrutar los últimos días que nos quedan.
0: Muchísimas gracias.
2: Agradecemos mucho. Así pasa Laura Mauvecín, secretaria de Cultura de Catamarca por Portal Argentina. Muchísimas gracias.

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0: En todo el país, de norte a sur y de este a oeste, en más de 600 emisoras, escuchabas a Luis Miguel haciendo esta canción tremenda que se llama Suave, que formó parte del disco Aries, ¿se acuerda? Que
1: ¿cómo
0: tenía
1: no?
0: Hasta que me olvides, tenía un lentazo
1: a
0: tremendo.
1: Me la regaló Daniel Dar cuando trabajaba en ATC. Me regaló un cassette con este.
0: ¿Sí?
1: Sí.
0: ¿Se la quería levantar?
1: No. Yo estaba como que no sabía si, y él cantaba, él era cantante, además de productor.
0: Mira.
1: Y me decía que tenía que era un gran cantante Luis Miguel. Yo tenía mis dudas y un día me apareció con el cassette.
0: Mira vos, impresionante. Bueno, estás en Portal Argentina, nos vamos para la zona de Calamuchita.
1: Dale,
0: ¿querés ir al Arca de Noé?
1: Obvio.
0: Aprovechá, estás en vacaciones de invierno.
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1: ¿Alguien dijo oro?
0: Oro.
1: ¿Querés oro?
0: Uy, qué lindo.
1: ¿Querés oro?
0: Nosotros
1: o no?
0: Tuvimos una experiencia hace un tiempo atrás que fue realmente hermosa, que fue ingresar en una mina de oro real, turística, en la provincia de San Luis, donde nuestra amiga Roxana nos permitió hacer una experiencia que tenemos una de las fotos más lindas del mundo mundial allí, ¿no? No me digas que está Roxana.
1: Roxana Lucero, que es la secretaria de Turismo de La Carolina, dice presente en Portal Argentina.
0: Roxana, bienvenida, ¿cómo estás?
5: Hola, ¿cómo andan? Un gusto, la verdad, un gusto volver a escucharlos. ¿Cómo están ustedes?
1: Muy bien, y así como un poco anonadada, porque me enteré que todos los que vayan a La Carolina estas vacaciones de invierno se pueden llevar oro.
5: Ah, ¿viste? Nosotros siempre somos diferentes, somos distintos.
1: Pero con lo que cotiza el oro.
5: Con lo que cotiza el oro, ¿viste?
1: Que te llevas un pedacito de La Carolina.
5: Exactamente, un pedacito de nuestra identidad.
1: ¿Cómo es eso, Roxana?
5: Bueno, la idea básicamente fue generar

0: algo, una promoción o algo distinto para premiar a la gente que nos visita, ¿no? Entonces, bueno, desde el municipio, de la Carolina, ¿no? De la premiaria, decidimos, bueno, comprar oro a la gente del lugar, gente que todavía busca oro, que lo saca del arroyo, ¿no? Entonces, conseguimos oro de acá del mismo pueblo, un oro que está precioso, que bueno, que
1: qué
0: si ustedes
1: lindo.
0: Estuvieron acá del pueblo,
1: sí,
0: saben que, digamos, un poco de lo que se trata, digamos,
2: sí,
0: de cómo
2: claro.
0: Se extrae y el esfuerzo de los pirquineros o buscadores de oro.
2: Un proceso artesanal, para ahora nos vas a contar.
0: Exacto, totalmente artesanal el trabajo. Y bueno, y dijimos, bueno, ¿cómo hacemos para sortearlo y demás? Así que bueno, como en nuestro pueblo ahora en las vacaciones de julio se transforma en pueblo peatonal, con el ticket del estacionamiento, a las 18 horas en la oficina de informes se presentan todos los que han estar en el pueblo y de manera presencial hacemos el sorteo con los que han entrado a visitarnos durante el día, ¿no?
1: ¡Qué
0: bueno! Obviamente que bueno... Y así que ya empezamos el sábado. Ayer tuvimos el segundo sorteo después del partido de Argentina. Así que, y bueno, y la gente se está reenganchando, se queda. Bueno, la idea, la propuesta también es que la gente que llega a Carolina se quede durante todo el día y que espere el sorteo. Entonces,
2: claro,
0: de esa manera también se benefician los prestadores, ¿no? Que estén durante todo el día caminando, recorriendo, haciendo alguna actividad, consumiendo algo, comprando un regional, ¿no?
1: Es que siempre, Roxana, te quedás, porque la verdad que la propuesta es tan linda, es tan interesante. Es el hecho de vivir la experiencia de la Carolina, de caminar por el pueblo colonial, es única, realmente, no hay muchos lugares así que vos lo puedas repetir en el país.
0: Sí, no, la verdad que para no, bueno, yo que te puedo decir que vivo acá, que soy fan número uno de mi pueblo, ¿no? Pero bueno, sí, me pongo en el lugar del turista que llega fascinado primero por la ruta, que llega a la Carolina, desde el lado que vengas a Carolina, la ruta es fascinante, uh-huh. Y el paisaje, ¿no?, que nos envuelve naturalmente.
2: ¿Ahora está nevado? Porque vi una foto que estaba blanco y blanco hace unos días atrás.
0: Sí, sí, estuvo nevado hace 10 días más o menos aproximadamente, cuando comenzaron las vacaciones de julio en algunas otras provincias. Uh-huh. Más o menos ahí nevó, estuvo demasiado frío, porque aparte de nevar después se congeló, heló, así que tuvimos unas postales únicas también, porque cada vez que nieva es como que aparecen cada vez cosas más lindas, ¿no? Porque una cosa es la nieve, otra cosa es el hielo, otra cosa es la nieve con hielo, ¿no?
1: Claro,
0: así
1: sí,
0: que es una mezcla de todo. Así que bueno, la verdad que re contentos, porque bueno, es una algo que queremos que, bueno, difundir la Carolina como algo distinto, ¿no? Y un poco mostrar la identidad del pueblo, ¿no? Que es la minería, ¿no? O sea, el pueblo nace justamente porque se descubrió oro acá en la Carolina, y bueno, y todavía es un metal muy valorado por los lugareños y que se extrae de manera muy, muy artesanal, que hoy en día el gramo de oro tiene un valor, más que todo, diría yo, significativo, más allá del precio, ¿no? O sea, el gramo de oro hoy en día está aproximadamente 130, 140 mil pesos, así que...
1: Wow.
0: Lo que estamos entregando nosotros es medio gramo de oro de aproximadamente entre 18 y, diría, me animo a decir, hasta 22 quilates.
1: ¿No? Wow.
0: Sí. Está muy lindo, está muy bonito, está muy, muy, muy bonito. Realmente la gente se queda esperándolo. Y después se han sumado prestadores de servicios turísticos. Entonces estamos dando también cupones de descuento para que la gente vuelva a alojarse con un descuento importante, para que vuelva a almorzar al otro día también con descuentos.
1: Qué bueno.
0: Las casas de regionales también se han sumado, entonces tenemos regalitos, ¿no?
2: Qué bueno.
0: Así que, bueno,
2: todos tienen premios.
0: Si van a la Carolina, que nos visita.
1: Sí, no, y aparte, esto lo quiero contar porque a nuestro hijo, a Lucas,

0: que en ese momento cuando fue tenía 15 años, ¿no? 15 o 14 años, 14 años, y consiguió, o sea, encontró un montón de pirquitas de oro,
1: Chispitas,
0: de pepitas,
1: chispitas,
0: sí,
1: sí,
0: chispitas chiquititas que las tiene
1: chispitas,
0: todavía ahí, las conserva con el recuerdo
1: pegadas,
0: de la Carolina, pero digo,
1: claro.
0: es una experiencia, es ser buscador de oro o minero por un ratito, por un día, por unas horas, ¿no? Porque hay gente que
1: Sí.
0: se queda mucho tiempo y logran realmente
1: Extraer.
0: extraer bastantes, sí, totalmente.
1: Sí. Sí, es una cuestión de suerte, de paciencia.
2: Te
1: Sobre todo
2: diría más
1: diría
2: de
1: yo
2: lo
1: de
2: segundo.
1: paciencia. Paciencia y después, bueno, ganas de trabajar, porque obviamente que imagínate que para sacar medio gramo hay que mover medio gramo de oro, hay que mover una tonelada de minerales, de roca, de tierra, arena, ¿no? Y está mezclado con todo eso, medio gramo de oro, o sea, para que tengan una dimensión, ¿no?
2: Es un
1: Eso
2: trabajo
1: es
2: intenso
1: un trabajo. Sí,
2: y de mucha
1: exacto.
2: paciencia. Y para, yo lo que quería era recordarles a todos los que están escuchando, porque presentamos directamente, dijimos la Carolina, y quizás muchos no saben que la Carolina fue elegido pueblo más lindo del mundo hace 3 años atrás, si mal no recuerdo,
1: Sí.
2: que está en la provincia de San Luis, pero mejor contanos vos un poco más acerca de la Carolina.
1: Y bueno, la Carolina, como bien dijiste, estamos en la provincia de San Luis, a solo 80 kilómetros de San Luis Capital, ¿no? Por la ruta 20, posteriormente hay que tomar la ruta provincial 9. Y bueno, estamos a una altura de 1.610 metros sobre el nivel del mar, es uno de los pueblitos más altos de la provincia de San Luis. Y bueno, rodeado por cerros, ¿no? Estamos como en un pequeño valle, pero rodeado de cerros. Estamos al noreste de la provincia. Y bueno, y como dijimos anteriormente, bueno, nos caracterizamos no solo por el paisaje imponente que rodea la Carolina, sino también por su historia, la minería, un pueblo fundado en 1792. Entonces, bueno, nuestro lema es un poco un paseo en el tiempo, ¿no? Entonces vos llegas a Carolina y como que dejas el auto y empezás a caminar por las callecitas todas de piedra, casas en piedra, tircas, ¿no? Que son los cerramientos como que se han hecho en la zona y bueno, y un poco adentrarse y empaparse de la historia minera de la Carolina. Bueno, no solamente la mina es el atractivo, sino también el pueblo en sí, que es muy pintoresco, la capilla toda en piedra, tenemos trekking para subir al Cerro Tomolasta, tenemos el Museo de la Poesía para no solo, digamos, conocer un poco la vida de la Finur, que es en homenaje a él, que es este museo, sino también un poco,
0: Hermoso museo,
1: exacto.
0: pero con una tecnología
2: Moderno,
0: moderna.
2: que contrasta con toda esta cosa pintoresca del
1: Sí,
2: pueblo, ¿no?
0: está muy
1: exacto,
0: bueno.
1: sí. Mostrando un poco la vida de la Finur, donde todo el tiempo hay exposiciones de arte, tenemos el
2: Un
1: laberinto de
2: laberinto.
1: piedra, ¿no? El laberinto de piedra, que es un lugar por ahí muy visitado, el monumento a la Finur. Bueno, después, en general también tenemos ahí cabalgatas, hay, digamos, el paseo poético, tenemos ahí un café literario acá muy lindo en el pueblo, ¿no? O sea, todo el tiempo, después ni hablar de lo que es la gastronomía y todas las cosas ricas que hace la gente de la zona, ¿no? Y no quiero dejar de nombrar tampoco que muy cerca de acá, 20 kilómetros, está la Gruta de Intihuasi, que es un sitio arqueológico,
2: Muy
1: ¿no?
2: lindo, muy
1: Muy
2: interesante.
1: importante. Sí, muy importante, ¿no? No solo de Argentina, sino de Sudamérica. Y venís a Carolina, es importantísimo que hagas esos 20 kilómetros y visites la gruta, ¿no? Y
2: Totalmente.
1: después, después ahí cerquita de la gruta hay un lugar que se llama Anturruca y es un lugar donde podés hacer arreo de llamas, donde hay venta de de artesanías hechas por la

0: Ventana de Llama, etcétera, ¿no? Así que bueno, digamos, tenemos una propuesta. Yo creo que es importante, si la gente no está alojada en el pueblo, no venga tarde, que llegue tipo 10 de la mañana para poder aprovecharlo
1: al máximo.
0: A full el pueblito, ¿no? Al máximo, exacto.
1: Totalmente. Claro. Sí. Y es un lugar para descubrir y dejarse sorprender, porque empezás a caminar y doblás, wow, es como eso. Y si te gusta la fotografía, es un lugar en donde te vas a cansar de sacar fotos, porque hacia donde mires tenés fotos lindas para sacar.
0: Exactamente, sí, de hecho, bueno, el año pasado también hicimos un encuentro de pintores paisajistas. Uh-huh. Y bueno, y también, digamos, las postales que nos quedaron después de esas dos jornadas de pintura, retratar el pueblo en pinturas, bueno, en diferentes técnicas, ¿no? Y quedaron imágenes espectaculares, ¿no? Porque la verdad que a los pintores les costó decidir qué hacer, qué pintar, ¿no?
1: Sí. Hay una señora, una vecina de ahí, que una de las fotos que yo saqué me la pidió para poder pintarla. Y me dijo que le había encantado la foto, que la quería pintar. Nunca me mandó después, le dije, por favor, mándame cómo quedó el cuadro. Pero sí, y esas son las cosas que emocionan, ¿no? Porque decís que hay algo que después va a pasar en diferentes otras técnicas, cobran otras vidas y sigue estando viva la Carolina en tu casa, en el living, en un consultorio médico, donde quede ese cuadro, la Carolina sigue inmortalizada.
0: Sí, es así. Y después, bueno, nosotros a raíz de esta selección que nos hizo la ONU Turismo, también de algún modo tuvimos muchísima más visibilización, ¿no? La promoción que se hizo fue a nivel nacional, internacional. Entonces, hoy en día toda la gente que nos visita en San Luis busca llegar hasta la Carolina, ¿no? Claro. Y bueno, y menos mal que tenemos con qué sorprenderlos, ¿no? O sea, sí, que la gente que llega hasta acá se va realmente conforme, contenta de haber hecho el camino hasta nuestro pueblo, ¿no? Que es re pequeño. Me faltó decir que somos 350 habitantes nada más.
1: Ah, es increíble.
2: 350 habitantes que le dan vida a este pueblo elegido por la ONU como uno de los más lindos del mundo.
1: Tenés que conocerla.
2: Para que ustedes tengan idea, este pueblo se funda en medio de la Revolución Francesa, ¿no? Pues dijiste 1792.
0: Exacto.
2: O sea, de 1789 comienza la Revolución Francesa, que dura 10 años. O sea, en el medio estaba, todavía no teníamos patria, no teníamos Revolución de Mayo.
0: No,
2: y ya estaba la Carolina ahí. Por eso vos lo vas a ver y vas a caminar por esas calles y vas a encontrar esas calles con esas piedras naturales, esas paredes naturales de piedra que están conservadas de una manera increíble. Vas a poder vivir una experiencia única que parece contada en un cuento, parece que estás en otro país, pero no, estás en Argentina, estás en la Carolina y estás en la provincia de San Luis.
1: Y si vas en vacaciones de invierno, hasta tal vez te llevas oro de regalo.
2: Y si no, lo podés buscar, lo podés buscar, así que está buenísimo, realmente.
0: Sí, también. No, la verdad que lo que ustedes dicen, que por ahí que uno se levanta y está rodeado de esta belleza todos los días, ¿no? Y por ahí la experiencia de la gente que nos visita es eso que vos decís, ¿no? De lo que queda la gente impactada con el lugar, por la historia y aparte con la cantidad de vestigios de que fue un pueblo minero, ¿no?
2: Porque claro,
0: en cualquier esquina uno se encuentra con rieles abandonados, con carros abandonados, vagonetas abandonadas, casas abandonadas, ¿no? Sin techo. Y todo eso hacen y marcan, ¿no? La historia y la identidad de la Carolina, ¿no?
2: Totalmente. La verdad, te queremos felicitar porque sé que es un trabajo fortísimo que hicieron todo el grupo, todo el pueblo, están todos identificados con el amor que se le pone a un lugar, porque con quien vos hables de la Carolina, tienen la Carolina en el corazón. Como estos días que fuimos todos argentinos y no importaba el partido político ni el cuadro del que sos hincha. Bueno, con la Carolina pasa todos los días. En materia turística, sí, sí, es sí. La Carolina y es uno de los pueblos más lindos del mundo.
0: Hay mucha identidad de la gente del lugar y se siente eso, sí.
2: Totalmente. Así que, Roxana, te agradecemos muchísimo por este contacto para Comportal Argentina y recordamos a la gente que no se pierdan la Carolina, que es un lugar increíble, que está en la provincia de San Luis, que está cerquita de la capital, cerquita de todo, realmente con una sí. accesibilidad muy buena. Gracias por pasar por Portal Argentina.
0: No, gracias a ustedes por tenerme en cuenta. Es muy grato para mí poder estar en comunicación permanente. Así que, bueno, muy agradecida a ustedes por esta nota. Muchísimas gracias.
1: Muchas por favor, gracias. Te mandamos un beso a todos los de la Carolina.

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0: Nos vamos a la olla. Tengo ganas de hacer esquí, Juanjo. Tengo ganas de disfrutar de la nieve esta temporada de invierno.
1: Y un lugar maravilloso. Allí nos escuchan todos los días a través de FM Sol. Y mandamos un fuerte abrazo. Y qué lindo que es la olla. Qué centro de esquí maravilloso.
0: Vamos a hablar con Débora Bustos, que es la responsable de comunicación de La Olla. Te damos la bienvenida, Débora, a Portal Argentina.
2: Bueno, gran decisión, Romy y Juanjo, venir a disfrutar de un buen plan en la nieve para esta temporada. Así que bienvenidos y gracias a ustedes por la comunicación.
0: No, gracias a vos. Vamos a contarles a los que no saben o están medios perdidos, ¿dónde queda La Olla?
2: Bueno, La Olla está en la ciudad de Esquel. Uh-huh. Esquel está ubicada al noroeste de la provincia del Chubut, en plena cordillera de los Andes, muy cerquita del límite con Chile, con el país vecino. Esquel es una de las principales puertas, de alguna manera, de entrada a lo que es la Patagonia Andina, y dentro de lo que tiene como gran atributo es esta combinación entre naturaleza, entre tranquilidad y una amplia oferta de actividades durante todo el año, que año a año también se está trabajando muy fuerte en la posición del destino, en el posicionamiento del destino. Y nosotros, como centro de esquí, somos este plan perfecto, digamos, para disfrutar del invierno, teniendo en cuenta lo que les acabo de comentar respecto al destino. Somos una ciudad muy tranquila, combinando naturaleza, combinando una amplia oferta de actividades, y nosotros desde La Olla acompañando con la propuesta de nieve, que es tanto para esquiadores de nivel intermedio, avanzado y quienes están iniciando en el deporte, y también para aquellas personas que por primera vez se van a acercar a disfrutar de la nieve y quizás quieren hacerlo sin tablas, ¿no es cierto?, como peatones, disfrutando de un paisaje hermoso, disfrutando de gastronomía en altura, disfrutando de actividades en la nieve, ya sea caminata con raquetas, bueno, largándose por el famoso colapatín. Así que la intención es tener una propuesta diversa para todo público y para todos los gustos y para todos los niveles.
1: Vamos a contarles que La Olla es la segunda estación de esquí con más años de funcionamiento en Argentina, ¿no? Y es histórica realmente, y aparte, en una de las aristas que más trabajan es en el tema de seguridad.
2: Sí, así es. Nosotros, bueno, somos pioneros en cuanto a lo que es materia de seguridad en distintas facetas dentro de lo que es la práctica del deporte. Desde el año, bueno, 2019 venimos llevando adelante importantes mejoras en infraestructura, en servicios, en materia de seguridad, por supuesto. Implementamos el uso obligatorio del casco, que es una herramienta que consideramos que tiene que venir incluido en el esquiador, en el snowboardista que elige, que decide ponerse las tablas, porque por supuesto que un golpe al impactar con la cabeza no es lo mismo que al impactar con un casco, así que es elemento obligatorio. Nadie puede subir por la perecilla Las Lengas, que es el medio troncal principal que nos asciende hasta la cota 1600, sin el casco puesto, teniendo tablas, ¿no es cierto? Y en materia de seguridad para este invierno puntualmente tenemos, bueno, una infraestructura, una inversión muy importante que se llevó adelante, que es un dato que quizás puede sonar técnico, pero que al momento de hablar de seguridad de montaña es clave. Este año incorporamos un polvorín propio, bajo las normativas, por supuesto, de ANMAC, donde este polvorín lo que hace es almacenar explosivos para que el equipo de pisteros socorristas, que son quienes se encargan por velar en la seguridad de montaña, tanto para el equipo de montaña como para los visitantes, puedan llevar adelante el plan de intervención de desencadenamiento de avalancha, que es un plan que incorpora tareas para poder desencadenar de manera manual, digamos, bueno, no, donde hay sectores con nieve acumulada, ¿no es cierto? Uh-huh. Esto lo que nos permite es poder trabajar fortaleciendo el trabajo que hacen nuestros pisteros socorristas todos los días para brindar una experiencia en pista y en montaña más segura. Así que si bien contar que tenemos un polvorín puede parecer una inversión muy técnica, un detalle que no se pueda llegar a valorar de manera directa en cuanto a lo que son nuestros visitantes, es un dato muy importante, es una inversión muy sustancial en materia de seguridad, porque nos permite trabajar de manera más segura y más efectiva en los desencadenamientos de avalancha cuando hay acumulación en el terreno esquiable, ¿no es cierto?
0: Sí, además, es fuertísimo, es la primera vez que escucho en todas las notas que hicimos de nieve que para poder esquiar uno tiene que llevar como elemento de seguridad o como elemento de protección el casco, que no me parece menor.
1: No, es fundamental. es fundamental.
2: Bueno, es como, mira, es como te lo traslado al momento en el que manejamos, es como usar el cinturón de seguridad. No es lo mismo un impacto con cinturón que sin cinturón, deslizándonos en un terreno esquiable que va en descenso y a alta velocidad, por más de que vayamos controlados. Bueno, el casco nos aminora el impacto, ¿no es cierto? Por eso es que hemos hace muchos años ya implementado este elemento como obligatorio al momento de la práctica del deporte. Sucede que quizás muchas veces llegan visitantes sin este dato incorporado, porque no en todos los centros de esquí, ni de la Patagonia, ni del país, ni del mundo, esto es obligatorio. Entonces llegan muchas veces sin casco, tenemos el rental a pocos metros del estacionamiento y pocos pasos de lo que es la boletería del cerro, para poder ahí mismo alquilar cualquier elemento que haga falta, ya sea tablas, botas, bastones, casco, antiparras, guantes, o mismo todo lo que es indumentaria. Así que, bueno, tenemos la posibilidad de resolver una vez estando el visitante allí, si es que no lleva el casco consigo, ¿no es cierto?
0: Por supuesto. Débora, conoces muy bien La Olla, se te escucha ahí con la camiseta superpuesta, es un destino que te gusta. Si tuvieras que describirnos, ¿cómo es La Olla? ¿Qué estás viendo? Porque hemos recibido, la Patagonia ha recibido una nevada que el año pasado costó que llegara la nieve y este año por fin llegó. ¿Cómo vas viendo esos colores, esos cambios de los verdes a este que ya no hay más verdes? ¿Qué ves?
2: Bueno, yo nací y crecí en Esquel, así que hablar de La Olla también es hablar de una parte muy importante de mi vida, por supuesto, en este rol de comunicadora, ¿no es cierto? Pero no es un dato menor porque, como muchos vecinos, por supuesto que en principio tengo recuerdos de infancia en esta montaña, de venir con mi familia, con mis amigos, de pasar inviernos enteros acá. Hoy me toca trabajar para La Olla desde el área de comunicación y la vivo desde otro lugar, pero sí, siempre generándome este mismo orgullo de pertenencia. Creo que eso también se transmite cuando uno recibe a los visitantes. La Olla tiene algo que es muy auténtico y es que es una montaña tranquila, como les decía hoy, con una capacidad de atención de parte de cada uno de los empleados, de los colaboradores que trabajan en la montaña, muy genuina. Estamos rodeados de un entorno natural, sí, que va cambiando, por supuesto, sus colores y sus terrenos, donde se conserva esta sensación de disfrutar de la nieve, de la montaña, del entorno sin apuro. Tenemos esto, visitantes que no solamente vienen a esquiar, muchas veces vienen a desconectar, vienen a conocer un paisaje diferente, a conocer una forma de vivir también, la Patagonia, que es muy propia de Esquel. Los esquelenses, bueno, tenemos una identidad muy marcada. Esto de lo familiar creo que nos caracteriza a todos, ¿no? Tenemos una manera de tratar, una manera de servir al cliente que es muy cercana, que es muy respetuosa, que es muy familiar. Y bueno, y ni hablar, por supuesto, de lo que ya es la nieve, que es el atributo, ¿no es cierto?, por calidad y por conservación en cuanto a cómo queda en el terreno una vez que cae. Es un atributo, por supuesto, muy importante para nosotros, porque ya tiene que ver con el terreno y con lo que eso nos permite generar, que es buena condición, buena calidad de nieve, no solamente durante el inicio de la temporada, sino durante todo lo que bueno, la nieve nos permita habilitar, ¿no es cierto? La verdad es que creo que eso es como lo que más rápido y más sintético describe. Me gusta decir que La Olla tiene una identidad muy marcada, tiene nieve de excelente calidad. Estamos a solamente 15 minutos, aproximadamente 13 kilómetros exactos de la ciudad de Esquel. Esto también es muy valorado porque el visitante en 15 minutos, desde estar en el hotel o estar en el centro de la ciudad, en la plaza, por decirte un punto, en 15 minutos ya está subiendo a la primer telesilla en contacto con la nieve y con estos paisajes maravillosos. Así que para las familias también, que muchas veces los tiempos son más acotados porque uno sale más tarde del hotel cuando tiene niños y todo se va como, bueno, alargando un poco más cuando hay niños en los grupos. Bueno, somos una posibilidad muy muy fácil, por así decirlo, de poder acomodarnos a pocos metros del estacionamiento. Está el rental y allí la boletería, y allí ya subiste y estás disfrutando del contacto con la nieve.
1: Y una cosa que me llamó la atención también y que queríamos felicitarse, ¿por qué? Porque se ponen del lado de la gente. O sea, vos podés disfrutar como un peatón o como un esquiador. Y tanto de una como de otra forma, han logrado un valor económico muy accesible, ¿no? Porque a través de 20.000 pesos podés estar en contacto con la nieve, pasar ida y vuelta y con un ascenso y descenso a las lengas, y después podés esquiar por otra tarifa de 100.000 pesos, que también está dentro de las bandas que se están manejando en todos los centros de esquí.
2: Sí, así es. Bueno, hay gustos y niveles para todos,
1: para
2: como
1: todos.
2: Decía al principio. Así es, de eso creo que se trata, poder compartir la montaña, poder compartir el entorno. Desde puntualmente esta temporada, desde el sábado 11 de julio pudimos inaugurarla. Tenemos medios de elevación habilitados tanto para peatones como para esquiadores de todos los niveles, todos los días desde las 9 de la mañana y hasta las 5 de la tarde, perdón, desde las 10 de la mañana actualmente. A medida que podamos incorporar más medios, vamos a acercarnos a las 9, pero por el momento estamos desde las 10 de la mañana, que es un horario también muy conveniente porque te permite no arrancar tan temprano en el caso de estar de vacaciones, ¿no es cierto? O dormir una horita más, levantarte a las 8:30,
1: Seguro. Equiparte
2: y ya subir al cerro para las 10 estar ascendiendo, hasta las 5 de la tarde, y tenemos para peatones la posibilidad de ascender por Telesilla Las Lengas, que esta telesilla lleva al visitante hasta la cota 1600, donde lo primero que van a encontrar son obviamente unas vistas maravillosas, en contacto con esquiadores que están descendiendo por estas pistas, donde además tenemos el Parador El Zorro, que nos ofrece la propuesta gastronómica en altura con diversos sabores regionales, donde tenemos la escuela de esquí snowboard, que ahí ya nos vamos a lo que es el público esquiador, pero que además, al ser peatón y estar disfrutando de un rico plato calentito o de lo que cada cual quiera beber, bueno, vamos viendo cómo esquiadores están dando sus primeros pasos, cómo esquiadores descienden por esas pistas con más pendiente. La verdad que para quien no esquía, ver ese espectáculo, creo que además de ser inspiracional, es conmovedor, ¿no es cierto? Ver gente haciendo deporte en medio de ese entorno realmente es muy lindo, es una experiencia que ya sea como peatón o esquiador, lo recomendamos porque es un buen plan. Y bueno, y para esquiadores sí tenemos también lo que es, además del sector de aprendizaje, que es donde está la escuela de esquí snowboard hoy funcionando, tenemos la Teresilla del Cañadón y tenemos Teca al Sol, que estos medios de elevación nos llevan hasta la cota alta de la montaña, permitiendo a esquiadores tanto intermedios como avanzados poder descender por pistas verdes, por pistas azules, por pistas rojas, para quienes ya quieren un poco más de adrenalina y ya tienen conocimiento, por supuesto, en la práctica.
0: Voy a hacer la pregunta susanesca del día, pero la verdad es que vos conocés, pero la gente está escuchando y dice, ¿qué será una pista roja, una pista azul? Contanos un poquito esas definiciones, supongo que tienen que ver con la dificultad, pero es una interpretación mía y quisiera que nos contaras un poquito más.
2: Sí, Romy, las pistas están clasificadas, como vos decís, por colores según el nivel de dificultad, ¿no es cierto? Para que cada persona pueda elegir la que mejor se adapte a la experiencia en tablas. Esto también tiene que ver con el trabajo que hacemos en seguridad, porque, bueno, les voy a explicar primero cuáles son los colores y después vamos a hablar de las normas FIS que vienen a colación de estas clasificaciones. Entonces, tenemos las verdes, las pistas verdes, que son las pistas para principiantes, que tienen pendientes anchas, suaves, y que son ideales para quienes están aprendiendo, ¿no es cierto?, a hacer sus primeras bajadas. Son esas pendientes donde uno no es que desliza de manera, digamos, para abajo sin poder frenar, sino que, son con pendientes más suaves y más progresivas. Tenés las pistas azules, que son las que le siguen, que tienen una dificultad intermedia, que estas están pensadas para quienes ya aprendieron las técnicas básicas de frenar, y buscan generar un poco más de confianza y de recorrer distancias un poquito más largas. Las pistas azules son un poco más largas que las verdes. Después vienen las rojas, que son para esquiadores ya avanzados, que presentan obviamente mayor pendiente, hay cambios de terreno en este tipo de pistas, y bueno, requieren obviamente un dominio de la técnica sobre las tablas mucho más profunda. Y las negras, que son las de máxima dificultad, que están destinadas a esquiadores con mucha experiencia, porque tienen pendientes más pronunciadas y condiciones más exigentes, ¿no es cierto?
1: Qué bueno. Y aparte, me gusta de la olla que tiene tantos medios de elevación, ya sean aéreos como de arrastre, pistas para todos, absolutamente, y bueno, y esto que hablábamos recién, ¿no? Que es para absolutamente todo el mundo y que tiene un protocolo de seguridad que es tan importante.
2: Imagínate que tener 30 pistas y 8 medios de elevación en la montaña, ¿no? Distribuidos, sí, en distintos sectores, hace que para poder convivir de manera respetuosa, que para poder convivir de manera segura, debamos cumplir con ciertas normas. Así como hablábamos recién de los colores de las pistas clasificadas según la dificultad, están las normas FIS, que son las normas que establece la Federación Internacional de Esquí.
1: Sí, sí.
2: Como siempre lo explicamos temporada tras temporada, es como una serie, son

0: serie de recomendaciones internacionales que lo que buscan es que todos precisamente podamos convivir y podamos disfrutar de la montaña de manera segura. Son 10 normas que nosotros trabajamos durante toda la temporada, desarrollándolas, implementándolas en diferentes campañas de comunicación para que los visitantes, ya sean esquiadores o snowboardistas o peatones, puedan empezar a informarse respecto a estas normas que lo que buscan es básicamente que todos nos cuidemos, que todos nos respetemos y que disfrutemos de un buen plan en la nieve, ¿no es cierto? Son estas normas, digamos, que hablan de ir a una velocidad controlada, de respetar y conocer nuestros grados de dificultad en las tablas, de entender cuál es nuestro nivel para saber por qué pistas puedo ir. Uh-huh. Bueno, de poner en valor el trabajo de los pisteros socorristas, que hoy hablábamos, que llevan adelante, entre otras tareas, lo que es el plan de intervención de desencadenamiento de avalanchas, pero además ellos se encargan de colocar las señaléticas en la montaña, señaléticas que son muy importantes a respetar porque nos indican, por ejemplo, cuando una pista está en mal estado, cuando está cerrada, cuando hay que bajar más despacio porque hay un cruce de pistas. Entonces, son diferentes normas, diferentes conductas que todos debiéramos poder adoptar al momento de llegar a un centro de esquí, ¿no es cierto? Porque son internacionales, no es solamente esto aplicable a La Hoya, sino a todos los centros de esquí del mundo.
1: Qué bueno, qué bueno.
2: Débora, saco el pase de caminante, era, ¿no?
1: Sí, el
0: de peatón. Sí.
2: Peatón. Me gusta sacar fotos, pero nunca esquié o me da miedo hacer algún tipo de deporte de nieve. Y me gusta sacar fotos. ¿A dónde me decís que vaya a sacar las mejores fotos de La Hoya?
0: Siendo peatón, tenés la cota 1600, que es donde está este parador que seguramente algún que otro oyente lo ha visto en imágenes. Desde ese mismo lugar, te digo que haces un 360 y no vas a saber con qué quedarte. O sea, anda con espacio de almacenamiento en el celular y un cargador para cargar, porque te vas a quedar sin batería y vas a tener ganas de realmente retratar todo. Vuelvo a lo mismo, desde las experiencias de los esquiadores que están bajando, que vas a querer filmarlos porque un poco impacta, ¿no es cierto?, ver cómo esquiadores descienden y disfrutan de estas pistas, hasta los platos que vas a disfrutar en el parador, todo el paisaje en las lengas, cuando uno sube a la telesilla que te asciende hasta esta cota, estás rodeado de lengas, entonces ver los árboles, ver toda la flora, ver fauna, tenemos a nuestro amigo el zorrito Juan, que suele visitarnos desde muy temprano al inicio de la temporada y hasta el cierre. Entonces, es muy variada la posibilidad de llevarse imágenes y recuerdos para siempre. Y si no te gusta sacar foto, o te gusta sacar foto, pero también que te saquen, tenemos en funcionamiento a nuestros fotógrafos profesionales que están sacando imágenes para que cada visitante se pueda llevar su recuerdo ahí mismo, tanto para peatones como esquiadores distribuidos en toda la montaña.
2: Buenísimo, porque a mí me pasa que siempre saco millones de fotos y yo nunca salgo en las fotos porque soy la fotógrafa oficial del equipo. Ahora,
0: te toca sacrificarte.
2: Claro, buenísimo que tengo el fotógrafo a mano. Decías algo como, bueno, si venís con chicos, generalmente uno sale más tarde porque los chicos o les cuesta salir, o entre que preparas al chico, te preparas vos y salís, siempre se hace más tarde. ¿A partir de qué edad los chicos pueden tomar sus primeras clases de esquí en La Hoya?
0: Bueno, a partir de los 3 años nosotros destinamos un producto que se llama Pequeños Esquiadores, que es de 3 años a 5 años, ¿no es cierto? A partir de los 3 años podés tomar clases desde las 2 horas y media, tenés para 5 horas, tenés para todo el día. Siempre recomendamos que sea progresivo, y esto mismo cualquier madre o padre me va a entender, porque uno lo que menos quiere es agotar a nuestros hijos, ¿no es cierto? Es que lo disfruten.
2: Para que duerman toda la noche.
0: Es que te aseguro que el solo hecho de subir hasta la cota, 1600 se cansan, porque el aire de montaña, además de generarte mucha hambre, te cansa. Total. Así que es mucho el esfuerzo, ¿no es cierto? Tanto mental como físico para aprender un deporte como en cualquier circunstancia. Sumale un terreno hostil como es el descenso sobre la nieve. Así que, nada, hay tensión en los primeros pasos y hay, obviamente, bueno, esto de aprender algo nuevo. Así que a partir de los 3 años tenemos la escuela que brinda clases tanto exclusivas, privadas y semigrupales.
2: Y viste que hay mucho adulto que dice, yo no me voy a ir de esta tierra sin cumplir con mi objetivo, con mi deseo. muchos a los 90, 80 y pico, 90 y pico, dicen me voy a tirar en paracaídas. ¿Cuál es la persona con más edad que ha dicho me pongo los esquíes en la olla? ¿Lo tienen registrado?
0: No sé decirte la edad exacta y no te voy a mentir, pero por supuesto que tenemos residentes que esquían desde muy chicos, pioneros de la montaña. Esto que te decía hoy al principio, que es muy característico, bueno, de la ciudad de Esquel, es que tenemos mucho sentido de pertenencia. Hay mucha historia de pioneros en Esquel, en la relación que tienen con la montaña, y por supuesto siguen esquiando. O sea, yo veo padres de amigos que esquían desde muy chiquitos y que hoy con rozando los 70 están esquiando como nada, 10 veces mejor.

0: rozando los 70, están esquiando como nada, 10 veces mejor que nosotros, no se cansan, no hacen paradita técnica, te esquían 3 horas al día y las piernas siguen. Después los ves corriendo abajo en la ciudad. Así que no sé decirte la edad exacta de la persona más grande que haya pisado la montaña, pero sí hay por supuesto gente de edad avanzada que mientras se sienta bien y tenga ganas de moverse, las pistas están abiertas y los medios también para recibirnos.
1: Qué bárbaro.
2: Bueno, están todos invitadísimos. ¿Dónde pueden encontrar más información, reservar sus pases, etcétera, etcétera?
0: Sigue. Esquilaolla.com es nuestra web oficial, ahí tenemos todos los servicios, las tarifas para cada servicio, las novedades de la temporada, y además tenemos obviamente nuestras redes sociales para que puedan sumarse y acompañarnos desde allí también, con contenido diario, audiovisual. Tenemos el canal de difusión a través del Instagram, donde hay algo muy lindo que hemos logrado generar desde el área de comunicación, y es que haber abierto este espacio en Instagram donde el seguidor elige sumarse a este canal, a este espacio compartido, hoy nos hace encontrarnos con más de 2.000 seguidores que eligen recibir esta información de montaña diariamente, ¿no es cierto? Una cosa es tener el Instagram y seguir un perfil donde, bueno, todo el tiempo ves lo que sube, o no todo el tiempo ves, porque a veces
2: sí, el no feed se va actualizando, todo, ¿no? Claro.
0: Exacto. Pero elegir seguir a un canal o ser parte de una comunidad, la verdad es que nos enorgullece mucho, porque son personas que están ahí porque quieren saber qué es lo que está sucediendo en Esquel, que quieren saber qué es lo que está pasando en La Olla y que obviamente buscan llegar a visitarnos. Así que eso también nos pone muy contentos y muy agradecidos a todo el trabajo de todo el equipo de colaboradores que hacen que la experiencia y que el plan en La Olla sea bueno para cada persona que nos elige.
2: Bueno, a seguir descubriendo nuestro país, animarse a cambiar. Si siempre vas a un centro de esquí, este año podés ir a otro, o la temporada que viene ya tenerlo en tus planes, porque de eso se trata, ¿no? De vivir aventuras diferentes y todo el tiempo hacer que esquiar, o hacer snowboard, o tener tu primer contacto con la nieve, sea una experiencia única, y hay muchísimos lugares en Argentina para hacerlo. La Olla es uno de ellos.
1: Es uno de ellos, y aparte está ahí en Esquel, en un lugar maravilloso. Es
2: cerquita de Trevelin, puedes hacer un montón de cosas así, aprovechar y conocer toda la región. Te agradecemos.
0: Y además,
2: Sí. Ah,
0: perdón, algo importante que tiene que ver con esto de poder visitar distintos lugares de nuestro país, quizás puntos que quedan un poco más lejanos de los centros principales. Hoy la conectividad también nos ayuda mucho. Uh-huh. Hoy llegar a Esquel es mucho más fácil que hace algunos años, y esto claramente se refleja en la cantidad de visitantes que estamos recibiendo. Sostener e incorporar vuelos desde los principales puntos de Argentina es clave para nosotros. En estas primeras semanas, en estos primeros 10 días de apertura, estamos viendo un público de nuestro país, por supuesto, muy fuerte, pero además un público sostenido y sólido que viene de Brasil, que nos está eligiendo durante los últimos inviernos. Esto también tiene que ver, por supuesto, con el trabajo que se está llevando adelante desde provincia, posicionando muy fuerte a nuestro destino. Esquel está creciendo mucho, y por supuesto que la temporada invernal, una vez habilitada, impacta de manera positiva en todo el desarrollo de la comunidad, ¿no es cierto? Comerciantes, hoteleros, todos los servicios, transporte, así que trabajamos de la mano para seguir generando mayor y mejor conectividad, para seguir generando mejor y mayor posicionamiento del destino, y Esquel está con todo preparado, y La Olla tiene las pistas abiertas y los medios habilitados para que puedan vivir un buen plan en la nieve.
2: Te agradecemos mucho, Débora, y esperamos vernos prontito.
0: Dale, Romy, gracias a ustedes, gracias Juanjo también, y los esperamos en Esquel cuando gusten.
2: Te mandamos un beso grande.
1: Gigante, muchísimas gracias.
0: Gracias, chicos.
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1: Muy bien, gracias a todos por acompañarnos. Si Dios quiere, nos volvemos a escuchar el lunes.
2: Así es, el lunes tenemos más viajes pensados para ustedes.
1: Chau, buena vida para todos.
2: Chau.

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0: Hola, hola a todos. Bienvenidos al conteo más caliente de la radio. ¿Cómo están, familia? Bienvenidos a esta nueva edición especial, donde el único requisito es tener el corazón encendido. Y ya saben lo que dicen, el amor está en los pequeños detalles. Y el detalle más grande para nosotros es que hoy nos acompañen. Presentamos a quienes hacemos el ranking de la radio, los 40 principales, en la asistente de producción Lidia Martínez, musicalización Diego DJ y Julio Fernández, operación técnica Iván Fernández y Díaz Morena, producción general César Rebellier. Arrancamos entonces con el conteo de las canciones que ustedes pusieron en la cima. Mi nombre es Andrea y hoy descubrimos quién se lleva la corona más grande, la del número uno. ¿Estará tu favorita en la lista? Bueno, vamos a averiguarlo. A ver, corazones míos, nos vamos a adentrar entonces ahora al puesto número 40. Te cuento que arrancamos esta semanita con Héctor Montaner. Él baja una posición esta semana con el tema Tú te vas, que ya comparte 8 semanas con nosotros, 2 meses. Este tema donde se posiciona él como una de las voces latinas que apuesta a evolucionar sin perder su esencia. Para mí es igualito el padre cantando este chico, ¿eh? Bueno, te cuento que a lo largo de los años supo combinar su herencia musical con una propia impronta y, bueno, logra conectar con distintas generaciones a través de estas canciones. Así que disfrutemos a Héctor Montaner con este tema que la viene rompiendo, ¿eh? Escucha.
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Así arrancamos nuestra primera hora escuchando este tema en nuestra presentación que tuvimos para todos ustedes. Y te regalábamos recién para que calienten los motores antes de meternos de llenos en el ranking. Te cuento que escuchamos a Edel Muñoz y Cristian Castro con su tema Osadía. Es una balada intensa y profundamente emocional. El tema explora el dolor sordo de haber amado bien, entregarse por completo sin reservas y no recibir reciprocidad. A diferencia de los temas tradicionales de desamor, te cuento que Osadía no habla de engaños o traiciones. Su narrativa se centra en la desilusión de hacer todo lo que dice el manual del amor ideal, como intentar complacer y sanar a la otra persona para terminar perdiéndose en uno mismo en el proceso y marcharse sin siquiera un gracias a cambio. Eso quiere decir que vos das todo por amor y después te pagan con una está bien, mejor no digo nada. Damos vuelta a la página de la radio y comenzamos con los saluditos. En esta ocasión agradecemos a Radio Activa 919 de la 91.9 MHz de Malvinas, Argentinas. Muchísimas gracias a todos los que componen esta emisora, porque gracias a ellos nosotros estamos acá para compartir casi 5 horas de muy buena música en el ranking de la radio y los 40 principales. Ahora sí, mi vida, les voy a contar que vamos a disfrutar del puesto número 39. Sí, ahí está el puesto número 39. Esta semana le tocó a No Te Va a Gustar. No, a vos sí te va a gustar. Así se llama el grupo, No Te Va a Gustar. Baja 5 lugares con su tema Si el mar me ve. Y también comparte con nosotros ya hace 2 meses este tema que habla de la conexión entre el ser humano y el mar, simbolizando un espacio de reflexión. Desde el inicio, el protagonista se encuentra sumido en los pensamientos sobre lo que podría suceder si una persona especial estuviera presente. Escuchá.

1162123586 es nuestro medio de comunicación, donde nos pueden dejar mensajitos, saludos. Sí, señores, nos mandaron muchos besitos. ¿Sabes quién? Celeste de Salta. Y nosotros de acá le mandamos muchos besos para saludarlos y felicitarlos por su boda. Bueno, que sean muy felices, así que saludos para toda la familia de Salta. También le mandamos un abrazo grande a Marta, a Roberto, que también están desde Salta sintonizando el ranking de la radio Los 40 Principales. Un abrazo entonces para todos. Y ahora sí, les cuento que también queremos saludar a los oyentes de donde ya te digo, a los oyentes de Radio Alternativa de la 107.1 de Oncativo, provincia de Córdoba. Saludamos también al portal de noticias Santa Isabel de la Pampa. ¿Cómo están, gente linda? Y ahora sí, compartimos el puesto número 38. Baja una posición y dale, dale para que salga ABM y Max Carra. ¿Qué nos dicen? De pe a pa. Ya llevan con nosotros 10 semanas y de pe a pa marca una unión entre estos artistas, que son oriundos del conurbano sur, que ganó popularidad en TikTok con su proyecto. La letra refleja la lucha interna del protagonista, quien se siente atrapado en un ciclo de dependencia. Escuchá.

0: disponible. Besos, love you.
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Recién escuchamos a Terciopelados y te cuento que hicimos un paréntesis en el ranking para viajar al pasado con este temazo que no está en la lista, pero sí en nuestra memoria. Lleva como título Barakutana, una canción popularizada por esta banda de rock alternativo, a Terciopelados, sí, en su álbum La Pipa de la Paz del año 1996. El tema, sin embargo, no es original de ellos y es una versión rockera de un clásico del folclore colombiano compuesto originalmente por Leonidas Plaza e inmortalizado en los años 80 por el músico Lisandro Mesa. El término barakutana, te cuento que no existe en el diccionario y que es un juego de palabras y jerga popular de la costa colombiana utilizado originalmente como una expresión despectiva para referirse a una mujer vulgar o promiscua. ¿Qué hacemos, mi vida? Damos vuelta a la página de la radio y les cuento que seguimos saludando a Radio Bit FM de la 101.1 La Boulage, provincia de Córdoba. Radio Cristal también nos acompañan desde Undinarrain, provincia de Entre Ríos. Y completamos de esta manera nuestra primera media hora con el puesto número 37. Se trata de un nuevo ingreso, sí, corazones míos. Lola Índigo y Lucho RK nos dicen el bachatón de la L. En la primera semanita que...

0: comparten con nosotros gracias al voto de ustedes. En este tema, que es una mezcla vibrante de bachata y reggaetón, que explora el amor, el deseo y la rebeldía. La letra refleja una relación apasionada y desafiante, donde los protagonistas se sienten irresistiblemente atraídos el uno por el otro. Así cerramos la primera media hora de esta primera etapa del ranking. Así que quédate ahí, que el conteo sigue su marcha en un ratito. Ya volvemos.
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0: Seguimos recorriendo el ranking de la radio, pero me detuve un segundo porque en el WhatsApp te cuento que está explotado solicitando este tema que no está en la lista, pero en este programa mandan ustedes. Así que aquí los complacimos y te cuento que Dame un Sí no es un tema de Pedro Capó, sino un reciente éxito del cantautor colombiano Capó. Es un tema de afrobeat urbano lanzado hace muy poquito tiempo, cuya historia gira en torno al romanticismo, evitando a la pareja a dejar el miedo y apostar plenamente al amor. La canción, te cuento que se viralizó rápidamente en las plataformas como TikTok, gracias a su ritmo contagioso y su letra romántica para dedicar. Nosotros seguimos dedicando nuestro programa a los oyentes de mi radio online de Río Gallegos, provincia de Santa Cruz. También a Radio APF de Capital Federal, provincia de Buenos Aires. Pasión por la música de Goya, provincia de Corrientes. ¿Y qué hacemos? Arrancamos con el puesto número 36, que esta semana continúa en la misma posición. Y nos dice: Ayer la vi, Juan Magán y Omar Montes. Hace 10 semanas que están con todos nosotros. Este tema, ¿de qué nos habla este tema? Ya te voy a decir. Este tema es un relato nostálgico, a la vez festivo, que combina el recuerdo de un amor pasado con el ritmo vibrante. La letra describe el momento en que el cantante ve a su antigua pareja bailando en las calles de Madrid, lo que despierta en él recuerdos de los días felices. Escucha.
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Y seguimos con mucho más aquí en el ranking de la radio Los 40 principales, porque todavía nos queda mucha tela que cortar en esta primera hora. Así que, bueno, nos vamos a enterar de quién sube, quién baja. Lo seguimos descubriendo de esta manera, invitándote a ingresar a nuestro sitio www.elrankingdelaradiolos40principales. Ahí podés votar a tu artista favorito. Vota, vota, no lo dejes afuera. Así lo compartimos entre todos. Ahora sí, mi vida, disfrutemos del puesto número 35. Qué ganas de comerte, nos dicen estos artistas, que son María Becerra, Shere Klein, Luke Brown y Ross. Ya llevan con nosotros 7 semanas bajando 5 lugares. Dios mío, qué cosa que son. A ver, estos chicos que hablan de una expresión intensa de deseo y atracción física. Desde el inicio la letra nos sumerge en un mundo donde las palabras pierden el significado frente a la atracción física. Escucha.

0: el ranking de los 40 principales @gmail.com en nuestro correo electrónico. Ahí podés votar a tu artista favorito y mandar saluditos, como lo hicieron, ¿sabes quién? Edith de Santa Fe, Agustina de Bariloche y Fernando de Santa Fe también. Mira vos, de todos lados nos mandan abracitos, saluditos y nos dicen que están muy felices de compartir este programón. Ahora sí, ellos me cuentan que justamente votaron el puesto que vamos a escuchar y se trata en esta ocasión de Manuel Turizo. Mira vos, bajó. ¿Cómo bajó este tema? Por un pendejo no se llora, nos dice, por 18 semanas, es el tema más añejo que tenemos con nosotros. Bajó 5 lugares Manuel Turizo, porque bueno, obvio, viene trayendo nuevas versiones, nuevas canciones, así que seguro que en algún momento lo vamos a seguir escuchando. Este tema que habla del desamor, de la resiliencia emocional. La letra describe una situación común en la que una persona se encuentra atrapada en un ciclo con una persona que realmente no la está valorando. Así que bueno, esto lo lleva a un ciclo de decepción y muchas lágrimas. Escucha.
1: Justo 34.

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de esta música, porque ya nos estamos acercando al final de nuestra primera hora, lanzada en marzo del 2013, como el cuarto sencillo del álbum Red 22, la canción celebra la libertad, las dudas y la diversión de la juventud. Es Taylor Swift quien estaba interpretando este tema, que es un himno a la juventud, que captura la esencia de tener 22 años, una etapa de vida donde se mezclan felicidad y la confusión, también la soledad y la magia de las posibilidades. Qué lindo tema, che, que compartimos, me encantó. Y bueno, ya ahora sí nos estamos acercando al final de esta primera hora, no sin antes seguir compartiendo junto a Radio FM Montessori, la única radio liderada íntegramente por personas con autismo. Ellos son de la 95.7 MHz de San Fernando del Valle de Catamarca. Ahora sí, mi vida, completamos la primera media hora ¿con quién? Con Don Omar y Belé. Sube una posición, ocupan el puesto

0: Número 33 y nos dicen, no me digas que no, ya es la 11 semana, sí, 11 semanas que están con nosotros, ¿eh? Y este tema que explora la intensa tensión emocional entre el deseo y el orgullo, contando el momento que dos personas sienten una conexión innegable, aunque una de ellas intenta resistirse, ¿eh? ¡Qué ritmo le pusimos al comienzo! Ahora sí, finalizamos de esta manera nuestra primera hora con este tema que nos deja bien arriba. No se muevan de ahí, porque en la segunda hora se viene lo mejor del ranking de la radio y los 40 principales.
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y el ranking sigue su marcha, pero nos tomamos un respiro. Hay un tema que no para de sonar en los pasillos de la radio y todavía no figura en la lista oficial de los 40 principales. Se llama este tema Vamos a Bailar, sí señor. Y hoy decidimos que tiene que sonar sí o sí. Esta canción, A Bailar Nos Invitó, lleva como título Ruca, de Carin León. Es una exploración de complejidades de amor apasionado y a menudo caótico. A través de sus letras, el artista describe una relación intensa con una mujer que se describe como loca y tóxica, y que a pesar de sus comportamientos extremos, resulta irresistiblemente atractiva para él. ¿Qué hacemos ahora, corazones míos? Damos vuelta a la página de la radio y les cuento que nos siguen acompañando la gente de FM Encuentro, de la 103.1 de Ascensión, provincia de Buenos Aires, Radio City, de la 97.9 Federación, provincia de Entre Ríos, y Radio Pasión Popular, de la 90.1 de San Fernando, el Valle de Catamarca. ¿Qué hacemos ahora? Arrancamos con Eric Bryan y Christopher Vélez. En el puesto número 32, bajando 6 lugares, nos dicen Bajo Cero por quinta semana consecutiva. En este tema, que hablan del amor, de la traición, que la letra refleja el dolor de un amante que se siente engañado y menospreciado. Desde el inicio, el protagonista expresa su incredulidad ante la indiferencia de su expareja, quien parece haber seguido adelante sin ningún tipo de remordimiento. Escuchamos.

0: Segunda vuelta en nuestro conteo, sí señores, ya comenzamos hace un ratito para los que se están sumando a nuestro programa, al ranking de la radio de los 40 principales. Les cuento que pueden seguir votando tu favorito, nuestra página, o puedes enviar mensajes por WhatsApp. Tu voto, te cuento que puede cambiar el número uno en la recta final. Chicos, vamos a ir a disfrutar el puesto número 31, pero tengo que contar, nos mandan saluditos, te cuento quién, de San Fernando, Isabel, Betty, y que dice acá, Marcela, ¿cómo están, chicas? ¿Todo bien? Contentas nosotras de que estén disfrutando ahí en su trabajo del ranking de la radio de los 40 principales, ¿eh? Nosotros les cuento que estamos acá para todos ustedes, a punto de contarte quién está ocupando el puesto número 31. Sube 7 lugares. Se trata de BM y Emanero con su tema El Malo. Ya lleva 3 semanitas con todos nosotros. El Malo explora este tema con relaciones prohibidas, el deseo de ser malo, trae emoción y novedad a la vida de alguien atrapado en un amor que no le va nada bien. La letra describe al narrador que se presenta como una alternativa emocionante para una mujer que está en una relación con un hombre que es infiel. Escucha.
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0: Seguimos acá compartiendo el ranking de la radio los 40 principales, donde nos siguen mandando saluditos la gente de Mar del Plata. De Mar del Plata nos mandan saludos. A ver qué dice acá, que no leo bien. A Maylen. ¿Quién más? A Yelén, también nos manda un abrazo grande Silvia y Fabricio. Así que abrazo grande para todos ellos que comparten del ranking de la radio los 40 principales, ¿eh? Ahora sí, chicos, quiero contarte que están también los oyentes de Santa Silvina, la provincia del Chaco, de la 97.9 de Radio Pública. También Radio Well Liberline de Villa de Soto, provincia de Córdoba. Ellos nos hacen compañía y ahora sí, disfrutemos del puesto número 30. Te cuento que trata de un nuevo ingreso. Y a ver qué nos interpreta Aye Alfonso. Siempre peleamos, nos dice, por primera semana en este tema que nos habla de pelearse. Bueno, es el eje central de la letra. Habla de ese orgullo que a veces destruye los momentos de paz, de las discusiones por cosas insignificantes, pero también la incapacidad de separarse, porque el amor y la química son más fuertes que el conflicto.
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Aprovechamos este momento para que arranques el día con otra energía. En el ranking de la radio Los 40 Principales disfrutamos la canción Solo Tú de Arcángel, en colaboración con Maluma. Es una oda al amor y a la conexión única que puede tener una persona especial. Desde el inicio la letra nos sumergió en un sueño donde el protagonista desea estar siempre su amor, despertando solo por sus suspiros y no por sus condiciones. A ver, esta imagen poética establece el tono romántico y apasionado de la canción. Ahora sí, mi vida, completamos ya esta primera media hora de la segunda junto a este nuevo ingreso que vos votaste. Fue la semana pasada que lo votaste. Te cuento quién es. Becky G. Ocupa el puesto número 29, sube 6 lugares con su tema EPA. Ya lleva 2 semanitas con todos ustedes en este tema que te va a invitar a dejar de lado las inhibiciones y a sumergirnos en el ritmo de la música como si fuera una experiencia casi espiritual, donde Becky G describe la música como una forma de sanación y purificación. Chicos, el ritmo no para y el ranking de la radio de los 40 principales tampoco, así que prepárense, que en un ratito nos encontramos.

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Y qué alegría saludarte de nuevo. Nos volvemos a reencontrar para compartir este espacio dedicado a lo mejor de la música para seguir con muy buen ritmo. Te cuento que estamos tomando unos ricos mates y hoy te traigo este tema, la canción Bienvenida a tu canción de Antonio José. Es una celebración del amor renovado y sincero, y desde el inicio el artista nos lleva a través de un viaje emocional donde deja atrás el miedo y las inseguridades del pasado. La letra refleja un cambio de perspectiva donde el protagonista ya no se aferra a los recuerdos de amores pasados, sino que se abre a la posibilidad de un nuevo comienzo. Nosotros damos esta posibilidad de seguir compartiendo junto a los oyentes de Radio Pulso Online de Chacabuco, provincia de Buenos Aires. También Radio Alcira Gijena de la 107.5 de Córdoba. ¿Cómo están, corazones míos? Y Radio Ciudad de la 100.9 de Santa Elena, provincia de Entre Ríos. ¿Qué hacemos ahora? Disfrutemos de Gente de Zona, que ocupa el puesto número 28 bajando un lugar y ya lleva con nosotros un mes, donde comparten el tema que lleva como título Se le pasa. Y sí, acá estamos, Se le pasa, que combina merengue, influencias afrocubanas y fusionando como adelanto de su próximo álbum. La canción cuenta con humor las excusas de un hombre tras una noche de fiesta buscando recursos.

0: conciliación con su pareja. Esta canción busca conectar con el público a través de un ritmo tropical energético. Escucha.
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0: Y estamos de vuelta. La temperatura del conteo sigue subiendo de a poquito y apenas estamos calentando motores en esta segunda etapa. Así que subí el volumen porque ahora vamos a compartir el puesto número 27. Pero antes de decir quién está ocupando este lugarcito, les cuento que seguimos saludando a quienes nos acompañan desde hace mucho tiempo, como Radio Diseños y Servicios Online de Ciudad de Perico de Jujuy, Radio Sol FM del 89.5 de Rufino, provincia de Santa Fe, donde nos mandan muchos saluditos y comparten ahora, ¿sabes qué? Sube dos lugares en el puesto número 27, Rox, Mascarra y Valen, con Tu Jardín con Enanitos. Ya lleva 6 semanas con nosotros en este tema que habla de una declaración de amor que se sumerge en el deseo de ser una parte integral y constante en la vida de la persona amada. Desde el inicio, la letra nos invita a un viaje en el tiempo, sugiriendo que el amor es un sentimiento atemporal que trasciende las modas pasajeras. Escucha.
1: 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Escucha.
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www.elrankingdelaradio40principales.com.ar es tu sitio, donde nos siguen mandando muchos saluditos, y en este caso Eduardo y Sandra de Caseros, también Sandra de Pacheco, mirá, se llama igual que vos, ¿eh? Y Elsa de San Martín, nos mandan, son todas mujeres, chicas, ¿dónde están los hombres? ¿Dónde están? Bueno, a ver, te cuento que seguimos compartiendo junto a Miguel Ángel Ruela de la radio 103.5 de 25 de mayo, provincia de Buenos Aires, el ranking de la radio de los 40 principales. También Radio 1 nos acompaña del 89.3 de Chosmalal, provincia de Neuquén, allá en nuestro sur argentino. Nos acompañan Norma, Raúl y Alberto Montaño en esta hermosa emisora del 89.3. Un clásico en tu vida, ¿eh? Hace ya, cumplieron hace tiempo, 36 años, hace poquito tiempo, no tanto. Y bueno, ellos nos invitan a disfrutar del ranking de la radio de los 40 principales los días sábados y domingos a partir de las 14 horas en repetición. Ahora sí, corazones míos, nos vamos al último baile. No, el último baile no lo vamos a hacer nosotros, lo va a interpretar Abraham Mateo y Lucra, subiendo dos lugares en el puesto número 26 y compartiendo ya dos semanas con todos ustedes. Te cuento que en esta ocasión este tema es una oda a esos momentos finales de un amor intenso y apasionado. La letra refleja la urgencia y el deseo de aprovechar el máximo el tiempo que queda juntos, sabiendo que el amanecer traerá una separación inevitable. La repetición de la frase, si este es nuestro último baile, enfatiza la incertidumbre y la necesidad de vivir el presente con intensidad. Escucha.

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Y qué rápido que se pasó el tiempo compartiendo estas historias. Estamos llegando al cierre de este segundo tramo, pero hoy lo hicimos de esta manera, junto a Héctor Montaner y Luisette. Sabemos que hay voces que abrazan y estas son unas de ellas, interpretando este tema La Nota. Su nuevo jingle es una canción que combina cumbia y pop urbano para convertir el desamor en una experiencia más liviana y bailable. Con una impronta fresca y actual, el tema transmite un mensaje claro. Dice que hay historias que no merecen lágrimas, sino una buena canción para seguir adelante. Nos siguen entrando mensajitos, chicos, y nosotros vamos finalizando esta segunda hora en el ranking de la radio y los 40 principales junto a los oyentes de Radio Éxito Jacobacci de la FM 93.5 de Río Negro, Génova Latin Radio Online de Busala del país de Italia, ¿cómo están? Radio 3 de la FM 90.3 de Adolfo Alsina y Radio Star de la 101.3 de San Salvador, provincia de Entre Ríos. Ahora voy a chumear a ver quién nos está mandando mensajitos, porque ya nos vamos al puesto número 25. Esta semana sube 7 lugares y se trata de Romeo Santos y Prince Royce con su tema Dardos. Ya lleva 2 semanas con todos nosotros en este tema que nos cuentan de una profunda exploración de vulnerabilidad emocional en el contexto de este amor. La letra describe también la lucha interna del protagonista, quien intenta olvidar a su amante y dejar atrás los hábitos destructivos. Chicos, con esto cerramos la segunda hora de nuestro ranking. El conteo viene avanzando y la tensión sube. Pero no se muevan de ahí, respiren profundo, busquen algo de tomar y quédense en sintonía, porque enseguida volvemos con mucho más.

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la espera ha terminado. Nos reencontramos nuevamente en esta tercera hora. Te cuento que estamos a pleno, en pleno ascenso hacia el puesto número uno. Pero antes de conocer quién ocupa el escalón número 24, quiero hacer una pausa para contarte qué escuchamos recién. Esto aún no entró en los 40, pero tiene toda la pinta de que la semana que viene estará peleando por entrar a los 40 principales. La canción Enamórate de Divicio es una expresión lírica de nostalgia y anhelo por un amor que parece haberse desvanecido. A través de sus versos, la banda transmite la belleza de los momentos compartidos y la profunda tristeza que surge al enfrentarse a la posibilidad de que estos momentos no regresen. Si querés saber más, vota a tu artista favorito y hace que ingrese al ranking de la radio y los 40 principales. Ahora sí, ¿qué hacemos? Nos vamos a escuchar el puesto número 24. Te cuento que esta semana bajó 7 lugares y se trata de Ryan Castro y Capó con su tema La Villa. 16 semanas ya lleva con nosotros. Yo ya hasta me lo aprendí, ya lo sé cantar. Su mini, mini, mini, mini, mini, mini notizo. ¿Qué tema? A ver, déjame contarte de qué habla este tema y ya te digo y arrancamos. Es una celebración de baile, de fiesta y de atracción física. Desde el inicio, la letra nos sumerge en un ambiente festivo donde el protagonista invita a una mujer a buscarlo en una fiesta, destacando su interés por su belleza y su habilidad para bailar. Escucha.

tercera vuelta de este gran conteo y ya dejamos atrás lo mejor de las primeras dos horas. Pero lo más fuerte viene ahora. Quédate acá porque en esta hora se define todo. Seguimos compartiendo el ranking de la radio y los 40 principales, el más importante de la radio. Chicos, ¿qué hacemos ahora? A ver, antes de ir a escuchar el puesto número 23, te cuento que hace un rato nos mandaban muchos saluditos la gente de Escobar. Sí, señor, nos manda un beso grande Daniel. Celestina, mira vos, como Celeste casi, ¿eh? Celestina y Julieta, ellos están disfrutando de este programón y dice que nos dejaron mensajitos a través del... ¿De dónde dice acá? Del número... Ah, sí, del nuestro teléfono, del 1162123586. Y bueno, ¿qué hacemos ahora? Gracias por estar ahí y compartir con ellos el puesto número 23. Te cuento quién lo ocupa esta semana, Gracie. Sube 4 lugares y nos dice, disculpe, señor. 5 semanas ya lleva con todos nosotros este tema que habla de esos momentos mágicos en la que dos personas se encuentran y sienten una conexión instantánea. La letra describe una noche cálida y oscura donde la protagonista se siente atraída por alguien que destaca entre la multitud. Escuchá.

programa. Está la asistente de dirección, Lidia Martínez, acompañándonos, haciendo unos mates ricos, y compartimos acá con el operador también. Así que nada, chicos, muchas gracias por estar y por seguir compartiendo con nosotros el ranking de la radio y los 40 principales. ¿Qué hacemos ahora? Seguimos saludando a Pasión por la Música Online de Goya, provincia de Corrientes. También saludamos a ¿sabes a quién? A Radio PF de Capital Federal, provincia de Buenos Aires, y mi radio online de Río Gallegos, provincia de Santa Cruz. ¿Qué hacemos, mi vida? A ver, déjame escuchar. Acá me sugieren que vayamos directamente al puesto número 22. Esta semana Juanes y Fonseca suben dos posiciones y nos dice antes que el tiempo se vaya por tercera semana consecutiva. En este tema ellos transmiten, ya te digo qué cosa. Refleja la letra una preocupación común en la vida moderna, la rapidez con la que el tiempo pasa. Fonseca expresa un deseo profundo de ralentizar el tiempo para disfrutar plenamente de la compañía de su ser amado, y la canción te invita a valorar cada segundo, a vivir intensamente el presente, dejando de lado las distracciones tecnológicas que a menudo nos alejan de lo verdaderamente importante.

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disfrutar de Maxi Espíndola en el puesto número 21, ya completando esta media hora de la tercera. Nos dice acelerado, así estamos nosotros, ya lleva un mes con todos nosotros en este tema donde nos habla de, a ver, una balada luminosa que explora el impacto de las ilusiones que crecen demasiado rápido y desembocan en una desilusión. 30 minutos cumplidos en nuestra tercera hora, el aire está cargado de hit, así que no se muevan que enseguida volvemos para descubrir quién se queda con el puesto número 1.

Recién escuchábamos a Diego Torres, el tema Por la Vereda del Sol. Hicimos un paréntesis en el ranking para viajar al pasado con este tema que no está en la lista, pero sí en nuestra memoria. Esta canción habla de la búsqueda de un destino compartido y la esperanza en el amor. Y desde el inicio el narrador expresó una incertidumbre sobre lo que ha sucedido, buscando respuesta sobre una persona que parece haberse desvanecido de su vida. Esta búsqueda se convierte en una metáfora de la vida misma, donde a menudo buscamos respuesta y claridad en medio de la confusión y de la pérdida. ¿Qué hacemos, corazones míos? Damos vuelta a la página de la radio y ahora sí, nos vamos a ir a...

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0: encontramos nuevamente para compartir y culminar esta tercera hora aquí en el ranking de la radio, los 40 principales, ¿eh? Todavía nos esperan 4 puestos por delante. Te cuento que nos encontrábamos con Morat, interpretar la canción Lo poco que yo quiero, en colaboración con Silvestre Dangond. Te cuento que es una expresión intensa de amor y deseo, y la letra refleja la desesperación y el anhelo de ser correspondido por alguien muy, pero muy especial. Desde el inicio se estableció un tono de obsesión romántica donde el protagonista siente que su vida gira en torno a la persona amada. Seguimos compartiendo el ranking de la radio y los 40 principales junto a todos los oyentes de Radio Bit FM de la 101.1 de La Boulage, provincia de Córdoba, Radio Cristal de Undinarain, provincia de Entre Ríos. También compartimos con FM Encuentro de la 103.1 de Ascensión, provincia de Buenos Aires. ¿Qué hacemos ahora? Compartimos el puesto número 20. Se trata de 5, que baja 5 lugares. Lo dejaría todo, nos dice, por 5 semanas. Mira, todo con 5, ¿eh? ¡Qué coincidencia, Dios! Bueno, esta canción es un desgarrador relato de amor y desesperación. A través de sus versos se cuenta la historia de una persona que está dispuesta a sacrificarlo todo con tal de no perder a su ser amado. La letra refleja un profundo sentimiento de soledad y desconcierto ante la inminente partida de su amor. Escucha.
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si recién te sumaste a disfrutar del ranking de la radio y los 40 principales, te cuento que ya cumplimos 30 minutos de esta tercera etapa. El aire está cargado de hits, así que no se muevan, que vamos a seguir compartiendo juntos a todos ustedes, juntos a todos los que nos mandan saluditos, como en este caso especial Pedro de Caseros, Ernesto también de Caseros y Javier de Capital Federal. Chicos, ¿cómo le están pasando? Nosotros espectacular, ¿eh? Te recuerdo que podés votar a tu artista favorito a través de nuestra página, que en el próximo bloque te lo voy a decir, porque ya te voy a presentar el puesto número 19. Te cuento que sube 6 lugares y se trata de los tipitos que interpretan una palabra. 3 semanas ya comparten con todos nosotros en este tema, que es un adelanto de su próximo disco, tras celebrar los 20 años de Armando Camaleón. Es una balada suave y reflexiva sobre la ansiedad y la toma de decisiones y la búsqueda de sentido, destacando el mensaje de elegir el amor. Escuchá.

Estamos compartiendo el ranking de la radio y los 40 principales, donde nos siguen llegando saluditos, en este caso Ezequiel, Janina y Matías.

0: De Villa de Mayo, dice que sintonizan Activa 919 y que disfrutan de este programón, ¿eh? ¿Qué hicieron ellos? Votaron este tema, el puesto número 18, que nosotros ahora vamos a compartir. Te cuento que se trata de Quevedo y Elvis Crespo interpretar La Graciosa, un nuevo ingreso, sí, gracias a tu voto, este tema que habla, La Graciosa habla, mira, justamente del amor, del deseo de sanar un corazón roto. Desde el inicio la letra te va a llevar a conocer a una protagonista que busca conquistar a una persona que ha sido herida en el pasado. Y la referencia a La Graciosa, una pequeña isla, se trata de un archipiélago canario, simboliza un lugar exclusivo y especial, al igual que el corazón de esa persona amada, donde solo cabe poca gente.
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0: Y así llegamos al final de nuestra tercera hora, donde compartíamos recién este tema, la canción Life is Life. Un grupo, sí, el grupo austríaco Opus interpretó este tema, que es un himno a la alegría de vivir y la importancia de la unión y compartir. Lanzada en el año 1984, este tema se convirtió en un éxito internacional, caracterizado por su pegajoso coro y su mensaje optimista. La letra invitó a los oyentes a dar lo mejor de sí mismo y a vivir cada momento con intensidad y a compartir esa energía con todo el mundo. Ahora sí, ¿qué hacemos nosotros? Seguimos compartiendo nuestra energía junto a Radio City de la 97.9 Federación Provincia de Entre Ríos. Nos acompañan también, como siempre, Radio Pasión Popular de la 90.1 San Fernando del Valle de Catamarca y Radio Pública de Santa Silvina de la provincia del Chaco de la 97.9 MHz. ¿Qué hacemos ahora? Y bueno, cerramos nuestra tercera hora. Baja 4 lugares, Ozuna ocupa el puesto número 17 con su tema Una Aventura. 5 semanas ya comparte con todos nosotros un tema que explora la complejidad de un amor apasionado. Desde el inicio la letra nos va a llevar a un encuentro fortuito en una discoteca donde una simple mirada desencadena una serie de eventos que llevan a los protagonistas a una relación intensa pero llena de altibajos. Chicos, 3 horas de éxitos quedaron atrás. Lo mejor está por venir. ¿Quién se quedará en la cima? En un ratito lo vamos a saber. Así que quédense con nosotros para descubrirlo. Hacemos una pausa muy breve y enseguida volvemos.
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Hola, hola, hola, hola, hola, hola, hola, ¿qué tal, gente? Bienvenidos. A este sábado 25 de este 2026, aquí estamos para hacerte compañía una tarde más. A través de la radio 103.1 Encuentro, la radio de la familia. Estamos en dupla a través de la 104.3 RGA. Te hacemos compañía una tarde más hasta las 20. Nosotros te hacemos compañía con buena música, ¿eh? Mi nombre es Dari, o más conocido como el Dari. Esto me ha llamado el Dari, la gente, le damos bienvenida a todos, ¿eh? También lo podés escuchar por nuestra página www.ascensiondigital.com.ar. Esta es nuestra página, vas a escuchar la radio en todo, en todo.

están llegando algunos mensajitos, hacelo vos también al 2364-516794. WhatsAppiame, haceme compañía hasta las 20. No me dejes solo. Volvemos ahí un ratito antes, porque tenemos un evento en Arenales, tenemos que viajar. Así que nos vamos a ir un ratito antes la radio, Como siempre, comunicate con nosotros.

andás? ¿Por dónde venís? ¿A dónde vas? Contame algo, quiero ser parte de vos y que vos quiero que sea parte de la radio también. Queremos chusmear un poco, ¿sí? ¿De dónde nos escuchás? ¿Dónde estás? ¿Por dónde venís? Contanos algo, dale. Último sábado de julio, ¿eh? Hoy es el último sábado de julio, 25. Terminamos el mes bien arriba, che. Se viene el mes de mi cumpleaños, se viene agosto. Se viene agosto. El día de mi cumpleaños, che. El día del mes de los vientos. 2364 516794. WhatsAppiame. Sé parte de nosotros, dale. Haceme compañía, no me dejes solo. Extraño ese mensaje. Extraño tu voz. Tirame una selfie. ¿Dónde andás? Acelera. ¿Cómo estás? Ya vibra. Bienvenidos. Descontrola. Acelera. 18:25 casi en todo el país. Arrancamos súper bien arriba, che.

Saludos a la gente, para la gente de Tiburcio, Le mandamos saludos a Alejandra, a Florquís acá, a Flaco, a Sofía, a María, a Juan, a Florencia, a Nayara, a Juanpi, a Mabel, a Juan, Carla, a Alejandra, a José, Diego, para mi amigo Toto Ledesma, Federico, para María y la Fernando, para Karen, para mi amigo Caco, Agustina, para Karina, para Macarena, para Jorge, Gabriela, para Sandra, para Javier, Abril, para Fiamma, para Fernanda, para el amigo Marcelo, para Martín y para mi gran amigo. Gracias por estar del otro lado, che. Bienvenidos, Se lo manda a Franco, a Sofía, a Camila, a Cristina, a Omar, a Maxi, a Mónica, a Matías, a Iván, a Javier, a Nadina, a Federico, a Paula, a Germán, Marcelo, Luna, a Juan. ¿Cuánto Juan, che? Nico, Luis, Claudio, Norberto, Fernando, Andrea, Joa, Brian, Gisela, Franchu, Karina, Diego, el amigo Pochito, ¿cómo estás, amigo? Para Julián, Jorge, Romina, Alejandra, Darío,

Para María, para José. Para Agustina. Para Mariano, para Uma. Y para Analia. Gracias a todos, ¿eh?

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Ponemos un poquito más temprano porque tenemos un evento en Arenales. La gente de Datis, hoy tenemos un cumpleaños de 15. Así que allá vamos a Arenales, ¿eh? Gracias por confiar en nosotros. 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

quiero contar que lo vamos un rato antes porque nos tenemos que ir a un evento. Hoy viajamos, Así que vamos a arrancar con buena música y con esto que te gusta a vos seguramente como a mí. Así seguimos, dale, a ver.

Estamos escuchando a Jorge Toro Quevedo, inmortal. 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

0: Bueno, sí, seguimos, llegamos a la hora 19 y 25 minutos casi en todo el país.
1: Tengo mucho más.
0: Vamos a poner un temita más, vamos a hacer una tanda publicitaria porque lo vamos más tempranito hoy.
1: Hoy
0: tenemos un evento esta noche con la gente de Datis. En este sábado 25 de julio de este 2025, último fin de semana de julio, y nos vamos de julio. Si viene el mes de mi cumpleaños, agosto, el mes de los vientos, ponemos un temita más, hacemos una tanda publicitaria, venimos enseguida, y cuando venimos, seguramente por ahí nos vamos. Dale.

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19:35 en todo el país. Nosotros nos vamos porque tenemos un evento en Arenales. Tenemos que estar temprano en el evento. 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

Espero que tengas un buen fin de semana. Que Dios te bendiga mucho. Cuídate. Salí a disfrutar, a conocer gente. Hacete amigo. ¿Por qué no conocer un amor? Pásale lindo. No te olvides que los momentos no son todos iguales. Disfruta donde vayas, ¿eh? Los quiero. Les dejo mi corazón y como te digo siempre, si me extrañas, solamente me tenés que mandar un mensajito. Chau, chau, chau. Buen fin de semana para todos. Chau, chau.

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1: El ranking sigue su curso, pero hoy nos vamos a tomar una licencia personal. Hay canciones que merecen ser escuchadas, aunque no estén en las listas oficiales. Y este tema fue nuestra recomendación de la tarde. Algo distinto para limpiar el oído antes de entrar al top número 8. Les cuento que la canción Lonely de Catey y la con colaboración de María Becerra y Bidwan es una exploración de la soledad y el amor en la era digital. La letra refleja la lucha interna de alguien que intenta olvidar un amor pasado, pero se va atrapado en un ciclo de recuerdos y emociones que resurgen como un simple mensaje de texto. Hermoso este tema, chicos. Vos podés hacer que con tu voto ingrese a nuestra lista. Sí, corazones míos, se acabó la espera. Entramos oficialmente en la quinta y última hora de nuestro ranking. 60 minutos por delante para recorrer el tramo final, despejar las dudas y descubrir quién se corona hoy en lo más alto. ¿Qué hacemos? Disfrutemos del puesto número 8 con Tini y Ulises Bueno, que nos interpreta Dos Amantes. 7 semanas ya lleva con todos ustedes este tema que habla de un amor prohibido, que desafía las clases sociales y marca la pasión y el destino con un ritmo de cuarteto. El tema, te cuento, que incluye referencias a encuentros furtivos y, bueno, conceptual, con figuras muy importantes. Escucha.
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saludito nos mandan aquí en el ranking de la radio los 40 principales a través de nuestro correo electrónico, el ranking y los 40 principales @gmail.com. Ellos entraron a nuestra página y son Mercedes y Marcelo de Capital Federal, ¿Cómo están, chicos? ¿Todo bien? Ella trabajando y disfrutando también de nuestro programa. Gracias por estar ahí, chicos. También nos manda un abrazo muy, pero muy grande Gabriela de Pacheco. ¿Cómo estás? Una hermosa abogada que nos escucha. Y bueno, escucha, siguen entrando saluditos que en un ratito vamos a compartir. Ahora le quiero mandar un abrazo grande a los oyentes de Radio 3, de la FM 90.3 de Adolfo Alsina, y a Radio Star de la 101.3 de San Salvador, provincia de Entre Ríos. En un ratito seguimos con más saluditos, porque ahora nos vamos a escuchar el puesto número 7. Baja 4 lugares y esta vez le tocó el turno a Ricky Martin, Los Ángeles Azules y Tini. Ellos nos dicen, vuelve, qué lindo tema, ¿te acordás? Sí, lo habremos cantado, chicos, Ahora, esta nueva versión de estos hermosos intérpretes que transformaron esta balada original en una cumbia romántica. Una versión fusiona la nostalgia con el estilo cumbiero y, bueno, explora el dolor de la separación. Este tema fue aclamado como una renovación de un clásico latino. Escuchamos.

Seguimos con los saluditos, chicos. Sí, nos manda un beso grande Patricia y Javier. Ellos son de la provincia de Salta. ¿Cómo están, gente linda? Nosotros muy contentos. María también, ¿eh? Ella está también allá en Salta. Nos manda un beso muy grande. Y Jair, ¿cómo están, chicos? ¿Todos bien? Felices y contentos de que sigan compartiendo con nosotros a través de la 91.9 Radio Activa. ¿Cómo están, gente linda? Como siempre, le agradecemos este espacio. Espacio donde nos dejan compartir con todos ustedes casi 5 horas de programa. ¿Qué hacemos ahora? Disfrutemos del puesto número 6. ¿Sonó todavía el tema que vos querés escuchar? ¿No? Bueno, seguí compartiendo con nosotros porque ahora te cuento que en el puesto número 6 lo ocupa esta semana Germán Barceló y Manuel Wirz. Suben 8 lugares con su tema Piensa Bonito. 3 semanas ya lleva con todos nosotros, diciéndonos, ¿sabes qué? Es un tema esperanzador, diseñado para transmitir positivismo. Fue creado en colaboración con su amigo y colega, el cantante Germán Barceló. Y bueno, todos conocemos a Manuel Wirz, que él mantiene esta línea melódica y de mensajes positivos que caracteriza la etapa actual.

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0: Hicimos un paréntesis en el ranking para viajar al pasado con este temazo que no está en la lista, pero sí en nuestra memoria. La canción Propuesta Indecente, de Romeo Santos, conocido como el rey de la bachata. Te cuento que fue una invitación al juego de la seducción y la aventura. Desde el inicio, el cantante se presenta con confianza y directamente se dirige a una mujer, destacando su belleza y sugiriendo un encuentro que desafía las convenciones sociales. ¡Qué temón, chico! No me digas que no te llevó recuerdos. ¡Qué lindo! Si lo habremos escuchado y bailado bachata con este tipo. Bueno, a ver, ¿qué hacemos ahora? Damos vuelta a la página de la radio y sí tengo que contarles a todos que vamos a cerrar este último bloque de nuestra quinta y última hora junto a Luis Fonsi y Faith, que nos dicen Cambiaré. 15 semanas la llevan con todos nosotros, subieron 3 lugares, Yo Cambiaré. ¡Qué lindo tema! ¡Qué lindo tema! ¿Vos sabés qué? Ellos hablan del arrepentimiento y del deseo de cambio por amor. La letra refleja una introspección de alguien que cometió errores y que está dispuesto a transformarse para recuperar a la persona amada. Llegamos al final de nuestra última hora del ranking de la radio. La temperatura musical sube y todavía queda lo mejor. Hacemos una pausa muy breve y regresamos con más éxitos.
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